cristianos, ¿por qué nos persiguen? ¿Por qué viene esto a mi vida? Y esa es la pregunta de muchos cristianos. Me hice cristiano y ahora como que el mundo se me vino encima. Ahora se me persigue, ahora tengo pruebas, ahora estoy enfermo, me quedé sin trabajo, mi hijo está en esto y aquello, y estamos confundidos. Y esa es una pregunta de muchos de ustedes. Yo quiero hacer una encuesta y quiero que una cámara me tome toda la iglesia. ¿Quiénes de ustedes se han hecho esta pregunta en este tiempo? ¿Por qué estoy pasando por esto? ¿Quiénes están en prueba en este tiempo? Muévame la mano. Dice, yo no entiendo por qué. Ah, bueno, entonces el mensaje es del Espíritu, porque la gran mayoría están pasando por esta prueba. Así que debido a la persecución que había, muchos judíos estaban como desanimados y querían regresar al judaísmo y abandonar el cristianismo. Y eso es lo que de pronto muchos de ustedes están diciendo. A mí como que me iba mejor cuando estaba adorando imágenes allá en la católica, en la iglesia católica, o cuando iba donde el indio amazónico a que me dejara mis rieguitos y mis cosas, y ahora que me hice cristiano como que todo me sale al revés. Pues hoy va a entender por qué Dios permite, y diga, ¿por qué Dios me está pasando por esto? Amén. ¿Están listos para mi estudio? ¿Lo entendieron? Ok, entonces, sin más preámbulos, primer punto en número Romanos, la carrera del creyente. No olviden, durante todo mi estudio, que todo el estudio lo estoy basando en el libro de Hebreos capítulo 12. Téngalo presente. Todo lo que le voy a enseñar es de ese capítulo, capítulo 12 de Hebreos. Primero, la vida cristiana puede ser comparada a una carrera que demanda disciplina y paciencia. Eso es lo primero que tienen que entender los cristianos. Estamos en una carrera. Querámoslo o no, todo el que se hace cristiano comienza una carrera como un atleta. Pero no es una carrera de 100 metros, de salir a correr a toda. No, es una maratón. La maratón hay que correrla con inteligencia, porque si usted sale como un loco, a la cuadra se cansó y lo pasaron y llegó de último. Así que la maratón se toma ¿con qué? Con calma, con paciencia. Y la vida cristiana debe correrse con paciencia. Eso es lo que dice el versículo 1. No olvide Hebreos 12:1. ¿Qué dice la palabra? Por tanto, nosotros también, teniendo en derredor nuestro tan grande nube de testigos, despojémonos de todo peso de pecado que nos asedia, y ayúdeme, ahí es donde usted me ayuda, y corramos ¿con qué? Con paciencia la carrera que tenemos por delante. Dígale a su hermano, tenemos una carrera y hay que llegar a la meta. Hay que llegar a la meta. Amén. Entonces, ¿qué es lo que tiene que entienda, iglesia? Que la vida cristiana es como una maratón, que tenemos que lograr llegar a la meta. Aquí no se trata de quién llega primero, sino de quién llega. Aquí no se trata de quién es el primero, sino quién llega a la meta. Porque ¿de qué sacamos con que algunos vayan adelante si luego por el camino se fatigan y renuncian a la carrera? Acá me habla el apóstol que hay una nube de testigos que nos están observando. ¿De qué está hablando la epístola? ¿Quiénes son esos testigos que nos observan? Yo creo, en mi humilde opinión, que son ángeles. Ángeles que nos observan, que Dios los mandó para ayudarnos, y ellos nos están mirando cómo es que corremos. Esos serían para mí los testigos presenciales, los ángeles. Pero también hay unos testigos que no nos observan, pero que nos dejaron un ejemplo de que ellos lo lograron. Estoy hablando de los héroes del Antiguo Testamento, del libro de Hebreos capítulo 11. Cuando usted lee el capítulo 11, usted ve a una serie de testigos como Abraham, como Isaac, como Jacob, como José, y todos los que usted encuentra en Hebreos 11, esos héroes de la fe,
nos han dejado un testimonio de que ellos lo lograron. Y si ellos lo lograron con el mismo poder que Dios nos ha dado, que es el Espíritu, nosotros también lo podemos lograr, porque ellos eran tan humanos como nosotros. Ahora, ¿qué es lo que impide que yo pueda llegar a la meta? Siga leyendo, dice, despojémonos, y allá en producción no se queden, despojémonos de todo peso y del pecado que nos asedia. Si usted ve un maratón, el atleta, por mucho que lleva la pantaloneta y la camiseta y sus tenis, no lleva más, no se lleva una mochila ahí cargada, no se lleva un costal al hombro, sino que va libre de alguna carga que le impida correr la carrera. Así que, ¿cuál es el peso que no nos deja llegar a la meta? Dígamelo. No lo oigo. El pecado. Entonces la palabra me dice: despojémonos de todo peso de pecado que nos asedia y corramos con paciencia la carrera que tenemos por delante. Así que hay que correr la carrera sin peso, sin que nada nos incomode. ¿Por qué es que viene la disciplina de Dios? Porque queremos llegar a la meta, pero cargando un bulto, cargando el adulterio, cargando la fornicación, cargando la pornografía, cargando cualquier pecado. Y ahí es donde Dios tiene que tratarnos, para que nosotros nos quitemos ese costal, ese bulto, y lleguemos a la meta. Y ahí es cuando usted dice: ¿por qué Dios me está pasando por esto? La respuesta es: porque es la única forma en que nos despojamos del pecado. Si Dios no nos trata duro, nunca llegaríamos a la meta. Todo ese peso se acumularía y terminaríamos como ovejas inmóviles, paralizadas, que no se pueden mover por el pecado. Pero gracias a Dios que en su misericordia Él nos trata, Él nos toca y nos sacude, hasta que nosotros cada día, de día en día, nos estamos perfeccionando hasta que lleguemos a la estatura y a la plenitud de Cristo, a un varón perfecto conforme a la estatura del Señor Jesús. Dale un aplauso al Señor si está entendiendo eso. La nube de testigos hace referencia a los santos del Antiguo Testamento, que soportaron gran sufrimiento por su lealtad a Cristo. Solo los invito a que lean en la casa Hebreos 11. Léalo, todo el capítulo. Usted va a ver a todos esos héroes de la fe que llegaron a la meta, alcanzaron la meta. Los santos del Antiguo Testamento no nos observan. No es que esté allá mirándome a Abraham, Isaí, Jacob. No nos observan, pero sí nos han dado testimonio con sus vidas de fe y paciencia para que los imitemos. Así que yo debo seguir el ejemplo de Abraham. Abraham, Dios le dio la tierra prometida, pero Abraham no tenía puesta la mirada en las cosas terrenales, sino en el galardón. De esa manera es que yo tengo que actuar, como actuaban los grandes héroes de la fe. Si queremos llegar a la meta, que es el cielo, debemos despojarnos de todo aquello que nos esté, ¿qué?, estorbando. Quiero que se imagine una carrera en los Olímpicos. Arrancan, pero yo veo que todos los atletas van libres. No hay ninguno que lleve un bulto de papa ahí al hombro, no, van libres, porque tienen que llegar a una meta. Y esto es lo que me enseña Pablo en 1 Corintios 9:24. ¿No sabéis que los que corren en el estadio, todos a la verdad corren, pero uno solo se lleva el premio? Corred de tal manera que lo obtengáis. Todos en el estadio corren, pero se lleva el premio el que gana. Y la palabra me está diciendo que yo tengo que correr de esta manera hasta obtener el premio que me está esperando.
Filipenses capítulo 3, versículo 13 y 14. Hermanos, dice Pablo, yo mismo no pretendo haberlo ya alcanzado, pero una cosa hago. Ojo a esto, iglesia. Una cosa hago, olvidando ciertamente lo que queda atrás y extendiéndome a lo que está delante, prosigo ¿a dónde? A la meta. Usted fracasa en un intento, pero usted sigue a la meta. Usted no se queda ahí, usted sigue a la meta, al premio del supremo llamamiento en Cristo Jesús. Pablo dice, yo no pretendo haberlo alcanzado, o sea, yo no he llegado a la meta, no estoy en el cielo ya. Pero una cosa hago, me olvido de mis fracasos. ¿Fracasamos todos los días? Claro que sí, pero no nos quedamos ahí. Caíste una vez, levántate y sigue adelante. Pero no te quedes ahí. Deja las cosas atrás, prosigue a la meta, porque allá te espera el premio, el supremo llamamiento en Cristo Jesús. No te quedes, sigue luchando, porque lo vas a lograr. Pero ¿cómo lo hago? Primera de Pedro 2:1. Pedro nos dice cómo. Desechando pues toda malicia. Mire la palabra desechar, quítate, échalo de ti. Todo engaño, toda hipocresía, envidia y todas las distracciones. Cualquier cosa que te esté distrayendo allá en el trabajo, la muchacha que te está gallinaceando, el joven, hermana, que te está leteando, quítalo para que puedas seguir a la meta. Si tú no lo haces, vas a fracasar. Vas a fracasar. Recuerda las palabras de Cristo: el que persevere hasta el fin, ese será salvo. No es que tú te ganes la salvación, sino que tú perseveras hasta el fin para demostrar de que tú eres un salvo, un elegido de Dios. Colosenses 3:8. Pero ahora viene la misma palabra: dejad, desechen, saquen, quítesen. Dejad también vosotros todas estas cosas. ¿Cuál? Ira, enojo, malicia, blasfemias, palabras deshonestas de vuestra boca. ¿Por qué Dios me está pasando por esto? Dirá alguno. Pregúntate qué es lo que Dios quiere quitarte. ¿Qué es lo que está molestando al Espíritu Santo? Por eso te está tratando. Y no te trata a ti, nos trata a todos, a ti y a mí, para que estemos libres y nada nos distraiga. Lee la parte final de este versículo: que nada te distraiga, que nada te aleje de la voluntad de Dios. Por esa razón es que Dios está pasándote por lo que estás pasando, para que tú te liberes de lo que no te deja caminar con Cristo. Segundo, recuerda que estoy en Hebreos 12, no lo olvide. El creyente que quiere vencer al pecado para siempre debe mantener su mirada en Cristo. Nunca olvide eso. La mirada debe estar puesta en Cristo para poder llegar a la meta. Si tú no tienes la mirada en Cristo, no vas a llegar a la meta. Así que yo allá en producción los voy a devolver un poquito, porque quiero enlazar este versículo con el número uno. Voy a leer el primero, el número uno. Por tanto, nosotros también, teniendo en derredor nuestro tan gran nube de testigos, despojémonos de todo peso y del pecado que nos asedia, y escuche, corramos con paciencia la carrera que tenemos por delante. Ahora únalo al versículo 2. ¿Cómo lo hago? Puestos los ojos en Jesús, el autor y consumador de la fe, el cual por el gozo puesto delante de él sufrió la cruz, menospreciando el oprobio, y se sentó a la diestra del trono de Dios. Así que diga, yo tengo una carrera. Mi carrera es llegar al cielo. Esa es mi carrera. Satanás va a hacer lo posible para que yo no llegue. Va a distraerme con tentaciones. Va a tratar de colocarme bultos encima para impedir que yo llegue a la meta.
Pero si yo tengo la mirada en Cristo, lo tomo como mi modelo, como mi ejemplo, voy a llegar a la meta, porque Cristo derrotó el pecado en el mundo, porque Él se sujetó a la santa voluntad de Dios. Alabado sea su nombre. Esto es lo que hizo Cristo. El Señor es nuestro gran campeón. Es el modelo a seguir. Jesús nos ha dejado el ejemplo máximo de cómo debemos transitar por la vida. Jesús nos enseña a perfeccionarnos, a ser mejores creyentes. Si yo pongo mi mirada en Cristo y lo sigo, sigo su ejemplo, puedo estar seguro que lo voy a lograr. Jesús soportó la cruz, soportó el martirio, soportó el dolor para poder derrotar a Satanás y derrotar al pecado. El Señor lo hizo y, como dice aquí la palabra, menospreció lo propio, o sea, no le importó ir a la cruz, porque era la única forma de vencer al pecado. Así que, querido hermano, cuando Cristo derrota a Satanás, cuando Cristo vence el pecado en la cruz del Calvario, Dios lo levanta de entre los muertos, y ahora Cristo, como gran victorioso campeón, está sentado a la diestra del Dios Todopoderoso, reinándonos y dando ejemplo a nuestras vidas. Diga, tengo que tener la mirada en Cristo. ¿Cómo? Alguien dirá, ¿y cómo puedo poner la mirada en Cristo? Lee la Biblia, lee los evangelios, lee las enseñanzas de Jesús. Cuando tú sigues las enseñanzas de Jesús, tú tienes la mirada en Jesús. Jesús dijo, el que me ama, mis mandamientos guardará. Si tú no lees la Biblia, ¿cómo vas a saber cómo seguirlo? Tú lo sigues en la medida de que metes la palabra de Dios en tu cabeza. Jesucristo terminó victorioso su carrera porque siempre mantuvo su mirada en la gloria venidera. Jesucristo sabía que tú creerías en Él. Jesucristo sabía que tú y tú y tú y yo creeríamos en Él. Y Él fue a la cruz porque tenía la mirada en los que iba a salvar, la iglesia. El galardón somos nosotros. Ahora que Él lo ha logrado, ha llegado a la meta porque quería el galardón, nosotros tenemos que poner la mirada en Él. Él ya me compró, yo le pertenezco, Él pagó por mí. Ahora yo voy a ir al cielo porque Él ya murió por mí. Entonces mi mirada está en Cristo. Nada me va a distraer, nada, nada, ningún demonio, ninguna mujer, ningún dinero, nada me va a distraer, porque tengo una carrera que terminar. Tengo que llegar a la meta, y esa meta está en el cielo, donde Cristo me está aguardando con los brazos abiertos. Alabado sea el nombre de Jesucristo. ¿A alguien que diga amén? Jesucristo, ya le dije, terminó victorioso su carrera porque siempre mantuvo su mirada en la gloria venidera. Hay un pasaje de la Escritura, lo voy a leer, Filipenses 2, 5 al 11, donde vemos la carrera de Cristo. ¿Cuándo empezó la carrera de Cristo? En el cielo. Del cielo, atención a esto, del cielo la carrera comienza para Jesús. Del cielo a Belén, el pesebre, ahí fue la carrera. Luego de Getsemaní a la cruz, y luego de la cruz, de la muerte, a la gloria eterna, donde hoy se encuentra. Empezó en el cielo y regresó al cielo.
porque terminó la carrera que Dios le había dado. Alabado sea el nombre de Jesús. Se lo voy a explicar. Filipenses 2:5 al 11. Mucha atención. Voy a empezar con la primera parte de la carrera, el cielo. Haya pues en vosotros este sentir que hubo también en Cristo Jesús, el cual, siendo en forma de Dios, en el cielo, era Dios, no estimó el ser igual a Dios como cosa a que aferrarse, sino que se despojó a sí mismo, tomando forma de siervo, hecho semejante a los hombres. Ahí está el pesebre, ahí está Belén Efrata. Del cielo se hizo hombre, siendo Dios se hizo hombre, del cielo a Belén. Sigo leyendo. Y estando en la condición de hombre, se humilló a sí mismo, haciéndose obediente hasta la muerte, y la muerte de cruz. Ahí sigue la carrera de Getsemaní, cuando sudaba gotas de sangre, hasta el Calvario, hasta la cruz. Segunda etapa de la carrera, de Getsemaní al Calvario. Segunda etapa, y triunfó. Tercera etapa, versículo 9. Por lo cual Dios también le exaltó hasta lo sumo y le dio un nombre que es sobre todo nombre. Lo exaltó, resucitó, se levantó de los muertos, salió de la tumba, de la tumba a la gloria. Dios le dio un nombre que es sobre todo nombre, para que en el nombre de Cristo se doble toda rodilla de todos los que están en el cielo y en la tierra, y todos confiesen que Jesucristo es el Señor, para la gloria de Dios el Padre. Alabado sea su santísimo nombre. ¿Cuál es nuestra carrera? ¿Cuál es nuestra carrera? Del vientre materno a la vida, de la vida pecaminosa a la redención en Cristo, de la redención en Cristo a la gloria venidera con Dios el Padre en el cielo. Alabado sea su santísimo nombre. Alguien que diga amén. Diga: yo no me voy a quedar aquí. Yo tengo una carrera que empezó en el vientre de mi madre, y tengo que llegar arriba, porque soy del cielo, soy ciudadano de los santos, miembro de la familia de Dios, coheredero con Cristo. Estoy sentado en los lugares celestiales y nada me va a distraer hasta que llegue a la meta que Dios ha trazado para mí. Voy a llegar a la meta. Alguien que grite amén. No te distraigas, iglesia. No te distraigas, hermano. No te dejes enlazar por el diablo. No dejes que te ponga peso. Tú tienes que ir libre en la carrera que tenemos por delante, poniendo los ojos en Jesús, el autor y consumador de nuestra fe. Que nada te distraiga. Ninguna mujer, ningún hombre, ni licores, ni dinero, nada, ni orgullo, ni vanidad, nada te puede distraer. Tienes que llegar a la meta, y vas a llegar, porque Dios te compró a precio de sangre en la cruz del Calvario. Alabado sea su nombre. Oh, aquí hay presencia de Dios, hay aquí, hay poder en el nombre de Jesús. ¿Quién siente la presencia de Dios aquí? Segundo, en números romanos, el combate del creyente. Ya le hablé de la carrera. Ahora déjeme le hablo de un combate, una pelea cuerpo a cuerpo. Primero, la vida cristiana puede ser comparada a un combate que un creyente enfrenta contra el pecado. Todos hemos visto peleas de box. Mohamed Ali, Joe Frazier, ¿cómo se llamaba este que tumbaba hasta la abuelita? La tumbó, Mike Tyson, tumbó a todo el mundo. No, nadie se le paraba y lo tumbaba. Quiero que piense en esto: una pelea
una batalla entre dos hombres. El primer hombre es usted y yo.

3 y 4. ¿De qué pasaje estoy hablando? Hebreos 12, muy bien. Entonces mire, considerad a aquel que sufrió tal contradicción de pecadores contra sí mismo, para que vuestro ánimo no se canse hasta desmayar. ¿Por qué? Porque aún no habéis resistido hasta la sangre, y ahí viene la palabra que quiero, combatiendo contra el pecado. ¿Qué es lo que me está diciendo? Ponga el versículo 3. Lo que me está diciendo la Biblia aquí es que Cristo se mantuvo varonil, fuerte, que no cedió al pecado, soportó todos los ataques de sus enemigos. Cristo estuvo firme contra todos los pecadores que lo contradecían y venían a hacerle daño. Cristo aceptó la hostilidad, la violencia, la guerra contra él. ¿Por qué lo hizo? Para dejarnos un ejemplo, para que nosotros no desmayemos cuando nos atacan, cuando viene la persecución, cuando viene la prueba, nos mantengamos firmes en la roca. ¿Y qué más dice la palabra? Para que vuestro ánimo no se canse hasta desmayar. O sea, Cristo nos deja un ejemplo porque Él sabía que íbamos a pasar por pruebas. Entonces, cuando yo siento como que me estoy desanimando, como que estoy que me caigo, ¿a dónde debo mirar? A Cristo. Y pensar, si Él lo logró, Moisés lo logró, Abraham lo logró, yo lo puedo lograr, porque yo tengo el mismo espíritu que había en ellos. Soy más que vencedor por medio de aquel que me amó. Todo lo puedo en Cristo que me fortalece. Por eso dice el versículo 4 que nosotros no hemos resistido hasta la sangre, hasta la muerte, peleando contra el pecado, combatiendo contra el pecado. Y eso fue lo que hizo Cristo. Cristo soportó todo el sufrimiento, la cruz, para derrotar al príncipe del pecado, a Satanás, y lo logró. Cristo soportó la cruz y venció al pecado. Entonces la pregunta es, ¿nosotros lo podemos hacer? Claro que sí. ¿Por qué? Porque el Señor nos ha dejado el poder del Espíritu Santo para lograrlo. Segundo, el cristiano que quiere vencer el pecado será perseguido, al igual que Cristo. La demora es que usted quiera ser un auténtico cristiano y va a ver cómo el diablo lo va a perseguir. Porque el diablo no quiere, el diablo quiere tener cristianos así como medio tibiongos, como que son pero no son. Y eso es lo que me dice Juan 15:20. Acordaos de la palabra que yo os he dicho, dice Jesús: el siervo no es mayor que su señor. Si a mí me han perseguido, también a vosotros os perseguirán. Y si han guardado mi palabra, también guardarán la vuestra. Iglesia, la persecución, escúcheme, hace parte de la vida cristiana. Lo están persiguiendo en el trabajo, en la universidad. No se desespere. Eso hace parte de la vida cristiana. A veces no quisiéramos que nada nos toque, que la vida cristiana fuera un paseo a la playa, pero esto no es la vida cristiana. La vida cristiana es una vida de persecuciones, pruebas, combates. Esa es la vida cristiana. Cuando un cristiano está a punto de desmayar, debe recordar que Cristo soportó el mismo sufrimiento. Piensa en la prueba que tú estás viviendo. Di, Cristo ya la vivió, Cristo la pasó. Yo voy a lograrlo. Voy a lograrlo porque Dios está conmigo. Tercero, en número romano, la disciplina del creyente. La disciplina del creyente. Entonces quiero que se imagine la carrera. Otra vez, el maratón. Pero resulta de que llevas al hombro un bulto. Tú eres consciente de que lo tienes ahí. ¿Cómo se llama el bulto? Yo no lo sé. Adulterio, fornicación, lujuria, lascivia, pornografía, masturbación, mentira, engaño, lo que sea. Orgullo, vanidad, todo lo que quieras. Sabes que Dios te lo ha dicho repetidas veces. Quítate ese peso que no te deja correr conmigo.

0: tú insistes en ese pecado. Entonces, como no obedeces a las buenas, o no obedecemos a las buenas, Dios nos va a quitar el bulto a las malas. Y ahí es donde tú te preguntas: ay, Señor, ¿por qué me estás pasando por esto? Y el Señor dice: porque no me dejaste otra salida. No has querido salir de ahí, yo te tengo que ayudar. ¿Por qué? Porque te amo, porque yo quiero que llegues a la meta y no vas a llegar con ese bulto. Tengo que ayudarte a quitarlo. Y eso duele. Y eso es lo que dice el versículo 5 al 10. Lea conmigo. Ah, pero el primer punto: las persecuciones, la angustia, las pruebas, la enfermedad hacen parte del proceso formativo de Dios para sus hijos. ¿Están persiguiendo en el trabajo? Por algo será. ¿Estás angustiado por algo? Por algo será. ¿Estás pasando una enfermedad, una prueba? Por algo será. El versículo 5 al 10 lo dice: habéis ya olvidado la exhortación que como a hijo se os dirige, diciendo: hijo mío, no menosprecies la disciplina del Señor, ni desmayes cuando eres reprendido por él. Porque el Señor al que ama disciplina y azota a todo aquel que recibe por hijo. Si soportáis la disciplina de Dios, Dios os trata como a hijos. Porque ¿qué hijo es aquel a quien el padre no disciplina? Pero si se os deja sin disciplina, de la cual todos han sido partícipes, entonces sois bastardos y no hijos. Por otra parte, tuvimos a nuestros padres terrenales que nos disciplinaban y los venerábamos. ¿Por qué no obedecemos mejor al Padre de los Espíritus y viviremos? Aquellos ciertamente por pocos días nos disciplinaban como a ellos les parecía, pero este Dios, para lo que nos es provechoso, para que participemos de su santidad. Así que la palabra me dice que Dios nos tiene que disciplinar muchas veces. ¿Por qué lo hace? Ya lo leí, no me haga volver a leer lo mismo. Porque nos ama. Entonces, respondamos a la pregunta: ¿por qué estoy pasando por esto? Responda: porque Dios me ama. Por eso estamos pasando por esta prueba, porque Dios nos ama. Porque si Dios no nos amara, no nos trataría como hijos. Cuando nuestros padres terrenales nos disciplinaban, nos daban juguete. En esa época el juguete era válido, ahora no. Ahora lo demandan a uno, el chino, por darle juguete. En esa época nos daban juguete. La pregunta es: ¿por eso odiamos a nuestros padres? No, yo le agradezco a mi papá que me haya corregido. Los venerábamos. Entonces, si mi padre y mi madre me corregían y me castigaban, sobre todo mi papá, mi mamá, no, mi mamá era más bien como consentidora. Mi papá sí era duro. Entonces, la pregunta es: ¿lo odié? No. Yo amaba a mi padre. Y lo amo profundamente. Ya está en el cielo hace tiempo. Pero la pregunta es: si los padres terrenales nos disciplinaban y los amábamos, ¿por qué nos enojamos con Dios cuando Él nos disciplina teniendo la razón? Nos enojamos, ponemos furiosos. Así nos enfurezcamos, Dios lo hace porque nos ama. Segundo, Dios constantemente corrige nuestro camino para formar en nosotros la imagen de su Santo Hijo. Todos los días que sea necesario, Dios nos va a disciplinar hasta que obedezcamos lo que Él quiere, y lo hace por amor. Proverbios 3, 11 y 12: no menosprecies, hijo mío, el castigo de Jehová, ni te fatigues por de su corrección, porque Jehová al que ama castiga como el padre al hijo, a quien quiere. Hermano, no te enojes por lo que estás viviendo. Más bien dile: Señor, gracias, porque esto lo necesitaba. Nunca, óyeme bien, nunca haremos bien en preguntar: Dios, ¿por qué me está pasando por esto? Es una pregunta tonta. Nosotros mismos no lo buscamos. Y Dios nos disciplina porque nos ama y quiere llevarnos al puerto seguro. Job capítulo 5, versículo 17. He aquí, bienaventurado es el hombre a quien Dios castiga. Oiga, feliz y dichoso, bienaventurado es el hombre a quien Dios castiga. Obviamente la mujer también. Por tanto, no menosprecie la corrección del Todopoderoso. No te enojes, es lo que dice la Biblia. ¿Por qué Dios está pasando por esto? Dilo, porque me ama Dios. Porque necesito despojarme de ese peso de pecado que no me deja correr la carrera que tengo por delante. Porque tengo el ejemplo de Cristo, tengo el ejemplo de los santos del Antiguo Testamento y sigo haciendo lo que se me da la gana. Por eso Dios me tiene que disciplinar, porque no quiero obedecer a las buenas. Dios nos ha dejado ejemplos en el Antiguo Testamento para que no caigamos en lo mismo, y tristemente caemos en lo mismo y Dios tiene que corregirnos. Y eso es bueno. Tercero, la disciplina de Dios no es un castigo, hermano, sino una manifestación práctica de su amor. Eso es la disciplina. Es una manifestación práctica de que Él nos ama. Pero no es que Dios nos odie. No es que Dios quiera destruirnos. Todo lo contrario, Dios quiere llevarnos a la meta, y es el cielo. Segunda de Samuel capítulo 7, versículo 12 al 14. Palabra de Dios a David. Cuando tus días sean cumplidos, David, y duermas con tus padres, yo levantaré después de ti a uno de tu linaje, Salomón, el cual procederá de tus entrañas y afirmaré su reino. Él, Salomón, edificará casa a mi nombre y yo afirmaré para siempre el trono de su reino. Yo, dice Dios, seré para Salomón como padre y él me será hijo. Pero escuche lo que sigue. Y si Salomón hiciere mal, yo le castigaré con vara de hombres y con azotes de hijos de los hombres. Yo lo voy a castigar, lo voy a corregir, le voy a dar vara y lo voy a azotar hasta que corrija el camino. La pregunta es: ¿Salomón demandó a Dios por eso? Eso es lo que está sucediendo ahora. Uno no puede tocar al niño porque el niño hoy lo demanda. Qué triste. Por eso es que el mundo está como está. Proverbios 13, 24. El que detiene el castigo a su hijo aborrece, mas el que lo ama desde temprano lo corrige. La disciplina, lamentablemente, como el mundo está al revés, entonces ya disciplinar a un hijo es un delito. Y por eso el mundo está en una anarquía, y el mundo y los jóvenes hacen lo que se les da la gana, porque ya no se les puede tocar. Si no dejamos de amar a nuestros padres cuando nos corregían, viene mi pregunta: ¿por qué nos enojamos con Dios cuando nos disciplina? Yo no odié a mi papá porque me corregía. Antes lo contrario, lo amaba. Entonces, ¿por qué me enojo cuando Dios me disciplina? Cuando Dios me está castigando, Dios me está pasando por una prueba, por algo. Por algo. Hasta que se corrija lo que está mal en mi vida. Cuarto, la disciplina de Dios es perfecta, hermano. Dios no se equivoca. Dios no hace nada al azar. Dios todo lo hace perfecto. Su objetivo, ¿cuál es el objetivo de Dios? Llevarnos a vivir en santidad. Usted no puede llegar al cielo con ese bulto que está cargando. Usted no puede llevar al hombro el adulterio, la fornicación, la masturbación, la pornografía, la lujuria, la lascivia, la idolatría, el orgullo, la vanidad. Usted no puede llevarlo, hermano. Tiene que despojarse para que pueda correr la carrera que tiene por delante. ¿Cuándo va a terminar la carrera? Cuando esté en el cielo, antes no. Pastor, y si yo ya tengo 90 años, sigo en la carrera, claro que sí. Va llegando ya a la meta, pero le falta. ¿Cuándo es que usted llega a la meta? Cuando se muera. Cuando deje de respirar, usted llegó a la meta. La pregunta es, ¿lo hizo bien? Eso solo lo sabrá Dios cuando estemos en el cielo. Entonces, cuarto y último para terminar hoy este estudio, la disciplina de Dios es perfecta. Su objetivo es llevarnos a vivir en santidad. Y sigo con mi tema, Hebreos 12:11. Es verdad, hermanos, que ninguna disciplina al presente parece ser causa de gozo, sino de tristeza. Pero después da fruto apacible de justicia a los que por ella han sido ejercitados. ¿Al momento nos duele? Claro. Renegamos. ¡Ay, Señor! ¿Usted por qué me pasa por esto? ¡Ay! Parecemos Magdalena, ¿no? Y el Señor dice, ¿y qué más hago, mijo? Usted no me deja otra salida. Yo le he hablado a través del pastor Abraham. Lo llevé, él le dio un estudio. Acepta la disciplina de Dios. Salió del sermón y sigue en la misma, con la misma mona para arriba y para abajo. A usted se le olvida que usted está casado. ¿Usted cómo quiere que le hable? Entonces Dios le tiene que mandar una prueba. Le manda un SIDA, le manda una enfermedad venérea, le manda un castigo terrible. Como dice Matías, terrible, terrible, terrible. Para ver si nos corregimos. Que mi esposa le dice al bebé, a Matías, bueno, ya no es un bebé, ya es un niño. Está lloviendo. Terrible, está lloviendo. Entonces él aprendió. Y que ella llama a la abuela y le dice, abuelita, está lloviendo. Terrible, terrible, terrible. Muchos de los niños capturan todo. Entonces, hermano, entienda lo que Dios le está diciendo. No pregunte por qué Dios me está pasando por eso. Pregunte es qué quiere Dios hacer conmigo. Esa es una pregunta más sabia. ¿Qué es lo que Dios quiere que me quite? Y la respuesta es el pecado que nos asedia, que nos impide correr la carrera que tenemos por delante. Ponga la mirada en Jesús, el autor y consumador de la fe, y siga adelante hasta que llegue a la meta, al supremo llamamiento en Cristo Jesús, Señor nuestro. Bonito, ¿no? Y termino con este dos versículos, primera de Pedro 1:15 y 16, y espero les haya gustado mi estudio. Sino como aquel que os llamó es santo, sed también vosotros santos en toda vuestra manera de vivir, porque escrito está, sed santos, porque yo soy santo. Dios no te quiere medio santo, Dios te quiere santo. Dios no te quiere en la maratón con un costal al hombro, Dios te quiere libre, que tú puedas correr la carrera que tienes por delante. ¿A quién tienes que tomar como ejemplo? A Jesús. Pon la mirada en Jesús, el autor y consumador de la fe. ¿A quién tomas como ejemplo? A los santos de Hebreos 11, que corrieron la misma carrera y llegaron a la meta. Nosotros tenemos que entender que tenemos una nube de testigos que nos observan. Los ángeles están ahí mirándonos, diciendo: te Abraham, sí, Dios mío, qué man tan terco, no aprende. A mí a veces me da pena con los ángeles. Yo a veces les digo, qué pena con los ángeles. Vergonzoso, hermano. Ahora, menos mal que no me está mirando Abraham, Isaac y Jacob y todos los santos. Y si no, qué oso, hermano. Qué oso. Pero usted cree que cuando entra a la residencia a fornicar, nadie lo está viendo, porque hay un arbolito que lo tapa. ¿Cómo que no lo están viendo, hermano? Claro que lo están viendo. Cuando mete allá en la empresa la mano a la caja y se roba el billete, ¿lo están viendo? Claro que lo están viendo, hermano. Claro que lo están viendo. Cuando usted miente, diga que no estoy, estoy enfermo. Mentiroso, hermano. ¿Alguien me está entendiendo este mensaje? Ahora la pregunta es, ¿quién quiere llegar a la meta? ¿Quién quiere llegar a la meta? ¿Quién quiere llegar a la meta? Entonces quite ese peso de pecado que lo asedia y corra la carrera que tiene por delante. Ponga la mirada en Jesús, el autor y consumador de la fe, y peleemos la buena batalla hasta que lleguemos a la meta, al supremo llamamiento en Cristo Jesús. Amén y amén. Alabado sea el nombre de Cristo. Póngase de pie, hermano. Espero le haya gustado mi estudio. Levante la mano todos los que están por pruebas, con pruebas. Yo también la levanto, porque usted también ha probado en este tiempo. Usted sabe mi salud, pero bueno, yo soy un guerrero y sigo luchando hasta llegar a la meta. Deje la mano arriba, hermano. Cierre los ojos y hable con Cristo. Hable con Dios, dígale: Señor, gracias porque necesitaba esta palabra. Ahora entiendo por qué me estás pasando por esto. Ya entendí, la culpa es mía. Yo no puedo echarle la culpa a nadie. Yo soy el culpable de lo que estoy viviendo. Yo te pido perdón, Señor. Pídale perdón a Dios, hermano. Hable con el Señor. Dígale que usted va a cambiar, va a corregir el camino. Que usted no va a pelear más con Dios, no le va a protestar, va a aceptar la disciplina. Dígale que está feliz de que Dios lo azote, porque esto demuestra que usted es hijo, no es un bastardo, es un hijo de Dios. Porque Dios al que ama disciplina y azota al que recibe por hijo. Y eso es bueno, hermano. Si Dios nos disciplina, nos está mostrando de que Dios nos ama. Ahora, si a usted vive en pecado, hace lo que se le da la gana y nadie lo disciplina, alguien dirá: ¿por qué? Oiga, yo peco y a mí Dios no me hace nada. ¿Quiere la respuesta? Sencillo, porque usted no es hijo. Porque si usted fuera hijo, estaría disciplinado. Si usted hace lo que quiere y no le pasa nada, es porque usted no es hijo, porque usted no ha nacido de nuevo, porque usted no ha entregado su vida a Cristo. El problema es que cuando usted se muera, se va para el infierno, hermano, porque los que van para el cielo son los hijos. No más, los hijos son los que van a llegar al cielo. Así que si hay alguien aquí que no ha nacido de nuevo y quiere algún día llegar al cielo, tiene que recibir a Cristo hoy. ¿Lo quiere hacer? Si lo quiere hacer, haga esta oración conmigo. Dígale: Señor, hoy he entendido que no tengo a Cristo en mi corazón y lo quiero tener. Quiero ser tu hijo, quiero nacer de nuevo. Por favor, perdona mis pecados. Anota mi nombre en tu libro. Yo quiero ser salvo. Yo quiero que tú me perdones, me laves con tu sangre, me limpies de toda maldad. Yo te entrego mi corazón, Señor, y te entrego mi alma. Y quiero que cuando tú regreses me lleves al cielo. Por favor, ayúdame a correr la carrera que tengo por delante. Quiero llegar al puerto seguro. Quiero llegar al cielo. Por favor, ayúdame, Señor, a continuar la carrera y a no desmayar. Ayúdame a mirar a Cristo en esta carrera y lograr la meta. Hoy te entrego mi corazón, Señor. Te entrego mi vida. Por favor, ayúdame a hacer tu santa voluntad. Si hay alguien que hizo esta oración por primera vez, créame que Dios lo toma muy en serio lo que usted ha orado. Usted ahora es un hijo de Dios. Usted ha nacido hoy de nuevo. Por esa razón, queremos ayudarlo en la vida que comienza de hoy en adelante. Los hermanos que están con la mano levantada de chaleco rojo los van a llevar a ustedes a un lugar y van a orar por ustedes. Les van a regalar la palabra de Dios. Van a llevar este libro y lo van a leer, la palabra de Dios. No la boten, porque es la palabra del Altísimo. Así que cuando terminemos la reunión, ellos los están ahí esperando, o si quiere de una vez salga para que vayan con ellos a un lugar especial que tenemos para ustedes. Iglesia, que la bendición de Dios Todopoderoso, Padre, Hijo y Espíritu Santo sea con ustedes. Los amo con todo mi corazón. Y por eso les hablo como les hablo, duro, para que lleguemos a la meta. Que Dios los bendiga. Nos vemos.
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2: Traed los diezmos al alfolí y haya alimento en mi casa. Y probadme ahora en esto, dice el Señor Todopoderoso. Y verán si no abro las ventanas de los cielos y derramaré sobre vosotros bendición hasta que sobreabunde. Malaquías 3:3.

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1: Son incontables maravillas las que Jesús me ha hecho desde que nací.
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2: Apártese solo con el Señor dos o tres días, hasta que sienta otra vez el fuego, hasta que sienta otra vez la unción, sienta la bendición, sienta el espíritu de oración otra vez, antes de que el diablo te agarre y te parta por el medio, vuelva a la profundidad espiritual que tienes que andar. ¡Alabado sea Dios!
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1: Muy bien, Dios les bendiga a todos. Muy buenas noches. Bienvenidos al programa de Saludos y Complacencia. Estábamos escuchando el primer canto, Roca Eterna, de Ariel Sebastián. 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En esta preciosa noche estamos listos para complacer a sus cantos favoritos. 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Es una bendición enorme estar siempre acompañándoles en cada uno de estos espacios. Y por supuesto, tenemos mucha más bendición para usted hasta el cierre de nuestra transmisión. Dejamos el saludo especial para todos nuestros hermanos que están pendientes de nosotros a través de nuestras plataformas, como también a nuestros fieles oyentes a través de nuestro sitio web www.vidanuevaradio.org, donde estamos llegando totalmente en vivo en toda nuestra programación. Las 7 de la noche con 7 minutos, 7 de la noche 7 minutos, es momento de ir avanzando con las alabanzas. Y estamos ahí, ¿verdad?, pendientes de sus reportes. Nos vamos con más cantos en esta oportunidad. 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Vamos con este canto, Empezar de Nuevo, a cargo de Quique Pavón.

Las 7 de la noche con 18 minutos, ahí teníamos ese precioso canto de Dani Barrios de esta noche, avanzando en la programación de saludos y complacencias gracias al patrocinio de Comercial El Cristal. No se le olvide que en la siguiente hora vamos a compartir Palabra de Dios en el espacio de nuestro hermano Melvin Romero, el programa Porque Nada es Imposible para Dios. Así que desde ya le estamos haciendo la invitación. Dejamos el saludo para nuestra hermana Esperanza en Moyuta, Guatemala. Ahí dice que está en nuestra sintonía y le dejamos el saludo. Vamos a complacerle con un canto que pues a nuestra hermana siempre nos solicita. Y vamos a avanzar en este espacio. Queremos complacerle a usted, así que no dude en reportarse. Déjenos ahí sus comentarios en Facebook y también en nuestro canal de YouTube. 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Escuchamos el siguiente canto de Marcos Tulio Díaz. Dios, quédate conmigo.

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0: Guatemala.
1: Muy bien, estábamos complaciendo a nuestra hermana Esperanza en Moyuta, Guatemala, y también teníamos a nuestro patrocinador. 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Vamos a continuar con más a esta hora de la noche, las 7 de la noche con 25 minutos. Saludos al hermano Asael Ramos en esta noche, que está pendiente de nosotros, y enviamos el saludo a toda nuestra fiel audiencia ahí en Barrio El Progreso. Gracias, hermanos, por reportarse con nosotros. Así que vamos complaciendo con las alabanzas que nos han solicitado. Avivamiento de Mel San Marcos y Alaba a Dios de Dani Barrillos. Complacemos, 7 de la noche, 25 minutos.

Muy bien, estábamos complaciendo a nuestra hermana Sael en esta preciosa noche. Dios le bendiga. Ahí en Barrio El Progreso está en sintonía de nuestra programación y pues ahí estábamos con los cantos que nos habían solicitado. Hermana Sandra Rodríguez, un saludo para usted. Muchísimas gracias por la fiel sintonía allá en los Estados Unidos, siempre pendiente de nuestra programación. Llegamos a las 7 de la noche con 36 minutos. 7 de la noche, 36 minutos. Vamos a avanzar con más cantos, pero saludamos a nuestro hermano Salvador Siciliano allá en San Benito, que está en nuestra sintonía y le complacemos con dos cantos. Gracias siempre por conectarse a nuestra programación.

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1: Así es, por supuesto, Comercial en Cristal, nuestro patrocinador. 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Teníamos esta serie de cantos con los cuales estábamos saludando a todos nuestros hermanos que siempre se reportan con nosotros. Pero hoy, en este momento, queremos enviar un saludo muy especial a nuestro hermano Julio Ramos, que nos sintoniza en Barrio El Progreso. Y hoy, este día, pues vamos a saludarle con un canto de cumpleaños. Nos comenta que está cumpliendo años, así que le deseamos muchas felicidades. Y vamos a saludarle con ese canto que él desea escuchar, de Francisco Orantes. Así que, hermano Julio Ramos, Dios le bendiga grandemente y le deseamos muchas felicidades. Y si hay más cumpleañeros en este día, les saludamos. Escuchamos el canto.

Muy bien, muchas felicidades, hermano Julio. Gracias ahí por escucharnos también. Y bueno, pues ahí les estábamos saludando con ese precioso canto de cumpleaños y también a todos los cumpleañeros en este 16 de septiembre. De esta manera hemos estado compartiendo con ustedes el programa de saludos y complacencias, y lo hemos llevado a ustedes gracias al patrocinio de Comercial El Cristal. Es momento de despedirnos de esta programación, pero también le invitamos a que no le cambie, porque en la siguiente hora usted va a estar escuchando el programa Porque Nada Imposible para Dios, conducido por el hermano Melvin Romero. Y por supuesto, con ese espacio nosotros estaremos llegando al final de nuestra programación, pero será con la palabra de Dios y esa oración que siempre comparte nuestro hermano en esos espacios. Que Dios le bendiga, y nos despedimos con el siguiente canto a cargo de Barak, Todo Va a Estar Bien. Con ese tema nos despedimos del programa de saludos y complacencias.

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3: Y el Dios de paz que resucitó de los muertos a nuestro Señor Jesucristo, el gran pastor de las ovejas, por la sangre del pacto eterno, os haga aptos en toda obra buena para que hagáis su voluntad, haciendo Él en vosotros lo que es agradable delante de Él por Jesucristo. Hebreos 13:1.

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Les aseguro que si tienen fe, tan pequeña como un grano de mostaza, podrán decirle a esta montaña: trasládate de aquí para allá, y se trasladará. Para ustedes, nada será imposible.

Gloria al Señor, bendito sea el nombre de nuestro Señor Jesucristo. Hermanos, es un privilegio grande estarles saludando una noche más, siempre, ¿verdad? En cabina de Radio Vida Nueva 106.1 con el poder de la fe. Les saludo a su servidor y hermano en Cristo, Melvin Romero, quien venimos de una hora, ¿verdad? Cargada, no de información, ¿verdad? Porque no somos el noticiero, pero sí traemos una hora de mucha bendición. Le damos la bienvenida al Ministerio Radial, porque nada hay imposible para Dios. Yo sé, hermano, que hoy nos vamos a gozar grandemente en esta noche con la ayuda del Señor, por supuesto, porque nosotros sin el Señor somos huesos secos. Somos instrumentos insípidos o vacíos, ¿verdad? La gracia en nosotros la pone nuestro Rey Todopoderoso, que es nuestro Señor Jesucristo. He venido, hermanos, con el deseo de gozarme juntamente con ustedes. Yo sé que usted también tiene el mismo deseo. Bienvenidos al Ministerio Radial. Hoy vamos a escuchar palabra de Dios. Hoy vamos a escuchar cánticos. Y hoy vamos también a llevar un momento todo juntos de oración, en el cual estoy seguro que nos vamos a deleitar mucho en el nombre del Señor. Quiero, hermanos, poner esta programación, esta hora de transmisión en las manos del Señor. Así que bienvenidos una vez más, ¿verdad? Por si usted recientemente se va uniendo al 106.1. Qué bueno, hermano, que usted esté ahí y juntos darle la gloria a Dios, porque es un privilegio grande. Hago una breve oración, hermanos, y después les comentamos, ¿verdad?, qué versículos de la Biblia vamos a leer. Y además, ¿verdad?, el tema que vamos a desarrollar en esta noche con la ayuda de Dios, por supuesto. Vengo en palabras de oración. Dios Todopoderoso, Padre bueno, le doy las gracias a usted por la enorme bendición que nos regala de estar, Señor Jesús, una noche más, llenos de mucho gozo, llenos de mucha alegría. Señor Jesús, en esta noche yo me alegro de estar compartiendo con cada uno de sus hijos, de su pueblo, que usted ha comprado con su sangre preciosa. Gracias, Padre, gracias, Hijo, gracias, Espíritu Santo de Dios, por su bendición. Gracias, Dios amado, por todos los hermanos que van a hacer posible el llegar a sus hogares. Yo quiero orar, Dios, para que usted bendiga esos hogares, Señor Jesús, que van a abrir las puertas a esta transmisión. Bendiga a los que ya están en sintonía del 106.1, los que se van a unir a través de Facebook, a través de YouTube, a través de la web, Dios Todopoderoso. Yo quiero orar para que usted bendiga esos corazones esta noche. Bendígalo, Dios, de una manera maravillosa, de una manera especial. Bendígalos, Padre Santo, porque solo usted puede bendecir sus vidas. Gracias, Jesús, por este ministerio radial. En sus manos lo pongo, Padre Santo, porque yo vengo a adorar a un Dios vivo. En sus manos lo pongo, Dios Todopoderoso. Y a usted nos permite, Señor amado, estar 2 años al frente de ello. Y sé que vamos a seguir adelante, porque usted nos va a fortalecer, nos va a llenar de gozo y de mucha valentía. En sus manos, Dios, arrancamos esta hora de transmisión. Gracias, Padre. Gracias, Hijo y Espíritu Santo de Dios. Amén y amén. Así es, hermano, estamos contentos, ¿verdad? Estamos alegres, porque una noche más nosotros podemos estar en cabina de radio. Recuerda que hace 8 días, ¿verdad?, estuvimos acá, hermanos. Y ahora, ¿verdad?, este día miércoles, mire, ya 16 de septiembre, ayer, ¿verdad?, el país celebraba la independencia patria. Recuerdo que estuvimos brevemente hablando el miércoles pasado, que nosotros hace muchos años también nos independizamos. ¿Y de qué nos independizamos? Nos independizamos del pecado. ¿Y cada cuánto nosotros celebramos esa independencia? La celebramos todos los días. ¿Y cómo lo celebramos? Levantándonos a buena mañana a darle gracias al Señor por un nuevo día y a decirle: Señor, sígame guardando en tu mano, porque quiero seguir con esa independencia. Quiero alejarme por completo del pecado y ya no quiero volver allá. Ya no quiero regresar, porque hemos probado algo bueno y delicioso, que es estar en las manos de nuestro Señor Jesucristo. Hay un texto. El tema de ahora es el puente de la gracia. Hay un puente para llegar a la gracia. Hay un medio para llegar a la gracia. Y yo quiero leer un versículo que todos, ¿verdad?, lo podemos de memoria.
con, yo digo, Romanos 3:23, y usted ya sabe lo que dice la Biblia en ese versículo. Y así vamos a leer unos, pero posteriores. Leo la palabra de Dios, carta del apóstol Pablo a la iglesia de Roma o a los romanos, capítulo 3, versículo 23, y dice la Biblia de esta manera: por cuanto todos pecaron y están destituidos de la gloria de Dios. Por cuanto todos pecaron, y aquí vamos todos, todos es todo, abarca el 100% de la humanidad. Aquí no se escapa nadie. Están destituidos, quiere decir apartados, separados, alejados de la gloria de Dios. Es decir, no pueden tener acceso a la gloria, a la presencia de Dios. ¿Por qué? Por el pecado. Simple, ¿verdad? Pablo explicaba de esa forma la palabra de Dios, y así se dirigía a la iglesia de Roma o a los romanos. Yo quiero iniciar contando una historia para poder transmitir el mensaje de la palabra del Señor. Estudiaba este mensaje, hermanos, y a mi mente venía esta historia de una madre de familia que escucha a llorar a su hijo de 9 meses. Ya un niño de 9 meses ya está bonito, ¿verdad? Algunos hasta camina, pero la mayoría solo gatea. De repente esta mujer escucha el llanto de su hijo. Y cuando esta mujer escucha el llanto, esta mujer comienza a llorar de alegría. Tenía un llanto de gratitud, no era tristeza, hermano, porque escuchaba a su hijo llorar. No, esta mujer estaba alegre. Le llega una emoción fuerte y de sus ojos comienzan a salir lágrimas. Y se conmueve aquella mujer porque escucha llorar a su hijo. Lo estaba escuchando llorar en un hospital. Y la gente se queda perpleja, se queda admirada, se cuestiona uno al otro. ¿Y esta mujer por qué llora? Porque escucha a su hijo. Yo me preocupo, decía una por ahí. Si escucho llorar a mi hijo, yo me aflijo y trato de ver qué es lo que necesita, por qué está llorando. Porque un niño no llora de por gusto. Todos los niños lloran por algo. Y así la plática unas con otras. Sale la mujer del consultorio y le dice una a la otra: ¿y por qué no silencias el niño, sino que te pones a llorar junto con él? Con eso no vas a arreglar el problema. Y aquella mujer, muy emocionada, le dice: es que mi hijo no tenía tono de voz. Mi hijo no podía hablar, no se escuchaba nada. No podía, cuando él lloraba solo abría su boca y yo solo veía las muecas, pero no escuchaba el llanto de mi hijo. Después de una serie de tratamientos, de unos movimientos sensoriales, y démosle la gloria a Dios, porque esto obviamente es plan de Dios, es obra del Espíritu Santo de Dios. Y aquel niño comienza a llorar y su tono se podía ser escuchado. Aquella mujer cuenta la historia y les decía: en las noches yo sufría mucho con mi hijo, porque a veces yo lo encontraba tancado del llanto y como no se escuchaba el tono, yo no me despertaba. Y él podía pasar llorando toda la noche, de ser posible. Se dormía del cansancio, pero yo no escuchaba el llanto. Y entonces las demás comenzaron a entender el porqué, la alegría de aquella mujer al escuchar a su hijo llorar. Y a veces, hermano, quiero traer esto a memoria nuestra. A veces nosotros valoramos o apreciamos realmente las buenas noticias cuando entendemos las malas noticias o cuando hemos pasado un proceso. A veces no valoramos a nuestros seres queridos y los valoramos hasta que nuestros padres, nuestros seres queridos, ya no están con nosotros. Entonces valoramos el tiempo que no pasamos con ellos. Tuvimos la oportunidad de compartir, tuvimos la oportunidad de convivir, pero no lo aprovechamos, sino que nos quedamos tal cual. Y comenzamos a lamentarnos hasta que aquella persona ya no está ni estará con nosotros. Valoramos nuestra salud hasta que estamos en la camilla de un hospital. Valoramos, hermano, el aire hasta que nos tienen que poner oxígeno para que podamos respirar.
Valoramos la compañía o la salud de un hijo hasta que un día ese niño no puede estar con nosotros. Pero cuando está con nosotros, nos dividimos, uno en un teléfono, el otro en el otro, en lugar de compartir, de vivir, de jugar con ellos. No lo valoramos. No valoramos, hermano, el poder caminar, porque es normal caminar, pero se nos olvida que hay personas que no pueden caminar. No valoramos un alimento básico, simple, unas tortillas en casa, una olla de frijoles en casa, no la valoramos. Hasta que un día hace falta una tortilla en la casa. No hay ni aquello que nosotros consideramos que tenía que existir. Y esto es normal en el ser humano. No valoramos hoy, y quiero ya entrar en el tema. A veces no valoramos una salvación tan grande que el escritor de Hebreos dice, ¿cómo vamos a descuidar una salvación tan grande? Pero a veces no la valoramos. Y yo sé que muchos de los que ya murieron, hoy la valoran. Pero ya es demasiado tarde. Pablo en su carta a los romanos, el apóstol nos presenta un diagnóstico honesto de la humanidad, pero también presenta el remedio más glorioso jamás ofrecido por alguien. Pero para ello, para entender este remedio glorioso para todo el ser humano, yo quiero que cada uno de nosotros valoremos lo que tenemos, valoremos lo que somos, y no esperemos que Dios complazca nuestros caprichos, porque muchas veces nosotros queremos, como decimos a los salvadoreños, mangonear a Dios. Y le decimos, Señor, si usted hace esta obra, yo le sirvo. Si usted me sana, Señor, yo le entrego mi corazón. Si usted sana el corazón, el cuerpo de mi hijo, yo le entrego mi corazón. Dios no necesita nuestra adoración. Pero yo sí necesito, el ser humano necesita el favor de Dios. Si yo no le canto a Dios, si yo no vengo el otro miércoles acá a la radio, yo no vengo, digo, no, hoy no voy a ir. No tengo ganas de ir a transmitir el programa. Vengo cansado del trabajo. No me quiero acercar. ¿Qué va a hacer Dios? ¿Va a buscar otro hijo? ¿Entre el pueblo va a encontrar un hijo o una hija y la va a levantar y la va a traer a este lugar a predicar palabra de Dios, a hablar de su palabra? ¿Por qué? Porque es plan de Dios que todos los miércoles a las 8 de la noche se predique el evangelio de salvación. Y cuando yo quiero poner mis límites, yo quiero exigirle a Dios, Dios me puede desechar. ¿Y quién va a perder? ¿Quién pierde? Soy yo. Porque si yo no lo hago, Dios levantará nuevas generaciones que sí quieran trabajar para Él. Ahora bien, vamos al diagnóstico de lo que le quiero transmitir esta noche. Hay una condición universal generalizada. La Biblia dice en Romanos 3:23, por cuanto todos pecaron, están destituidos de la gloria de Dios. ¿Cuál es la realidad de este versículo? Es una. Que no importa nuestra educación, nuestro estatus social o bondad o apariencia, la Biblia dice que todos hemos fallado delante del Señor. Le dijo el Señor Jesús a aquella mujer que había sido sorprendida en el acto de adulterar. Pero antes de hablar con aquella mujer, el Señor Jesús dice que escribía con su dedo en tierra. Y había un montón ahí que la acusaban y que querían apedrearla. Y le dicen al Señor Jesús, esta mujer merece ser apedreada. Y el Señor en su sabiduría únicamente le dice, el que está limpio de pecado, tírele la primera piedra. Aquel que se considere santo, agáchese, tome una piedra. O quizás no le dijo agáchese porque todos ya llevaban la pedrada lista. Ya solo que el Señor dijera, sí, hay que apedrearle. Ya todos con su piedra en mano, esperando la orden del Rey. De Reyes, ¿verdad? Que es nuestro Señor Jesucristo. Pero el Señor le sorprende con su sabiduría, como siempre nos sorprende. Y le dice, si alguien está limpio, si alguien es puro, si alguien no ha cometido pecado, tírenle la primer pedrada. Y continúa escribiendo con su dedo en tierra.
Luego el Señor levanta la visual y le dice a la mujer: mujer, ¿dónde están los que te acusan? Y la mujer le dice: ninguno, no hay ninguno. Y el Señor le dice: vete y no peques más. Todos hemos fallado delante de Dios. Y yo no levanté la mano porque no había pecado. Yo levanté mi mano derecha porque quería arrepentirme del pecado que había cometido. Antes de continuar con el mensaje, yo quiero decirte, amigo que me estás escuchando, o tú que has descuidado tu relación, tu integridad con Dios, tú hoy puedes levantar tu mano, porque dice la Biblia: por cuanto todos pecaron, están destituidos, están separados, están apartados de la gloria de Dios. Y si no hay gloria de Dios, no hay herencia en los cielos. Hoy tú puedes echar mano a esa herencia y valórala, valórala. Continuamos. Entonces vemos que no importa nuestro estatus, nuestra educación, cuánta preparación pueda tener una persona, su apariencia, su estatus social, su bondad, todos necesitamos el perdón de pecado. Grandes y pequeños, ancianos y jóvenes, gorditos y flaquitos, pobres y ricos, todos, todo el ser humano necesita el perdón de pecado. Y debemos de entender esto, hermano, que pecado no es solo hacer cosas malas. ¿Por qué? Porque muchas personas se escuden en eso. Alguien, en una ocasión, hace muchos años, algunos 15 años quizás, hermano, sí, no más, pero no, creo que por ahí así. Una persona me decía que él leía su Biblia en casa. Yo cuando pasaba vendiendo en esa tienda, yo evangelizaba. Yo le hablaba de Cristo. Y le decía: no, yo aquí leo la Biblia, me decía esta persona. Miren ese almendrito. Y esta persona me saca una colección de Biblias, unas más grandes que otras, pero sin mentira me saca como 8 Biblias. O quizás unas 5 Biblias y unos 3 diccionarios bíblicos. Pero me saca como 8 libros, todos de la palabra de Dios. Y me dice: yo aquí leo la palabra de Dios. ¿Y para qué me voy a congregar? Y yo le quise hablar, le quise entrar en razón. Y me dice: no, es que los pastores ahí andan diciendo que hay un cielo y que hay un infierno, metiendo miedo al ser humano. Yo le dije: entonces, ¿usted qué es lo que lee en la palabra de Dios? ¿Qué es lo que lee? Y me dice: yo entiendo según la Biblia que después de la muerte, me dice aquella persona, hay un descanso, hay un silencio. El que murió, murió y se acabó todo. Mire, eso pasa. Y hermano, antes de contarle mi análisis, esta persona, seguido que yo iba, le encontraba leyendo la palabra de Dios. O sea, que no es porque no lea la palabra de Dios, es porque el Dios de las tinieblas les ha cegado el entendimiento para que no les resplandezca, y Satanás así los tiene dormidos. Muchos leen la Biblia y no la entienden, y Satanás los tiene dormidos, y le conviene a Satanás tenerlos así. Por eso hay que valorar las buenas noticias. Y hoy te comparto una buena noticia. No es necesario solo leer la Biblia. No es necesario solo decir: yo no tengo pecado, yo no practico el pecado. Porque en eso se escudaba esta persona. Y decía: mire, yo aquí paso en la casa. Tengo mi tienda, respeto a mi esposa, no ando en cosas malas, no le hago daño a nadie. Si alguien viene y no tiene que comer, yo le digo, yo le doy las cosas y después me las paga. Le hago favor al ser humano, me decía este hombre. No tengo necesidad de ir a la iglesia. Y eso es lo malo cuando solo leemos la Biblia y no le pedimos dirección a Dios. No entendemos la palabra del Señor. Entonces, hermano, pecado no es solo hacer cosas malas. También el haber perdido el estándar de Dios. ¿Por qué? Porque la palabra destituido significa que estamos fuera del alcance de su gloria por nuestro propio esfuerzo. Estamos fuera. Somos como flechas que siempre caen corto, que nunca llegan al destino hacia el cual han sido lanzadas. Entonces, esta palabra destituido, dije que significa apartados, separados o fuera del alcance de la gloria de Dios. Es decir, a una persona destituida no logra ser alcanzada con la gloria de Dios en su vida. Y obviamente esto trae una consecuencia. Si tú estás destituido de la gloria de Dios, hay una consecuencia
hay un pago, hay un salario para todo aquel que está destituido o separado de la gloria de Dios. La Biblia dice en Romanos capítulo 6, versículo 23, amada iglesia, en esta noche. Porque la paga, es decir, el salario, la recompensa del pecado es muerte, mas la dádiva de Dios en Cristo Jesús es vida eterna. Hermano, la paga del pecado, el salario, lo que recibe el pecador por pecar es muerte. Lo que recibe el ser humano por pecar es separación de Dios. Lo que recibe el hombre que no quiere nada con Dios es un castigo eterno. Pablo usa un término legal de manera formal y laboral que dice la paga. Cuando nosotros, hermano, realizamos un trabajo, tenemos una labor, o los que trabajan por contrato, por obra, y dice, vaya, mire, me pidió que le levantara esta pared, le levanté las paredes, el techo ya no es contrato mío, así que aquí está mi trabajo, hoy págueme mi salario. Viene el patrono o la persona que le contrató, comienza a contar el dinero y le cancela, ¿verdad?, el acuerdo que tenía. Entonces, eso es un pago. Y la Biblia dice acá que la paga del pecado, es decir, lo que va a ganar el ser humano por andar de pecador es la muerte eterna. Ese es el término que Pablo ocupa. El pecado es un jefe que paga con exactitud y su moneda es la muerte, que quiere decir una separación espiritual con Dios. Le repito esto, el pecado es un jefe que paga con exactitud. Y si la Biblia dice que la paga del pecado es muerte, pues muerte o separación eterna le tocará a todo aquel que practique pecado o que no quiera nada con Dios. Y esto es lo grave, hermanos. Esta es la gravedad. Porque si nos quedamos con lo que merecemos, y ahí voy yo a la cuenta, nuestro destino es la oscuridad. Entonces es un recordatorio, hermanos, esta noche, del que el pecado no es un juego. ¿Por qué? Porque esto trae consecuencias. Le repito, si nosotros nos quedamos en lo que merecemos, es decir, si no accionamos inmediatamente y si no le pedimos perdón al Señor inmediatamente, porque la Biblia dice que si confesares con tu boca que Jesús es el Señor y creyeres en tu corazón que se levantó de los muertos, serás salvo. Porque con el corazón se cree para justicia, pero la boca confiesa para salvación. Entonces, si nosotros no nos quedamos y digo, ya, de todos modos es lo que me merezco, no. Si acciono y pido perdón, mi destino no va a ser oscuridad, sino una vida eterna con nuestro Señor Jesucristo. Entonces, hermano, ¿cuál es el contrato? La paga del pecado es muerte. ¿Cuál es lo grave de esto? Que si nosotros nos quedamos, nuestro destino va a ser la oscuridad, hermanos. Entonces, hoy esta noche hago este recordatorio de que con el pecado no se juega. No juegue con el pecado, mijo. No juegue con el pecado, hermana que me está escuchando. No juguemos con el pecado. Trae consecuencias terribles para la vida del ser humano. Así que para, hermanos, una solución o una demostración del amor de Dios, una buena noticia todo esto. Ahorita quizás estamos viendo el diagnóstico, la consecuencia, pero ahorita vamos a ver una buena noticia. Vamos a hacer un breve resumen, muy breve. Uno, el diagnóstico. Por cuanto todos pecaron, están destituidos de la gloria de Dios. Consecuencia, hay un salario inevitable. Y dice la Biblia, la paga del pecado es muerte. ¿Cuál es el contrato? El contrato laboral acá es, hermano, el pecado. ¿Por qué? Porque el pecado, la paga, es muerte. Por eso rompa ese contrato. ¿Cuál es la gravedad? Que si nos quedamos, vamos a tener un destino de oscuridad. Y esto trae ciertas consecuencias. Bien, ese es un breve resumen de lo que ya estudiamos. Ahora veamos el amor de Dios en acción, actuando inmediatamente.
Romanos capítulo 5, versículo 8, dice la Biblia. Mas Dios muestra su amor. Y de eso estoy hablando. Bueno, de eso voy a hablar, ¿verdad? He hablado acerca del desarrollo, de la sinopsis del mensaje. Mas Dios muestra su amor para con nosotros, en que siendo aún pecadores,

hermano que me escucha y amigo que también me estás escuchando, Dios ha iniciado un proceso contigo. Entonces vemos la iniciativa divina. Dios no esperó a que nosotros nos portáramos bien para amarnos. Él tomó la iniciativa cuando nosotros éramos sus enemigos. Mire qué precioso. Yo siendo enemigo de Dios y Dios me ama. Yo siendo rebelde y Dios me ama. Yo siendo pecador y Dios me ama. ¿Por qué, hermanos? Porque Dios tomó la iniciativa de amarnos cuando nosotros éramos sus enemigos. Ahí estábamos nosotros, siendo enemigos de Dios. No queríamos nada con Dios. ¿Quiere una prueba? El amor de Dios no es un sentimiento abstracto, hermano, sino que es una acción histórica. La cruz es la prueba definitiva de cuánto valemos para Él. ¿Se ha preguntado usted alguna vez cuánto vale? ¿Cuánto tuvo que pagar Cristo? ¿Cuánto tuvo que pagar nuestro Señor Jesucristo para que nosotros tengamos acceso a la vida eterna? El amor de Dios, hermano, es una acción histórica. La cruz del Calvario es la muestra definitiva de cuánto valemos para Dios. ¿Se imagina usted cuánto vale? Valemos la sangre de Cristo. Y se puede imaginar, si nosotros vamos al Gólgota ahorita mentalmente, al lugar de la calavera, el lugar donde el Señor Jesucristo fue crucificado, que la Biblia describe, hermanos, que pusieron a los malhechores ahí, uno a cada lado, y uno, ¿verdad?, se arrepiente y el Señor le dice: de cierto te digo que hoy estarás conmigo en el paraíso. Pero aparte de eso, hermano, aparte de eso, el Señor quiere esta noche mostrar su amor dando el regalo. El regalo tiene un nombre y se llama Jesucristo. La vida eterna no es una recompensa por nuestras obras, sino, hermano, es algo que nosotros recibimos por fe. Por eso dice la Biblia: mas la dádiva de Dios es vida eterna en Cristo Jesús, Señor nuestro. Esta palabra dádiva quiere decir la gracia, la bondad, la misericordia, el amor de Dios. Todo eso significa esta palabra. Entonces, hermano, ¿cuál es la buena noticia ahora? Es que la gracia de Dios es vida eterna. ¿Cuál es la mala noticia ahora? Que si no se arrepiente de donde está, no va a tener acceso a la vida eterna. Hoy hemos visto un mapa de salvación. Reconocer, hermano, que estar destituido de la gloria de Dios es un problema grave para el ser humano. Es algo terrible estar destituido de la gloria de Dios. Entonces, ¿qué es lo que yo tengo que hacer para pagar mi deuda? ¿Cómo yo pago mi deuda con el pecado? Porque la paga del pecado es muerte. Entonces, si yo estoy en pecado, ya tengo una paga ganada. Entonces, ¿y cuál es la muerte? Entonces, ahora yo quiero pagar esa deuda. ¿Cómo pago esa deuda, hermanos? No hay forma de pagarla humanamente. Yo no la puedo pagar. Pero hay alguien que la pagó en la cruz del Calvario y se llama Cristo Jesús de Nazaret, y a Él sea la honra y la gloria. Entonces yo quiero que nosotros, que ya somos cristianos, valoremos más la salvación y digamos hoy: valemos la sangre de Cristo. Y tú, amigo, que todavía no te has querido arrepentir, yo te hago un llamado para que no olvides el pacto que hay que hacer con Dios para poder tener acceso a la vida eterna. No les estamos diciendo que van a tener acceso a una taza de café, a un buen banquete, hermano, no, a unas buenas pupusas, ¿verdad?, como las de nuestro cantón. No, le estoy diciendo que va a tener acceso a la vida eterna. ¿Quién pagó el precio? Cristo Jesús pagó el precio de ese lugar. ¿Quién pagó el valor de mi deuda con el pecado? Cristo Jesús lo pagó. Por eso es que ahora digo: soy libre por la sangre de Cristo. ¿Por qué? Porque en la cruz del Calvario, Cristo pagó toda la deuda del pecador. Y ya no somos más esclavos del pecado, sino somos libres en Cristo Jesús.

Y aunque contra mí se levante guerra, dice la Biblia, aunque hermanos a nosotros nos persigan, en Cristo somos más que vencedores, porque ya no somos esclavos, ahora somos pueblo adquirido por Dios, nación santa para Dios. Ya no hay deuda que pagar. Cristo la pagó en la cruz del Calvario. Palabra de Dios. Y gracias al Señor, pero muchas gracias le doy a Dios porque me permitió desarrollar este tema. Yo quiero que usted valore esta noticia que le he traído ahora. Así como aquella mujer valoró el llanto de su hijo, así yo quiero que usted valore el mensaje de salvación. ¿Por qué? ¿Por qué cree que hay que valorarlo? Porque mañana puede ser demasiado tarde. Porque el otro miércoles puede ser demasiado tarde. Para nosotros existe el hoy. Hoy, este es el día que hizo Jehová. Bendito sea el nombre del Señor. Vamos a escuchar esta hermosa alabanza, hermanos. Lágrimas en el desierto. Con esto, ¿verdad? Vamos a hacer un breve descanso a nuestra garganta. Pero yo le quiero hacer una invitación para que usted se quede con nosotros. Gócese con esta alabanza, es muy linda. Y luego venimos en palabras de oración.

Les aseguro que si tienen fe, tan pequeña como un grano de mostaza, podrán decirle a esta montaña: trasládate de aquí para allá, y se trasladará. Para ustedes, nada será imposible.

0: que lo sea.
1: Bendito Dios, hermano, nos gozamos, ¿verdad?, en ese hermoso cántico de lágrimas en el desierto. Quiero agradecer, hermanos, esa fiel sintonía, ¿verdad? Gracias, hermanos, por estar ahí a través de Facebook. Bendiciones para hermano Freddy Aguirre. Dios le bendiga, hermano. Gracias por su fiel sintonía. Gracias también a todos los hermanos que están a través del 106.1 conectados, ¿verdad? Con el poder de la fe, gozándose juntamente con nosotros acá en cabina de radio, que estamos muy contentos de estar disfrutando las bendiciones de nuestro Dios Todopoderoso. Hablábamos en esta noche acerca de valorar las buenas noticias. Entonces, amigo, yo espero que usted haya valorado la noticia que le compartí. ¿Cuál es la noticia? La dádiva de Dios es vida eterna. La gracia, la bondad, la misericordia es vida eterna. Hermanos, 8 de la noche, 43 minutos. Tenemos unos pocos minutos para orar. Así que en el nombre del Señor, vengamos en palabra de oración. Padre y buen Dios, muchas gracias. Le doy a usted por esta bendición preciosa que tengo, Dios, de poder acercarme, Señor Jesucristo, una vez más. Gracias, Dios, porque ya me permitió abrir mi boca y compartir su palabra, mi Cristo. Gracias, Jesús, por redimir mis pecados que antes tenía. Usted pagó el precio y ahora la gracia suya me ha hecho libre por la sangre de Cristo. Pero yo quiero orar, Señor Jesús, en esta noche para darle las gracias, para agradecer ese milagro maravilloso, porque yo era inmerecedor de su gloria. Yo estaba destituido, Señor amado, de su gloria. Pero usted, en su grande amor y en su infinita misericordia, me permitió, Señor Jesús, poder acercarme a usted. Y hoy que estoy cerca de usted, no me quiero apartar. Quiero estar cada día más cerca de usted. Porque es precioso, porque es maravilloso poder contemplar su gloria, su hermosura y su bondad, Señor amado. Gracias, Jesús, por la vida. Gracias, Dios Todopoderoso, por la salud. Gracias, Señor amado, por la familia. Gracias por tener escrito nuestros nombres en el libro de la vida del Cordero, mi Dios. Gracias, Jesús amado. Hoy te alabo desde el 106.1 FM. Le doy la honra y la gloria al que vive, reina y permanece para siempre. Gracias por su palabra que fue predicada. Yo sé que parte de esta semilla ha caído en buena tierra y muy pronto dará su fruto. Oro por esa semillita, Dios, que fue sembrada, Padre precioso. Oro, Señor Jesús, oh, oro para que esa semilla pueda germinar, Dios, que dé fruto, Señor amado, que no vayan crecer entre espinos para que no la ahoguen los afanes de la vida. Que no vaya a estar entre pedregales, Dios, sino que esté en buena tierra, Padre bendito. Gracias, Rey. Gracias, Jesús de Nazaret. Gracias, Espíritu Santo de Dios. A usted sea la honra. A usted sea la gloria. Mi alma le alaba, Cordero de Dios, y mi corazón exalta y glorifica su nombre. Oro, Señor amado, por mis amigos que han escuchado esta palabra. Bendiga usted su vida, Dios. Toque esos corazones. Yo reprendo todo mal espíritu, todo espíritu del diablo, Dios. ¡Ay, santo Dios! Bendito sea su nombre. Todo espíritu del diablo que tiene atado, Señor amado, a la juventud, a la adolescencia, a la vejez, Padre santo, yo lo jato en el nombre de Jesús, para que esas personas que ya no sienten el deseo de reconciliar,
0: esta noche puedan reconciliar para todas aquellas personas que ya no tienen el deseo, Señor amado, de volver a sus caminos. Esta noche pueden volver. Así que si Dios está tocando tu corazón y tú decides entregarles tu vida hoy, solamente debe decir: Padre, me arrepiento de mi pecado, de mi maldad. Lávame, purifícame más y más. Quiero ser limpio. Lávame, Señor Jesús, del pecado y de la maldad. Y escribe mi nombre en el libro de la vida. Y si tú has hecho esa oración, por muy pequeña, pero si la hiciste con tu mano levantada y con agradecimiento a Dios, hoy Dios va a escribir tu nombre en el libro de la vida. Oro, Padre Santo, para que usted pueda, oh Cristo de la gloria, quitar cadenas y ataduras. Todo mal, Padre Santo, es reprendido en el nombre de Jesús de Nazaret. Toda cadena de esclavitud, toda cadena de culpabilidad, toda cadena, Señor amado, de rebeldía, de conflicto, de ira, de contienda. Ay, Señor Jesús, en el nombre de Jesús, esta noche, Padre Santo, ay, bendito sea su nombre, Cristo de la gloria, oh, Padre precioso, todo en el nombre de Jesús, atamos todo mal, lo reprendemos, Cristo, lo reprendemos, amado Padre y buen Dios, porque usted es bueno y para siempre su misericordia, Padre amado. Oro, Señor Jesús, también por sanidad. Hay una necesidad grande de sanidad. Ay, Señor Jesús. Ay, Santo, y se quiera nada y si quiera maya saya, Dios. Qué necesidad tan grande hay por sanidad. Oh, bendito Dios. Sí, sí, sí, sí, Dios. Oh, Santo, qué necesidad tan grande hay por sanidad. ¿Cuánto necesita su pueblo sanidad, Señor amado? ¿Cuánto necesita su pueblo sanidad, Señor Jesús? Gracias, eterno Dios. Ponga usted esa mano esta noche. Oh, ponga usted su mano esta noche, Señor Jesús. Ponga esa mano, Dios. Es ahora, Dios. Oh, esa mano está descendiendo. Oh, oh, bendito Padre y buen Dios. Desciende con poder y gran gloria, Padre bendito. Mira ahí, Señor Jesús, ese dolor de cabeza. Mira ese problema, ese tumor, Padre Santo. Oh, Santo, Santo, Santo. Mira, Señor Jesús, ese problema en el páncreas. Oh, oro por esos hígados. Señor Jesús. Oh, Santo. Santo Dios. Oh, ese dolor en el corazón. Este es el día que hizo Jehová. Oh, ese dolor, esa hipertensión. Oh, Santo, ponga su mano. Ese dolor de canilla, Dios. Ponga su mano, Dios Todopoderoso. A usted sea la honra y la gloria. Yo sé que usted puede hacerlo, Dios. Oro, Padre Santo, para que usted ponga su mano preciosa. Señor Jesús, en su nombre. Oh, Santo Cordero de Dios. Obre, Padre. Obre, Dios. Ahí donde está mi hermano, Dios. Ahí donde mi hermano se está poniendo su mano, donde él mismo está administrando. ¡Ay, Santo, Santo Dios! Ponga usted, Cristo de la gloria, también su mano. Ponga usted también su mano, Dios, a través de mi hermano. Sobre esa mano, Padre. Ponga su mano. ¡Oh, ponga su mano, Dios! Ahora, ahora, ahora, Padre. Ahora, ponga su mano, Dios. Que haya sanidad, Cristo bendito. Que mi hermano ya no se aiki, rabai, sacándole belleza, Dios. Que mi hermano ya no se acueste con ese problema, con esa enfermedad. Hoy se queda en el nombre de Jesús de Nazaret. Hoy se queda esa enfermedad. Abandona ese cuerpo, Padre Santo. Ya no avanza más. En el nombre de Jesús de Nazaret, Padre bendito. Padre precioso. A usted sea la honra y la gloria, Dios. Oro, Señor amado, por aquellas mujeres que están orando por su hogar, por su esposo no convertido, por sus hijos no convertidos, Señor amado. Oro, Señor Jesús, para que usted nos permita, Señor amado, seguir gozando de sus bendiciones. Oro por aquellas personas que oran por sus hijos no convertidos y lloran, Señor amado. Todas esas lágrimas yo sé que no son en vano. Yo sé que no son en vano esas lágrimas, Señor amado. Gracias, eterno Padre y buen Dios. A usted sea la honra, Dios. Yo sé que usted ha hecho algo maravilloso esta noche, Señor Jesús. Hemos sentido, Padre Santo, su presencia. Gracias porque a través de su presencia, Dios, usted nos demuestra, Padre Santo, que no estamos solos, sino que usted está con cada uno de nosotros, Señor Jesús. Oramos, Padre, para que usted dé una noche bendecida, amena, que sus siervos, que sus hijos podamos descansar mañana nuestras labores. Muchos hermanos a tempranas horas, mañana van a salir a las calles a hablar su palabra. Unos van a ir a hospitales, otros van a ir, Señor amado, a cárceles. Pero hay un pueblo, hay un remanente que no descansa y anda, Señor amado, de lugar en lugar, de sector en sector, predicando y anunciando las buenas nuevas de salvación. Gracias, Dios Todopoderoso, por esta transmisión. Gracias por esta hora de programación. Yo sigo poniendo mi vida en sus manos, sigo poniendo este ministerio en sus manos, que usted me lo ha entregado, Dios, y va a ser de bendición para mí y para cada hermano. Gracias por este ministerio radial, Señor amado. Permítenos continuar transformando vidas a través de su palabra. Padre y buen Dios, en sus manos encomiendo nuestras vidas. Gracias, Padre. Gracias, Hijo y Espíritu Santo de Dios. Amén y amén. Damos gracias al Señor, hermanos, porque nos ha permitido una noche más poder compartir con ustedes palabra del Señor y llevar un momento de oración. Quiero contarle que son las 8 de la noche, 55 minutos. Nuestro momento, hermanos, nuestro horario, ¿verdad?, ha llegado a su fin. Solamente quiero hacerle una corta invitación para que el próximo miércoles a las 8 de la noche usted puede estar ahí siempre en el 106.1 FM o a través de redes sociales donde usted nos sintoniza. Su servidor Melvin Romero estará con la ayuda de Dios, y él no ha venido. Y si la muerte no nos sorprende, aquí vamos a estar con la ayuda de Dios para poder seguir hablando de sus maravillas. Bendiciones.
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En paz me acostaré y asimismo dormiré, porque solo tú, Jehová, me haces vivir confiado. 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

0: Jehová te oiga en el día de conflicto. El nombre del Dios de Jacob te defienda. Te envíe ayuda desde el santuario y desde Sion te sostenga. Haga memoria de todas tus ofrendas y acepte tu sacrificio. Te dé conforme al deseo de tu corazón y cumpla todo tu consejo. Muy buenos días.
1: Buenos días.
0: Ya estamos al aire nuevamente para complacerle sus peticiones y esperar la respuesta de nuestro Dios, el poderoso de Israel. Iniciamos así. Padre nuestro que estás en los cielos, santificado sea su nombre. Venga a nosotros su reino. Hágase su voluntad en el cielo como en la tierra. Denos nuestro pan de cada día y perdone nuestras deudas, como nosotros perdonamos a nuestros deudores. No nos deje caer en la tentación y líbrenos del mal. Por su gran misericordia, bendiga en gran manera a todos nuestros radioescuchas. En el nombre maravilloso de Jesús. Amén y amén.
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Buenas a todos mis estimados hermanos en esta preciosa mañana. Qué bueno es nuestro Dios que nos permite esta oportunidad de llegar hasta sus hogares este nuevo día. El Señor ha sido maravilloso con nosotros y nos da esta oportunidad, por lo cual pues hay que siempre darle las gracias a nuestro Creador. Estamos saludando a todos nuestros fieles oyentes, a los que están conectados a través de Facebook, a los que nos sintonizan en YouTube y a los que están pendientes también de nosotros a través de Facebook y también en el 106.1 FM. Dios les bendiga de una manera muy especial. Muy buenos días a todos. Listos pues para comenzar esta bendición con ustedes y agradecerles de una manera especial a todos por mantenerse en la sintonía. El programa Me Anticipo al Alba. Dios bendiga a todos nuestros hermanos que ahí se conectan en esta preciosa mañana. Les saludamos y les bendecimos en el nombre de nuestro Señor Jesucristo. Así que saludos especiales, mis estimados hermanos. Vamos a orar por sus peticiones. Algunos hermanos que ahí están conectados, dice hermana Roxana Sanabria, está escuchándonos en Colombia y está pidiendo oración por su tía que vive en los Estados Unidos y que hoy está de cumpleaños. Se llama Ruth Leonor Watt. Que sea el Señor dándole todos los deseos de su corazón y ayudándole y protegiéndola. Así que, hermana Roxana, claro, vamos a estar orando por su tía. Y desde ya creemos pues que el Señor comienza a hacer cosas especiales en la vida de aquellos que creen plenamente en el Señor. Llegamos a las 5 de la mañana con 16 minutos. Antes quiero recordarles la palabra del Señor en esta mañana y luego pues oramos a nuestro Dios. Ciertamente es un espacio de oración, como siempre lo decimos todos. Tenemos diferentes maneras de hacerlo, pero lo importante es no olvidarnos de darle gracias al Señor. Y hoy el salmista nos lo recuerda en el Salmo 59:16, dice: pero yo le cantaré a tu poder y por la mañana alabaré tu amor, porque tú eres mi protector, mi refugio en momento de angustia. Alaba al Señor esta mañana, es la reflexión que vamos a ir rápidamente. Y por supuesto no hay nada mejor que comenzar este nuevo día con una palabra de alabanzas a nuestro Dios, y que a través de estos versículos nos recuerda que cómo lo tenemos que hacer. El salmista lo estaba haciendo de una forma especial porque la hacía desde lo profundo de su corazón y dice: pero yo le cantaré a tu poder y por la mañana alabaré tu nombre. Es un ejercicio espiritual que nos fortalece grandemente, ¿verdad? Dios es bueno y Él merece toda nuestra alabanza. Entonces usted y yo tenemos que traer a nuestra memoria los momentos en los que hemos experimentado su amor, en los que hemos experimentado su protección, su consuelo, y expresarle nuestra gratitud con cánticos de alabanza que fluyan desde lo profundo de nuestro corazón. El salmista lo estaba haciendo de esta manera y él estaba dando esa expresión de alabanza, no solamente, ¿verdad?, escribiendo, sino que literalmente nacía desde lo profundo de su corazón y adoraba al Señor. Y cuando usted y yo hacemos esto, vamos a ver que esta parte de darle alabanzas al Señor nos va a ayudar espiritualmente también a sentirnos más tranquilos y llenos de esa paz durante todo este día. Así que esta mañana lo primero que usted tiene que hacer es principalmente
principalmente darle gracias al Señor y luego ir seguido de esa adoración a través de los cantos, a través de la alabanza, como el salmista lo dice en esta palabra. Así que hoy usted y yo tenemos que reconocer la bondad del Señor y pedirle que durante todo este día Él nos guarde, y usted y yo también alabar a Dios, reconocer su poder y disfrutar especialmente de su compañía, porque el Señor está con nosotros, ¿verdad? Desde que inicia el día hasta que finaliza, solo basta que usted y yo podamos, ¿verdad? Dejar sentir esa presencia del Señor en nuestras vidas, y eso lo vamos a lograr a través de nuestra reverencia a Él, de nuestra adoración a Él, y que por supuesto siempre le demos el primer lugar a nuestro Dios. Así que esta mañana, alabe al Señor, alabe a nuestro Dios, dele esa alabanza al Señor. Si usted no ha tenido un espacio para hacerlo, hoy será un día especial, un momento especial en este espacio en donde usted y yo vamos a glorificar el nombre del Señor y también agradecer a Dios por su bendición, por su infinita misericordia, porque el Señor ha sido bueno con nosotros, Él ha sido maravilloso con nuestras vidas, y eso usted y yo tenemos que recordarlo todos los días. Así que esta mañana no olvide también que dentro de su palabra encontramos versículos que nos animan a que usted y yo también bendigamos el nombre de nuestro Dios. Y hay unos versículos también que nos hablan cómo usted y yo tenemos que bendecir y alabar el nombre de nuestro Dios. Isaías 25:1 dice: Señor, tú eres mi Dios, te exaltaré y alabaré tu nombre, porque has hecho maravillas desde tiempos antiguos, tus planes son fieles y seguros. Por supuesto, desde que usted y yo leemos la palabra del Señor, nos damos cuenta cómo Dios se ha venido moviendo con ese pueblo, y de la misma manera como el Señor ha mostrado su misericordia, también lo hace con nosotros, y por lo tanto usted y yo tenemos que darle esa adoración, exaltar su nombre, porque Él ha hecho también maravillas y prodigios en nuestras vidas. Salmo 117 es un salmo también que nos invita a darle esa adoración al Señor, y ahí dice: alabad a Jehová, naciones todas, pueblos todos, alabadle, porque ha engrandecido sobre nosotros su misericordia, y la fidelidad de Jehová es para siempre. Aleluya. Hoy usted y yo tenemos que recordar que ese llamado es para todos. El salmista dice: alabad a Jehová, naciones todas, pueblos todos, alabadle, porque Él ha engrandecido sobre nosotros su misericordia, y la fidelidad de Jehová es para siempre. Así que hoy elevemos esas alabanzas al Dios Todopoderoso en esta mañana, y comencemos el día de la mano con nuestro amado Salvador Jesucristo y nuestro Dios. Y este día estará lleno de paz, de tranquilidad, porque usted y yo estamos confiados en ese Dios de poder, en ese Dios de misericordia, al cual usted y yo adoramos, al cual usted y yo bendecimos todos los días, y que Él ha mostrado su misericordia con nosotros. Así que esta mañana lo que nos resta es darle gracias al Señor y, por supuesto, que usted haga memoria de cada uno de los milagros, de cada uno de los prodigios, de cada una de esas cosas especiales que el Señor ha hecho en su vida, y comience a darle las gracias, comience a alabar su nombre, comience esta mañana a bendecirle, a alabarle, a glorificarle por sus prodigios, por los milagros
y por las cosas especiales que Él ha hecho y hará en nuestras vidas en este día especial. Oramos a nuestro Dios, Padre y buen Dios en esta preciosa mañana. Te damos las gracias, Señor, porque hoy hemos visto a través de tu palabra, Señor, que tenemos que alabar tu nombre, que tenemos que comenzar, Señor, nuestro día glorificando tu nombre, Señor. Y perdónanos, Padre amado, porque muchas veces quizás se nos ha pasado por alto, Señor, iniciar de esa manera. Perdónanos, Señor amado, porque en muchas ocasiones quizás, Señor, en nuestro afán diario, Dios, se nos olvida, Padre eterno, que tenemos que darte a ti, Señor, esa exaltación, esa adoración y esa gracia, Señor amado, por tu infinita misericordia. Perdónanos, Señor. Perdónanos, Padre amado, porque como humanos fallamos, Señor, y en muchas ocasiones, Señor eterno, se nos olvida que tú estás ahí, Dios amado. Pero esta mañana nos acercamos a ti, Señor eterno, para darte las gracias, Señor, para pedirte, Dios amado, que tú nos perdones, Dios, pero que también, Señor, nos extienda, Dios, esa misericordia sobre nuestras vidas, porque necesitados somos de ti, Señor amado. Porque día a día, Señor eterno, necesitamos, Padre amado, de tu intervención divina en nuestras vidas, Señor, porque como humanos, Señor, fracasamos. Como humanos, Señor eterno, no tenemos, Señor, a dónde ir más que solamente a ti, Señor, a ese lugar seguro, Padre, a ese lugar donde encontramos ese refugio, donde encontramos, Señor amado, ese consuelo, Padre eterno, donde encontramos, Señor amado, la ayuda necesaria, Dios, para nuestras vidas, Señor eterno. Por eso, amado Dios, en esta mañana te damos las gracias, Señor eterno, porque tu infinito amor y tu misericordia nos ha alcanzado, Dios, hoy este día. Porque tu infinito amor y tu misericordia, Señor, nos ha alcanzado, Señor eterno, este nuevo día. Y por eso, Señor, te alabamos, Señor eterno. Y por eso, Señor, te alabamos, Señor, y bendecimos tu nombre, Señor eterno. Y reconocemos, Dios, que sin ti, Señor amado, no somos nada, Padre eterno. Reconocemos, Señor, que necesitamos, Dios, de esa ayuda tuya, de esa intervención tuya, de tu mano poderosa, Dios, sobre nosotros. Padre eterno, en esta mañana, Dios, te damos las gracias en el nombre de Jesús por tu infinita misericordia, Señor, pero también, Señor eterno, perdones nuestros errores, pecados, Dios, que cometemos diariamente, Señor amado, porque como humanos fallamos, Señor, pero ayúdanos, Dios eterno, a mantenernos, Dios, bajo tu voluntad, Señor, a no desviarnos, Dios, de ese camino que nos lleva a la salvación y a la vida eterna, Señor. Ayúdanos, Dios eterno, fortalécenos, Dios, espiritualmente, para vencer, Señor, las adversidades, Dios, del enemigo, Señor, las tentaciones que puedan venir, Dios, a nuestras vidas. Ayúdanos, Señor, a mantenernos fieles a ti, Señor eterno. Ayúdanos, Señor amado, para poder, Señor, cada día acercarnos con más fervor, con más, Señor, deseo, Dios, sediento de ti, Padre eterno. Padre amado, en el nombre de Jesús te lo pedimos esta mañana, pero también, Señor, tomamos este espacio especial para pedirte, Señor amado, la misericordia, Dios, sobre nuestras vidas y sobre la vida, Dios, de aquellos que escuchan, Dios, la radio. Personas, Señor eterno, que están conectadas a esta programación, Señor, y que están, Dios eterno, necesitadas de ti, Señor, que están ahí, Señor amado, necesitando, Dios, de una intervención tuya, Dios. Y hoy, esta mañana, Señor eterno, oramos, Padre amado, en el nombre glorioso de Jesús, para que sea usted, Señor, extendiendo esa mano de misericordia, Señor, para que sea usted, glorioso Dios, obrando de una manera especial, Señor, en la vida, Dios, de aquellos
que confían en ti, de aquellos, Señor, que hoy han decidido, Padre eterno, poner su confianza en ti, Señor, y elevar ese clamor, Padre eterno, hasta ti, Señor amado. Pero reconocemos, Señor, que tú ya conoces, Señor, nuestras necesidades, Dios. Desde antes, Señor, que nosotros vayamos, tú conoces, Señor amado, cada una, Dios, de nuestras necesidades, de nuestro, Señor, problemas, de nuestras dificultades, de las enfermedades, Señor, que agobian nuestros cuerpos. Tú ya conoces, Padre amado, pero es necesario que nosotros como humanos, Señor, nos vayamos a ti, Señor, confiadamente, Señor eterno, creyendo en tu infinito poder, Señor, creyendo, Padre amado, en tu infinito poder, Señor eterno, porque no dudamos, Señor, no dudamos, Padre amado, que tú eres un Dios poderoso, que tú eres, Señor, un Dios, Señor amado, poderoso, Padre eterno. Y en el nombre de Jesús te pedimos que tú extiendas, Señor, esa misericordia sobre esas vidas, Dios, que hoy están ahí, Señor, clamando, que se están uniendo, no solamente, Señor, dentro de nuestras fronteras, sino que también, Padre amado, fuera de nuestras fronteras, Señor, donde hay personas, Señor eterno, que hoy están clamando, Dios, por un milagro en sus vidas, donde hay personas, Señor, que hoy están clamando, Padre eterno, por un milagro, Dios, en sus vidas, Señor, y en el nombre de Jesús, esta preciosa mañana, Señor amado, creemos, Dios eterno, que tú haces, Señor, esos milagros. Padre eterno, en el nombre de Jesús, clamamos, Dios, por aquellas personas que diariamente, Señor, salen de sus hogares, Dios, para dirigirse a sus labores diarias, Señor. Algunas personas, Señor amado, salen en sus vehículos, en sus motocicletas, Señor. O, Señor, toman el transporte, Señor. Pero esta mañana, Señor, oramos, Dios, para que tú les guardes, Señor, y les libres, Dios eterno, de todo accidente, Señor amado, tantas situaciones, Dios, que se dan en la carretera, Señor, pero en el nombre de Jesús esta mañana, Padre eterno, te pedimos, Señor, que tú les guardes, Señor amado, que tú, Señor, les cubra, Dios, con tu sangre preciosa, Padre eterno, a donde quiera, Señor, que ellos vayan, Señor, tú estés con ellos, Dios, acompañándoles, Señor eterno, guardándoles, Señor, de tanta situación, Dios, que se ve, Dios, en estas carreteras, Padre amado, que no haya, Señor, ningún, Señor, ninguna dificultad, Dios eterno, para poder llegar, Señor, hasta su lugar de trabajo, Padre amado. Guárdale, Señor eterno, cúbrele, Señor amado, con tu sangre preciosa y permítele, Señor, tener un retorno, Dios, muy, Dios, especial, Dios, a sus hogares, Padre amado. Que tú nos guardes, Señor, que tú, Señor eterno, puedas, Señor, ayudarles, Padre eterno, en el nombre de Jesús. Que tú guardes, Señor, su entrada y su salida, Padre eterno. Que tú guardes, Señor, su entrada, Dios, y su salida, Padre amado. En el nombre de Jesús te lo pedimos esta mañana, Señor eterno. Oh, glorioso Dios, esta mañana recordamos, Dios, las palabras del salmista, Señor, que nos habla acerca de esa protección tuya, que tú eres nuestro guardador, Señor, que tú nos guardas de todo mal, que tú guardas, Señor, nuestras almas, que tú guardas, Señor, nuestra salida y nuestra entrada desde ahora y para siempre, Señor. Y por eso hoy, glorioso Dios, creemos en esas promesas especiales, que tú nos guardarás, que tú nos darás, tú, Señor, nos darás que nuestro pie resbale, Señor, ni tú estás ahí, Señor,
alejado de nuestras situaciones, sino que tú estás pendiente, Señor, y que tú nos guardas, y que tú, Señor, así como guardas, Señor, a tu pueblo de Israel, así estás al cuidado, Dios, de tus hijos, Padre amado. Eres nuestro guardador, eres nuestra sombra, Dios, a nuestra mano derecha. Nada, Señor, nos podrá hacer mal, porque tú estás con nosotros, Señor, y creemos plenamente, Señor amado, en esa promesa especial. No dudamos, Señor, que tú estás allí, Padre eterno, haciendo esos prodigios, Dios, y guardándonos, Padre eterno, en el nombre de Jesús esta mañana. En el nombre de Jesús esta mañana. Hoy oramos, Dios, por aquellas personas, Señor, que están, Dios, clamando por un milagro en su vida. Personas, Dios, que están afligidas, Señor eterno, ante los diagnósticos, Padre amado, que los médicos han dado, Padre eterno, sus vidas. Pero esta mañana, Señor amado, esta mañana, Señor eterno, confiamos plenamente, Dios, en su poder, y creemos, Señor amado, que tú, Señor, haces, Padre eterno, algo maravilloso, Dios, en ellos. Personas, Dios, que claman por sanidad, Dios, en sus riñones. Personas que claman, Dios, por sanidad, Dios, en esos problemas, en su corazón, Padre eterno, en el nombre de Jesús. Esta mañana te pedimos, Dios, que tú limpies todas esas arterias, Dios, que están tapando, Dios, y no dejan, Señor, que ese oxígeno fluya, Señor amado. Pero en el nombre de Jesús esta mañana, en el nombre glorioso de Jesús esta mañana, te pedimos, Padre eterno, que tú comiences, Dios, a hacer algo especial. Señor, que todas esas arterias, Señor amado, sean liberadas, Señor, y que puedan llegar, Padre eterno, con ese oxígeno, Señor, a ese corazón, Padre, que hoy se encuentra dañado, Padre eterno.

De clamarte a ti, Señor, pero creemos en el nombre de Jesús que tú te manifiestas, que tú haces algo, Señor, especial en la vida de aquellos que hoy están creyendo a ti, a tu palabra, Señor, no a nosotros como humanos, Padre, porque como humanos no podemos hacer absolutamente nada, Señor, sino solamente usted tiene el poder para obrar, Señor, para manifestarse, Padre eterno, de una manera especial en esas vidas, Señor. Y en el nombre de Jesús creemos, Dios, que tú así lo harás, Padre eterno, por aquellas personas, Dios, que sufren, Señor, de insuficiencia renal, Señor, que ya no haya más necesidad, Señor, de dializarse, Señor, en sus cuerpos, que ya no haya más necesidad, Señor, sino que usted llegue, Padre eterno, poniendo esa mano de poder sobre sus vidas, Señor, y cambiando esa situación, Señor amado. Y no solamente, Dios, llevando la sanidad a sus cuerpos, sino que también puedan reconocerte a ti como ese Dios poderoso y que puedan recibir también, Señor, la salvación de sus almas, Padre eterno. Lo creemos en el nombre de Jesús. En el nombre glorioso de Jesús esta mañana, Señor amado, lo creemos, Padre eterno, porque solamente, Señor, usted tiene el poder, Padre amado, para obrar, Señor. Solamente, Señor, usted tiene el poder, glorioso Dios, para obrar, Señor, de una manera especial. Y por eso clamamos a ti, Señor amado. Por eso clamamos, Señor, a ti, Señor amado. Porque usted es un Dios poderoso que a lo largo, Dios, de la historia, en la palabra, en la palabra, Dios, nos damos cuenta de esos milagros, de esos prodigios, Señor, que tú haces, Señor amado, y tú has hecho, Dios, en tu pueblo, Señor. De esa misma manera, Dios, creemos, Padre, que tú te manifiestas, Señor, en nuestra vida, Dios, porque creemos en ti, porque nos hemos refugiado en ti, Señor amado. Y no dudamos, Señor, en ningún momento, Dios, de tu poder, Padre eterno. Hoy, Señor, te pedimos, Padre, que tú lleves, Dios, esas sanidades. Así, Padre amado, también, Dios, por esa provisión, Señor, para aquellos hogares, Señor amado, que necesitan, Padre, de esa provisión, Señor, para subsistir diariamente, Señor amado. Señor eterno, así como tú enviaste ese maná, Señor, del cielo, así envía, Padre eterno, esa provisión, Dios, sobre aquellos hogares, Dios, que están necesitando, Señor, para esa alimentación diaria, Padre eterno. Tú lo puedes hacer, Señor, de muchas maneras, Padre, ahí donde está la necesidad. Tú puedas proveer, Señor, ahí donde están aquellos niños, Señor, que sufren, Señor, por la situación económica, Dios, que se vive, Dios eterno. Pero usted llegue, Padre amado, proveyendo, Dios, esa bendición, Señor, esa provisión en sus mesas, Señor. Que así, Padre eterno, como tú enviaste ese maná, Señor, o aún, Padre amado, como aquella viuda, Dios, que no tenía, Dios, ya tenía poco, Dios, para comer, pero tú enviaste esa provisión de aceite, Dios, y aquel aceite no cesó, Padre amado. Así muchos puedan recibir, Padre eterno, esa provisión en sus hogares. En el nombre de Jesús te lo pedimos esta mañana. Hay diferentes necesidades, Señor. Muchas personas, Padre eterno, que sufren, Señor, de diferente situación, Padre eterno. Pero hoy creemos, Señor, que usted llega, Padre amado. Creemos, Señor, que usted llega, Padre eterno, y hace, Dios, milagros extraordinarios, Padre, en el nombre de Jesús esta mañana. Creemos, Señor eterno, en tu poder. Creemos, Señor, que tú te manifiestas de una y mil maneras, Señor, y que también, Señor amado, tú envías, Señor, esos milagros, que tú haces, Señor, esos milagros en la vida, Señor, de aquellos que hoy extienden sus manos hacia ti y ponen toda su confianza, Señor, solamente en ti, Padre amado. Y en el nombre de Jesús, Señor, declaramos, Padre eterno,
esa bendición, Señor, esa sanidad sobre esos cuerpos, Señor, sobre esas vidas, Dios, que hoy necesitan, Padre.

0: Que tú, Señor, puedas escuchar su clamor, Padre eterno, en el nombre de Jesús. Personas, Dios, que tienen problemas, Dios, financieros, ayúdale, Señor amado. Y da, Señor, una salida, Dios, a esa situación que muchas veces llega, Señor, a que las personas colapsen, Señor. De tanto pensar, Señor amado, cómo salir de esa situación. Pero usted pone los medios, Señor. Y usted, Padre amado, da una salida para esa situación. Por aquellas personas que tienen problemas, Señor, también. Ya sea legales, Señor, o de diferente situación, Señor amado. Llegue usted, Dios amado, obrando en el nombre de Jesús y dando una salida, una respuesta, Señor, a esa situación, Señor. Por aquellos hogares, Dios, que, Señor, están padeciendo dificultades, Dios, problemas, Señor. Hoy en el nombre de Jesús te pedimos, Dios, que tú, Padre, puedas llevar esa paz, esa tranquilidad a esos hogares, Señor eterno, y que tú puedas reinar, Dios, en ellos, y que pueda haber esa comprensión, Señor, y puedan entenderse, Señor, el uno con el otro, Padre amado. Y en el nombre de Jesús te lo pedimos esta mañana, Señor eterno. Solamente usted tiene el poder para obrar, Señor, en el nombre de Jesús. Solamente, Señor, usted tiene el poder, Dios, para dar salida a cada situación, Padre eterno. Y por eso creemos, Dios, que tú, Dios eterno, obras de una manera especial, Señor. Y resuelve, Dios, esas dificultades, Señor, en el nombre de Jesús. Esas familias, Dios, puedan estar unidas, Señor. Que no solamente puedan estar unidas, Señor, sino que también juntos, Señor, glorifiquen tu nombre. Alaben tu nombre, Señor. Te lo pedimos en el nombre de Jesús esta mañana, Señor. Por aquellas personas, Dios, que tienen, Señor, problemas, Dios, enfermedades, Dios, grave, donde el médico, Señor, ha dado ese diagnóstico y les ha dicho, Señor, que ya no hay una salida a esa enfermedad. Pero usted llega, Señor eterno, extendiendo su mano de misericordia, Dios, y demostrando a esos médicos, Señor, que usted sí tiene el poder para sanar, Padre amado. Y en el nombre de Jesús te lo pedimos, llámese como se llame, Dios, la enfermedad, Dios, pero hoy, Señor, usted puede hacer algo especial, Señor amado, en esas vidas, Señor eterno. Gracias te damos, Señor, por todo lo que tú haces, Señor amado. Gracias te damos, Señor eterno, por tantas cosas especiales, Señor, que tú haces en nuestras vidas, Señor. En el nombre de Jesús esta mañana, en el nombre de Jesús esta mañana, creemos, Señor, que tú haces cosas especiales, Padre eterno. Gracias te damos esta mañana, Señor, por cada persona, Dios, que se detuvo a ver, Señor, esta programación, Señor. Por cada persona, Señor eterno, que se mantuvo, Dios, ahí conectado, Señor eterno, orando, Señor, clamando, Señor, no estando a la expectativa, sino que también elevando, Señor, esa oración, ese clamor a ti, Señor. Hoy, esta mañana, Señor, te pedimos que tú escuches, Dios, el clamor de esas personas. Aquellos, Dios, que nos escuchan a través de la frecuencia, Señor, que a lo mejor no han tenido, Señor, la manera de poderse comunicar con nosotros, Señor. Pero ahí hay personas que oran. Ahí hay personas, Señor, que se unen, Señor eterno, a este clamor, Padre de gloria. Y en el nombre de Jesús te pedimos, Señor, que tú des esa respuesta. Ahí donde está aquella mujer, Dios, clamando, Señor, por sus hijos. Ahí donde está aquella mujer, Señor, elevando esa oración por la dificultad que enfrentan, Dios, en este momento. Ahí donde está aquella mujer doblando rodillas, Señor, y poniendo en tus manos, Dios, su hogar, Señor, su familia, sus hijos, la vida, Dios, de sus esposos, de esas mujeres que oran, Señor, para que tú les ayudes, Señor, a resolver esas dificultades, Padre eterno. Llega, Dios, dando esa respuesta, Padre amado. Llega, Señor eterno, dando esa respuesta, Señor, en el nombre de Jesús te lo pedimos esta mañana, Padre de gloria. Usted, Señor, tiene el poder para hacerlo, Señor. Usted tiene el poder, Señor, para dar esa respuesta, Dios de gloria. Y en el nombre de Jesús, Señor, te lo pedimos esta mañana, Señor. En el nombre de Jesús, oramos, Señor, por la tía, Dios, de nuestra hermana Roxana Sanabria, Señor. Que hoy este día sea un día especial para esta mujer, Señor. Y que pueda agradecerte, Señor, grandemente por darle, Señor, un año más, Señor, de vida. Señor, que sea usted guardándole, Señor, que sea usted protegiéndola, Señor, allá en ese lugar donde ella se encuentra, Padre amado. Y que la oración, Señor, de nuestra hermana Roxana puedas tú escucharla, Padre eterno. Tú puedas guardar, Señor, a su tía, Padre amado, en el nombre de Jesús. Oramos por su familia, Dios. Oramos por su hogar, Señor eterno, por sus hijos, por su esposo, Dios, de nuestra hermana Roxana, Señor. Tú conoces, Dios, la petición que hay en su corazón. Y tú, Señor, darás la respuesta, Dios, a su debido tiempo. Pero es necesario que clamemos más cada día. Y sea usted, Señor, manifestándose, Señor eterno, de una manera especial. Que podamos, Señor, escuchar esos testimonios de lo que tú haces, Señor, en el nombre de Jesús. Bendecimos la vida, Dios, de nuestra hermana Margarita Cáceres Bonilla, Señor. Ahí donde ella se encuentra, Señor, guárdale, Señor eterno, en el nombre de Jesús. Nuestra hermana Esperanza de Hurtarte, Señor, nuestra hermana Rosalba Corado, Dios, personas que se unen, Señor, a estos espacios de oración, Señor, ayúdales, Padre amado, bendíceles, Señor, guárdales, Señor, y también sea usted, Dios, proveyendo esa bendición para cada uno de ellos, Dios, en el nombre de Jesús. Por nuestra hermana Aminada Caravante, Señor, bendice la vida de este hombre, Señor, que día a día, Dios, está ahí conectado a la bendición, Señor. Que usted pueda manifestarse en su vida de una manera especial, Señor. Que las peticiones que hay en su corazón, tú puedas responderlas, Señor, en el nombre de Jesús, Padre, según su voluntad, Padre eterno. Oramos, Padre, por nuestra hermana Ruth Sorto, Dios, por su familia, Dios, en el nombre de Jesús. Que tú, Señor, de respuestas a ese clamor que eleva a ti, Señor. Y te pedimos, Padre amado, que pronto, Dios, ella pueda ver esa respuesta en su vida, Padre, en el nombre de Jesús. Por nuestra hermana Araceli García, Señor, por su familia, Dios, por sus hijos, por su esposo, Señor. Que ellos, Señor, están ahí siempre, Padre, escuchando la radio. Y que han visto, Señor, el mover tuyo, tu poder manifestado en sus vidas, Señor. Y por eso, Padre eterno, también, Señor, clamamos para que tú les sigas ayudando de la misma manera como lo has venido haciendo, Señor, todo este tiempo, Señor. Creemos, Padre, que usted, Señor, extiende siempre su mano de misericordia sobre esta familia, Padre de gloria, en el nombre de Jesús. Por nuestra hermana Rosalba Chica de Melgar, Señor, allá, Padre, donde ella se encuentra. Señor, ayúdale, Señor, guárdale, Señor amado, y dale, Señor, siempre esa bendición en su ministerio, Dios, juntamente con su esposo, Padre, que se dedican, Dios, a tiempo completo, Padre, para llevar tu palabra, Señor, y que ese lugar, Señor, donde ellos están, Señor, puedan muchas personas, Dios, recibirte a ti, Señor, y que esa labor que ellos hacen, Señor, se pueda ver, Señor amado, reflejada, Dios eterno, en todo lo que hacen, Dios, en ese lugar, Padre, en el nombre de Jesús. Gracias te damos, Señor, esta mañana. Oramos, Padre de gloria, por este ministerio radial, para que tú nos ayudes, Señor, para que tú abras puertas de bendición para continuar al aire, Señor, llevando, Señor, día a día esta programación. Señor, sabemos que no es fácil muchas veces, Dios, y también, Dios, oramos por nuestra directora general, Señor, por nuestra hermana Siria, para que tú siempre, Dios, seas proveyendo esa bendición, Dios amado, para seguir adelante con este ministerio radial. Señor, que hayan muchas más personas apasionadas, Dios, por tu obra. Que hayan muchas más personas apasionadas, Señor, por tu obra. Y que podamos aprovechar al máximo, Señor, este espacio, Dios, que tú nos permites de llevar al aire, Dios, tu palabra, Señor. Que tú, Señor, nos ayudes para que esta frecuencia, Señor, pueda mantenerse, Señor, siempre compartiendo, Dios, tu palabra y no llevando, Señor, otra programación, Dios. Así que esta mañana, Dios, te pedimos, Dios, que tú levantes, Dios, hombres, mujeres valientes que se apasionen, Señor, por predicar tu palabra, que sientan amor, Señor, por tu obra, porque esto, Señor, es la iglesia del aire, Padre amado. Esta es la iglesia del aire, Señor, que está llevando ese mensaje, Señor, donde personalmente, Dios, no podemos ir, Señor, pero a través de esta frecuencia llegamos simultáneamente a muchos lugares, Señor, y no solamente nos quedamos en las cuatro paredes, Señor, sino que aprovechamos, Señor, este medio, y no solamente, Dios, la frecuencia, sino que aprovechamos el internet para compartir tu palabra, para llevarla a muchos lugares, Señor, donde no podemos ir, Señor, personalmente al mismo tiempo, pero la radio, Dios, nos permite hacerlo simultáneamente, Señor. Y en el nombre de Jesús te damos las gracias, Dios, por todo lo que tú provees, Dios, para esta radio. Y no dudamos, Señor, que tú seguirás proveyendo esa bendición. Bendice la vida de cada director de programa, de cada hermano, Señor, que viene a este lugar a predicar tu palabra, Dios. Provéeles, Padre eterno, en el nombre de Jesús. Oramos, Señor, por nuestra hermana Sara Elizabeth Salazar, Señor. Ahí donde se encuentra nuestra hermana, Dios, usted pueda bendecir su vida. Usted pueda ayudarle, Señor. Usted pueda fortalecerle, Padre eterno. Y pueda, Señor, dar respuesta a sus peticiones. Padre, en el nombre de Jesús, esta mañana te damos las gracias, Señor, por este día especial que tú nos diste, Dios, de compartir esta bendición, Padre eterno, con cada uno, Dios, de nuestros hermanos que han estado, Señor, al oír, Dios, de la radio, que han estado, Señor amado, escuchándonos, Dios, desde que iniciamos nuestra programación. Sea usted, Señor eterno, bendiciendo sus vidas, Señor, en el nombre de Jesús. Amén y amén. Gracias damos a nuestro Dios en esta preciosa mañana. Y vamos a retornar en unos minutos con la lectura de la palabra del Señor. Así que le invitamos a que no le cambie y pueda escucharnos en esta siguiente programación. Dios le bendiga.
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hacer. 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Le invito a que cante conmigo esta canción. Alce su voz fuerte.

Oh Jehová, de mañana oirás mi voz. De mañana me presentaré delante de ti y esperaré. Salmo 5:3. 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
4: La bendición de Jehová es la que enriquece y no añade tristeza con ella. Proverbios 10:22.
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Bienvenido a tu programa radial Escudriñad las Escrituras, obedeciendo a nuestro Señor Jesucristo que nos dijo en San Juan 5:39, Escudriñad las Escrituras, porque a vosotros os parece que en ellas tenéis la vida eterna y ellas son las que dan testimonio de mí.

Muy bien, qué bendición en esta preciosa mañana. Estamos agradeciendo a nuestro Dios por este espacio que nos permite una vez más compartir con ustedes. Llegamos a las 6 de la mañana con 8 minutos. 6 de la mañana, 8 minutos. Y bueno, ahí estamos, quizás deseando que avance el tiempo rápido. Porque, bueno, estamos adelantando la hora. Pero bueno, son las 6 de la mañana con 8 minutos. 6 de la mañana, 8 minutos. 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Y queremos agradecerles, mis estimados hermanos, por continuar en la sintonía. Vamos a la palabra del Señor, los capítulos que corresponden este día. Ezequiel capítulo 38 y capítulo 39. Dice la palabra del Señor, Ezequiel capítulo 38, en esta mañana lo leemos.

Uy, vamos a la palabra del Señor, Ezequiel capítulo 38, dice la palabra del Señor, versículos 1 al 3. Vino a mí palabra de Jehová diciendo: Hijo de hombre, pon tu rostro contra Gog en tierra de Magog, príncipe soberano de Mesec y Tubal, y profetiza contra él y di: Así ha dicho Jehová el Señor, he aquí yo estoy contra ti, oh Gog, príncipe soberano de Mesec y Tubal. En esta lectura de la palabra del Señor, los primeros versículos que leemos es que Dios está contra Gog de la tierra de Magog, y esta lectura trata de la derrota de Gog y la defensa de Israel. En esta palabra, ¿verdad?, donde dice: pon tu rostro contra Gog en tierra de Magog, en este contexto general de la restauración de Israel por parte de Dios, aquí Ezequiel profetizó contra Gog, o sea, un gobernante, y Magog, ¿verdad?, el lugar de Gog. Y aquí se menciona a Gog como el soberano de Mesec y Tubal, que eran pueblos, ¿verdad?, al norte de Israel, en lugar cerca del Mar Negro y del Mar y estos eran pueblos que en ninguna otra parte pues del Antiguo Testamento se mencionaban por alguna parte, pero eran, verdad, amenaza para Israel. Y vamos a continuar con la lectura. Y dice la palabra del Señor, versículos 4 y 6: Y te quebrantaré y pondré garfios en tus quijadas, y te sacaré a ti y a todo tu ejército, caballos y jinetes, de todo en todo equipados, gran multitud con paveses y escudos, teniendo todos ellos espada, Persia, Cus y Fut con ellos. Todos ellos son escudo y yelmo, Gomer y todas sus tropas, la casa de Togarma, de los confines del norte, y todas sus tropas, muchos pueblos contigo. En este capítulo Dios promete volverse y mover a Gog para atacar a Israel. Dios prometió pues traer a Gog con todo su ejército contra Israel. Y cualquiera pues que fueran las motivaciones propias de Gog para el ataque y la invasión, pues habría un propósito divino, ¿verdad?, en todo ello. Y dice el versículo 7 y 9: Prepárate y apercíbete tú y toda tu multitud que se ha reunido a ti, y sé tú su guarda. De aquí a muchos días serás visitado, al cabo de año vendrás a la tierra salvada de la espada, recogida de muchos pueblos, a los montes de Israel, que siempre fueron una desolación, mas fue sacada de las naciones, y todos ellos morarán confiadamente. Subirás tú y vendrás como tempestad, como nublado para cubrir la tierra, serás tú y todas tus tropas y muchos pueblos contigo. Serían los ejércitos de Magog que entran, ¿verdad?, en la tierra de Israel. Versículos 10-13 dice: Así ha dicho Jehová el Señor, en aquel día subirán palabras en tu corazón y concebirás mal pensamiento y dirás: Subiré contra una tierra indefensa, iré contra gentes tranquilas que habitan confiadamente. Todas ellas habitan sin muros y no tienen cerrojos ni puertas para arrebatar despojos

para arrebatar despojos y para tomar botín, para poner tus manos sobre las tierras desiertas ya pobladas y sobre el pueblo recogido de entre las naciones que se hace de ganado y posesiones, que mora en la parte central de la tierra, Saba y Dedán. Y los mercaderes de Tarsis y todos sus príncipes te dirán: ¿has venido a arrebatar despojos? ¿Has reunido tu multitud para tomar botín, para quitar plata y oro, para tomar ganados y posesiones, para tomar grandes despojos? Aquí sería, ¿verdad?, el malvado plan de Go, ¿verdad? Recordemos que Dios, pues, ¿verdad?, permitió que Go entrara, ¿verdad?, y sus aliados y viniesen contra Israel. Y también fue impulsada, ¿verdad?, Go por sus propios males pensamientos. Y él, ¿verdad?, iba con una mentalidad de acabar con Israel. Y vemos en los capítulos 14 y 16. Vemos en los capítulos 14 y 17 que dice: por tanto profetiza, hijo de hombre, y di a Gog: así ha dicho Jehová el Señor, en aquel tiempo cuando mi pueblo Israel habite con seguridad, no lo sabrás tú, vendrás de tu lugar de las regiones del norte, tú y muchos pueblos contigo, todos ellos a caballo, gran multitud y poderoso ejército, y subirás contra mi pueblo Israel. Como nublado para cubrir la tierra será el cabo de los días, y te traeré sobre mi tierra para que las naciones me conozcan, como sea santificado en ti, oh Gog, delante de sus ojos, así ha dicho Jehová el Señor. ¿No eres tú aquel quien hablé yo en tiempos pasados por mis siervos, los profetas de Israel, los cuales profetizaron en aquellos tiempos que yo te había de traer sobre ellos? Aquí vemos que Gog vendrá sobre el pueblo de Dios, Israel, y en el tiempo señalado, ¿verdad?, Gog y sus aliados iban a ir contra Israel, y también incluía, ¿verdad?, los pueblos mencionados en los capítulos, en los versículos 3 y 6 de este mismo capítulo. Y todos ellos, ¿verdad?, iban en gran multitud. Versículos 18 al 20. Y en aquel tiempo, cuando venga Gog contra la tierra de Israel, dijo Jehová el Señor, subirá mi ira y mi enojo, porque he hablado en mi celo y en el fuego de mi ira, que en aquel tiempo habrá gran temblor sobre la tierra de Israel, que los peces del mar, las aves del cielo, las bestias del campo y toda serpiente que se arrastra sobre la tierra, y todos los hombres que están sobre la faz de la tierra, temblarán ante mi presencia, y se desmoronarán los montes y los vallados caerán y todo muro caerá a tierra. Aquí en estos siguientes versículos vamos a ver la promesa de juicio contra Gog. Y aquí, ¿verdad?, vemos en estos versículos plasmada la furia de Dios contra Gog en un gran terremoto. Versículos 21 al 23 dice: y en todos mis montes llamaré contra él la espada, dice Jehová el Señor.

La espada de cada cual será contra su hermano, y yo litigaré contra él con pestilencias y con sangre, y haré llover sobre él, sobre sus tropas y sobre los muchos pueblos que están en él, impetuosa lluvia y piedras de granizo, fuego y azufre. Y seré engrandecido y santificado, y seré conocido ante los ojos de muchas naciones, y sabrán que yo soy Jehová. Este es el juicio de Dios contra Gog, que vemos en estos versículos. Y finaliza aquí el capítulo 38, la derrota de Gog y la defensa de Israel. Vamos a continuar con la palabra del Señor.

Muy bien, vamos a continuar con la palabra de Dios y vamos al capítulo 39 de Ezequiel. Y aquí vamos a ver la eliminación de Gog y la purificación de Israel. Versículos 1 al 2 dice: Tú pues, hijo de hombre, profetiza contra Gog y di: Así ha dicho Jehová el Señor, aquí yo estoy contra ti, oh Gog, príncipe soberano de Mesec y Tubal, y te quebrantaré y te conduciré y te haré subir de las partes del norte y te traeré sobre los montes de Israel. Aquí, verdad, Jehová ordena a Gog que ataque a Israel, pero vemos el relato, verdad, del ataque y la derrota descritos en el capítulo anterior. Así que vamos a continuar. El versículo 3:5 dice: Y sacaré tu arco de tu mano izquierda y derribaré tus saetas de tu mano derecha. Sobre los montes de Israel caerás tú y todas tus tropas, y los pueblos que fueron contigo, aves de rapiña de toda especie, y a las fieras del campo te he dado por comida. Sobre la faz del campo caerás, porque yo he hablado, dice Jehová el Señor. Aquí vemos a Gog derrotado. Versículo 6:8: Y enviaré fuego sobre Magog y sobre los que moran con seguridad en las costas, y sabrán que yo soy Jehová, y haré notorio mi santo nombre en medio de mi pueblo Israel, y nunca más dejaré profanar mi santo nombre, y sabrán las naciones que yo soy Jehová, el Santo de Israel. Aquí viene y se cumplirá, dice Jehová el Señor. Este es el día del cual he hablado. Aquí, verdad, el mismo Magog atacado y el nombre de Dios es glorificado. Así que dice el versículo 9 y 10: Y los moradores de las ciudades de Israel saldrán y encenderán y quemarán armas, escudos, paveses, arcos y saetas, dardos de mano y lanzas, y los quemarán en el fuego por 7 años. No traerán leña del campo, ni cortarán lo leemos nuevamente, dice: Y los moradores, versículos 9 y 10, y los moradores de las ciudades de Israel saldrán y encenderán y quemarán armas, escudos, paveses, arcos y saetas, dardos de mano y lanzas, y los quemarán en el fuego por 7 años. No traerán leña del campo, ni cortarán de los bosques, sino quemarán las armas en el fuego y los despojarán a sus despojadores y robarán a los que les robaron, dice Jehová el Señor. El derrotado Gog, saqueado por Israel, y cae, ¿verdad?, como Dios lo había mandado a decir por medio del profeta. Versículos 11 y 16 dicen: En aquel tiempo yo daré a Gog lugar para sepultura allí en Israel, el valle de los que pasan al oriente del mar, y obstruirá el paso a los transeúntes, pues ahí enterrarán a Gog y a toda su multitud, y lo llamarán el valle de Amón Gog, y la casa de Israel los estarán enterrando por 7 meses para limpiar la tierra. Los enterrará todo el pueblo de la tierra, y será para ellos célebre el día en que yo sea glorificado, dice Jehová el Señor. Y tomarán hombres a jornal que vayan por el país con los que viajen para enterrar a los que queden sobre la faz de la tierra, a fin de limpiarla. Al cabo de 7 meses haré el reconocimiento y pasarán los que irán por el país, y el que vea los huesos de algún hombre pondrá junto a ellos una señal hasta que los entierren los sepultureros en el valle de Amón Gog. Y también el nombre de la ciudad será Hamona, y limpiarán la tierra. Aquí la derrota de Gog, enterrado por Israel. Versículos 17 y 20: Y tú, hijo de hombre, así ha dicho Jehová el Señor, di a las aves de toda especie y a toda
fiera del campo, juntaos y venid, reunidos de todas partes a mi víctima que sacrifico para vosotros, un sacrificio grande sobre los montes de Israel. Comeréis carne y beberéis sangre, comeréis carne de fuertes y beberéis sangre de príncipe de la tierra, de carnero, de cordero, de machos cabrillos, de bueyes y de toros engordados, todos en Basán. Comeréis grosura hasta saciaros y beberéis hasta embriagaros de sangre de las víctimas que para vosotros sacrifiqué. Y os saciaréis sobre mi mesa de caballos y de jinetes fuertes y de todos los hombres de guerra, dice Jehová el Señor. Mire usted cómo termina, ¿verdad? Gog derrotado y también, ¿verdad? Como un banquete de sacrificio que sería, ¿verdad?, dado a esas aves de rapiña. Así finaliza aquel pueblo que se vuelve contra Jehová. Versículos 21 y 24. Y aquí vienen estos versículos, la exaltación de Dios entre las naciones. Y dice: pondré mi gloria entre las naciones, y todas las naciones verán mi juicio que habré hecho y mi mano que sobre ellos puse, y de aquel día en adelante sabrá la casa de Israel que yo soy Jehová su Dios, y sabrán las naciones que la casa de Israel fue llevada cautiva por su pecado, por cuanto se rebelaron contra mí, y yo escondí de ellos mi rostro, y los entregué en manos de sus enemigos, y cayeron todos a espada conforme a su inmundicia, y conforme a sus rebeliones hice con ellos, y de ellos escondí mi rostro. Aquí vemos, ¿verdad?, este versículo donde, ¿verdad?, viene la asombrosa restauración descrita de manera general en el capítulo 34 al 39 de este libro. Y pues, ¿verdad?, Dios también es exaltado. Versículo 25 al 29 dice la palabra del Señor: por tanto, así ha dicho Jehová el Señor, ahora volveré la cautividad de Jacob y tendré misericordia de toda la casa de Israel, y me mostraré celoso por mi santo nombre, y ellos sentirán su vergüenza y toda su rebelión con que prevaricaron contra mí cuando habité en su tierra con seguridad, y no haya quien lo espante. Cuando lo saque de entre los pueblos y los reúna de la tierra de sus enemigos, y sea santificado en ellos ante los ojos de muchas naciones, y sabrán que yo soy Jehová su Dios, cuando después de haberlos llevado al cautiverio entre las naciones, los reúna sobre su tierra sin dejar allí ninguno de ellos, ni esconderé más de ellos mi rostro, porque habré derramado de mi espíritu sobre la casa de Israel, dice Jehová el Señor. Así que Ezequiel primero habló estas palabras a los judíos exiliados en Babilonia, quienes especialmente después de la caída de Jerusalén y Judá se preguntaban si Dios alguna vez los restauraría. Y pues aquí vemos, ¿verdad?, que estas promesas fueron especiales para ellos y Dios les dio ese cumplimiento, ¿verdad? Y fueron sacados de ese cautiverio, y ahora, ¿verdad?, vendría una restauración sobre ellos, y Dios en comunión con su pueblo restaurado. Y de esta manera finaliza este capítulo donde hemos visto la derrota de aquel pueblo que iba contra Israel, y también la restauración, y no solo la restauración sino que también la purificación de Israel. Y esa es la promesa del Señor y se cumple, ¿verdad?, al pie de la letra. Hermana Esperanza de Hurtarte, Dios le bendiga. Y queremos agradecerles, ¿verdad?, por estar siempre pendiente de nosotros. Nos vamos con una sección de cantos y vamos a retornar en la siguiente hora con mucha más programación para usted. Así que
no le cambie. En esta mañana estamos agradeciéndole a nuestro Dios por permitirnos esta oportunidad de llegar hasta sus hogares con toda esta programación. Que el Señor les bendiga. Gracias por escucharnos.

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4: Hermanos míos, tened por sumo gozo cuando os halléis en diversas pruebas, sabiendo que la prueba de vuestra fe produce paciencia, mas tenga la paciencia su obra completa, para que seáis perfectos y cabales, sin que os falte cosa alguna. Santiago 1:2.

0: de Dios. Te complacemos, complacemos.
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Continuamos con la bendición para usted en esta preciosa mañana, a las 7 de la mañana con 24 minutos, 7 de la mañana 24 minutos. Compartiendo las alabanzas en este jueves 17 de septiembre y saludando a toda nuestra fiel audiencia que está en nuestra sintonía. Somos Radio Vida Nueva en el 106.1 FM. Por supuesto, durante las próximas horas tenemos una programación especial para usted y le invitamos a que mantenga la sintonía. 7 de la mañana, 25 minutos. Nos vamos con esta serie de coros de Ili Linares.

Muy bien, estamos con las alabanzas, continuamos con más y vamos complaciendo a hermana Carolina Gómez. ¿Dónde nos sintoniza, hermana? Ahí nos dejó un audio y con gusto vamos a complacerle con la alabanza que nos solicitó. 7 de la mañana, 30 minutos, somos Radio Vida Nueva en el 106.1 FM. Complacemos en esta oportunidad.

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El canto de Marcos Tulio Díaz, el grito de mi alma en esta mañana. Saludos a nuestra hermana Carolina Gómez, allá en los Tres Reyes Magos, nos está sintonizando y le saludamos en esta mañana. Por ahí también le complacíamos con el canto que nos solicitó. Quiero dejarles la última sección de cantos y en la siguiente hora retornamos con el espacio de nuestra hermana Marisela Castillo. El platicando con Dios, no se lo pierda. Bendiciones.

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2: Jehová es mi fortaleza y mi escudo. En Él confió mi corazón y fui ayudado. Por lo que se gozó mi corazón y con mi cántico le alabaré. Salmo 28:7.
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Buenos días, hermanos y amigos que ya están en sintonía de la programación. Que el Señor les bendiga, que el Señor les guarde. Gracias por permitir entrar en su hogar, en su vida. Gracias por estar pendiente de la programación. Le damos gracias a Dios porque Él nos permite, Él nos da la vida, nos da la bendición de despertar un día más. Gracias, Señor Jesús, porque usted es el que nos alienta a levantarnos y hacer nuestras labores. Bendiciones a usted, hermano, que ya está allí en sus labores, que ya anda ahí en el mercado. Que Dios le bendiga. Y si usted está en la comodidad de su casa, disfrutando del cafecito, del rico desayuno, que Dios le bendiga, que Dios le guarde. Y hay que agradecer que Él tuvo el acuerdo de poner ese pan en nuestra mesa, que Él es misericordioso con nosotros, que aún siendo inmerecedores de tanto, Él siempre nos bendice con mucho. Que Dios le bendiga, que Dios le guarde. Saludos a todos los que ya están en sintonía. Un saludo a usted también que está escuchando la programación en las diferentes plataformas donde se anuncia, en la radio, en YouTube, en Facebook. Que Dios le bendiga, que Dios le guarde. Y hay que seguir confiando que Dios es fiel, Dios es bueno y Él es verdadero. Y nos da la dicha de estar nuevamente de pie. Un saludo muy especial a todas las familias que nos escuchan. Gracias por estar allí pendientes. Saludo para allá, para la familia Castillo, la familia, mi hermosa familia allá en los Conacastes. Que el Señor les bendiga, que el Señor les guarde. Gracias por estar allí escuchando. Que Dios les bendiga. Que Dios les bendiga mucho, mucho. Y así a todas las familias que escuchan en todo, todo lado donde llega la señal. Es una bendición poder compartir unos minutos con cada uno de ustedes. Vamos a escuchar unas hermosas alabanzas y continuamos con la programación.

Amén, aleluya, hermosas alabanzas que hemos escuchado. Ya estamos nuevamente. Que el Señor le bendiga a usted que sigue ahí en la programación. Y en esta hora vamos a continuar. Vamos a leer una hermosa porción de la palabra de la palabra de Dios. Y vamos a leer un hermoso salmo muy conocido, donde nos recuerda la grandeza de nuestro Dios y nos recuerda una promesa bien, bien importante, donde tenemos que recordar y siempre saber que Él estará, ha estado y siempre va a estar a nuestro lado, ayudándonos en cada situación de nuestra vida. Vamos a leer el Salmo 23, lo leemos en el nombre del Padre, del Hijo y de su Santo Espíritu. Y dice: Jehová es mi pastor, nada me faltará. En lugares de delicados pastos me hará descansar. Junto a aguas de reposo me pastoreará. Confortará mi alma, me guiará por sendas de justicia, por amor de su nombre. Aunque ande en valle de sombra de muerte, no temeré mal alguno, porque tú estarás conmigo. Tu vara y tu cayado me infundirán aliento. Aderezas mesa delante de mí, en presencia de mis angustiadores. Unges mi cabeza con aceite, mi copa está rebosando. Ciertamente el bien y la misericordia me seguirán todos los días de mi vida, y en la casa de Jehová moraré por largos días. Aleluya. Bendito es Jehová. Bendito es nuestro Señor. Hermosas promesas que hemos podido ver hasta el día de hoy. Creo que Él es bueno para todos, porque hasta el día de hoy podemos decir que Jehová ha sido nuestro pastor, que Él nos ha guiado por sendas hermosas. Y aún cuando las sendas no son hermosas, cuando vemos que de bonito no hay nada, aún ahí Él está siempre con nosotros, recordándonos que Él siempre será nuestro pastor, que Él nos guiará y que Él proveerá siempre para nosotros, para nuestra familia, porque somos sus ovejas que Él cuida y ama, y siempre estará con nosotros. Vamos a orar un momento. Si usted puede, únase conmigo a elevar una oración por tanta necesidad en todo el mundo. Sabemos que los últimos acontecimientos no han sido buenos y lastimosamente

Y eso no es lo que Él quiere para nuestras vidas. Eso no es lo que Él ve. Y a veces nos alejamos de una manera que no la tenemos que hacer. Y tengamos en cuenta de que Él siempre está cuidándonos, que Él siempre está a nuestro lado, y que en vez de alejarnos, acerquémonos más a Él, platiquemos más con Él, y Él nos ayudará a seguir adelante. Él estará en las, cuando no sea fácil y cuando sea un poco más liviana la carga. Y recuerde que tenemos que ver el blanco perfecto que es Él, y recordarnos la recompensa que tendremos. Les animo a que oremos juntos, y para que el Señor nos siga ayudando. Padre, en esta hora, Señor Jesús, yo vengo delante de su presencia, Señor.

0: que no puedo, Señor.
1: Mi alma está pegada a ti.
0: No lo puedo, Señor Jesús, resolver yo, Padre. Usted es el Todopoderoso, Señor.
1: Me ha sostenido.
0: Usted es el Todopoderoso y usted sabrá qué va a hacer. Padre, solo le pido, Señor, que me ayude a tener un corazón dispuesto, Señor, a buscar su rostro, Padre. Señor, en esta hora, Padre, le doy gracias porque me ha permitido, Señor, estar nuevamente, Padre, en un programa más. Gracias, Señor, porque su misericordia es grande. Su misericordia es infinita, Señor. Gracias porque hay personas escuchando esta programación, Señor. Gracias, Padre, porque usted ve la necesidad en ellos, Señor. Y la suple, Padre. Cura, mi Dios. Alienta, levanta, Padre bendito. Porque, Señor, vemos tanta necesidad, Padre amado. Señor, ahí, Padre bendito, donde esa radio está sonando, Señor, a todo volumen, Padre. Llegue, Señor, porque su poder, Señor, es grande. Padre del cielo, transforma esa vida. Llegue donde está esa persona, Padre bendito, necesitando, Señor, cualquier cosa, Padre. Usted conoce todo, usted sabe el nombre y apellido, Señor. Usted conoce la dirección donde está, Señor, la necesidad. Llegue, Padre bendito, con su bendito poder. Señor, Señor, necesitamos, Padre, ese consuelo, mi Rey, esa medicina especial que usted pone, que usted tiene. Padre, abrace, Señor, a esas mujeres, a esos hombres, a esos adolescentes, mi Rey. Que el enemigo pone pensamientos inmundos en su mente. Que ellos batallan, Señor Jesús, con esos pensamientos, Padre. Que derrota. De que todo se ha acabado, Padre. Pero donde el enemigo piensa que todo está acabado, Señor, ahí empieza su obra, mi Rey. Señor, llegue, Padre, y consuele, Señor. Quite, Padre, del cuerpo todo síntoma, toda enfermedad mental, Padre de la gloria. Que el enemigo ha sembrado, Señor, en muchas, muchas personas, Padre. Señor, que ellos puedan hablar, que ellos puedan, Señor Jesús. Oh, santo, santo, santo, santo sea su nombre. Señor, que ellos puedan, Padre, venir a su presencia y decirle, Padre bendito, lo que muchas veces han tratado de explicar, Señor, a humanos, Padre, pero los síntomas son inexplicables, inentendibles, Señor, porque ellos sienten que mueren, Señor bendito. Padre del cielo, ayúdelos, mi Rey. Ayúdelos, Señor Jesús. Padre, yo le pido, Señor, por la nación de Estados Unidos, Padre, donde por el momento, Señor, es tan difícil, Padre bendito, esa persecución, Padre amado, para esas personas que salen, Señor, todas las mañanas, Padre bendito, a conseguir, Señor, el pan de cada día para su familia. Muchos, Padre bendito, no pueden regresar a casa, Señor, porque son detenidos, Padre bendito. Oh, Santo de Israel, fortalezca esas familias, Padre, que pasan por esos procesos. Señor, que su mano no se aparte de ellos, Padre bendito. Señor, guarde, Padre, en el hueco de su mano a toda persona, Señor, que va a su trabajo con temor, Señor. Guárdelo, Padre. Protéjalo.

padre, llegue al pensamiento de este gobierno, padre. Ilumine sus mentes, Señor Jesús, que busquen, padre, soluciones viables a beneficio de toda la comunidad inmigrante, padre bendito de la gloria, Señor Jesús, se lo pido, por favor. Padre del cielo, que todo temor, Señor Jesús, se vaya de esas personas que andan trabajando, Padre. Gracias, Señor, por su misericordia, Padre. Padre, le pido por las personas que están, Señor, en un hospital. Ahí, Señor, donde hay un diagnóstico. Ahí, Padre bendito, llegue usted, consuele, sane. Donde hay, Señor, niños, Padre bendito, sufriendo. Llegue, Señor, y consuele esa madre, esa familia que está pasando dificultad, Señor. Padre, a las cárceles, mi Rey. Llegue y consuele, Señor, estos hombres, Padre. Sé, Padre, que usted puede transformar, Señor, cualquier corazón, Padre bendito. Señor Jesús del cielo, Señor Jesús del cielo. Amado, amado de mi alma. Gracias, Rey. Gracias, mi Dios todopoderoso. Rey de reyes. Amado, gracias, Señor, por su misericordia. Padre del cielo, le pido por las iglesias, Señor, los pastores, Padre. Ayúdenle, Señor. Dele fuerza, Padre, para seguir guiando, Señor, esa congregación por el buen camino, Padre bendito. Señor amado, gracias, Señor Jesús. Gracias, Padre. Gracias, Hijo. Gracias, Espíritu Santo de Dios. Amén y amén. Damos gracias a Dios por la oportunidad que nos da. Gracias los hermanos que están ahí en control, que el Señor les ayude, los bendiga siempre por la ayuda que siempre nos dan y por el amor con el que trabajan. Sabemos que Dios recompensará el trabajo. Y gracias a usted que está ahí en sintonía aún, Dios le bendiga, Dios le guarde. Y sigámonos gozando, sigamos en sintonía con nuestro Padre. Y que el Señor les bendiga. Y primeramente Dios, nos estaremos aquí en un nuevo programa si Él así lo permite. Que el Señor le bendiga y que el Señor le guarde.

0: Señor dice, es una noche de pacto. Es una noche para renovar tu pacto de amor con Él. Vamos, levanta tus manos. Yo no sé cuántas circunstancias, adversidades han venido para hacerte tirar la toalla, dejar de seguir al que tanto te ama. Pero esta canción habla de un pacto de servirle. Pero es una respuesta de lo que hizo. Nosotros lo amamos porque Él nos amó primero. Y esta canción es una respuesta de amor, de gente que lo necesita, de gente que está dispuesta a tomar una decisión firme. Yo no sé qué cosa te apagó. Yo no sé qué situación vino en tu contra para distraerte. El salmista David dijo: bendice alma mía Jehová y bendiga mi ser su santo nombre. Y no te olvides de su beneficio, porque a veces nos olvidamos.
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3: 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Dios te bendiga.
4: El Espíritu del Señor está sobre mí, por cuanto me ungió Jehová para dar buenas nuevas a los pobres y a sanar a los quebrantados de corazón, a pregonar libertad a los cautivos y vista a los ciegos, a poner en libertad a los oprimidos. Lucas 4:18.

0: Dios. Te complacemos, complacemos.
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Bendito sea el nombre del Señor en esta preciosa mañana. Dios les bendiga este día jueves. Jueves 17 de septiembre de 2026. Son las 9 de la mañana con 3 minutos en el reloj de cabinas de Radio Vida Nueva. Les saluda su servidora, hermana Siria de Castillo, diciéndole gracias a usted por tener su radio a todo volumen. Y porque usted siempre se conecta ahí a nuestras transmisiones a través de Facebook, en nuestro canal de YouTube. Muchos nos escuchan a través de la página web o la aplicación en su teléfono. Así es de que por cualquier medio que usted nos esté sintonizando a esta hora de la mañana, que el Señor le regale muchas bendiciones en este día jueves. Qué bueno es el Señor, hermanos, que nos ha dado la vida. Y ahí le dedicábamos al Señor ese canto de gratitud al Señor. Y digámosle gracias, Señor, por todos los días que nos amanece y porque Él está siempre con nosotros. Estoy aquí, es inusual, ¿verdad?, que usted escuche a la hermana Siria este día jueves. Pero alabo al Señor que me concede la bendición de poder estar en cabinas esta mañana, a esta hora, porque así es la voluntad del Señor y el deseo de su corazón. Fíjense que este programa es un programa de agradecimiento de nuestra hermana Ana Portillo. Esperamos en el Señor que nos mande un mensajito, hermana Ana Portillo, para que nos diga que ahí está escuchando este programa, ya que el día viernes, pues ella se acercaba aquí a las instalaciones de la radio y traía una ofrenda. Mi hermana para tres programas de agradecimiento. Y pues hoy le estamos transmitiendo el programa número uno de agradecimiento que nos pedía nuestra hermana Ana Portillo. Y ella también nos ha pedido que le ayudemos a orar, a presentar delante de Dios a su hijo César, a su hermano Francisco y a su sobrino Matías Orantes. Saludos, Matías. Matías es fiel oyente de la radio. No sé si anda estudiando o está ahí en la casa, pero si no está ahí, pues ahí que le pongan el programa cuando pueda escucharlo. Esa es la ventaja de las transmisiones, ¿verdad? Que quedan ahí grabados los programas y usted puede escucharlos después. Así es de que esta mañana su servidora, hermana Siria de Castillo, está aquí para transmitir este programa de agradecimiento a Dios, que ha sido una ofrenda por mi hermana Ana Portillo. Gracias, hermana Ana, que el Señor, perdón, me estoy equivocando con el nombre. Es Cristina Portillo. Ay, perdón, hermana. Sí, no sé de dónde me salió Ana. A lo mejor el Señor quiere que hablemos de la gratitud del corazón de Ana. Porque es Cristina Portillo, mi hermana. Es Cristina Portillo, corrijo. Ella es la que ha ofrendado para este programa de agradecimiento a Dios. Así es de que aquí estamos y vamos a esta mañana a hacer una oración. Vamos a atender a la petición de nuestra hermana Cristina Portillo, que oremos por su hijo César, su hermano Francisco y su sobrino Matías Orantes. Así de que vamos a orar, después vamos a escuchar por ahí otros cantos de esos bonitos que nos motivan a darle gracias al Señor. Y también vamos a tener un tiempo para reflexionar en la palabra bendita del Señor. Saludos, mi hermana Lucía Meléndez. Gracias por estar ahí conectadita. Dice, Dios le bendiga, hermana Siria. Reciba muchas bendiciones. Amén. Usted también, mi hermana, que el Señor me la bendiga mucho. Déjenos ahí sus comentarios, sus saludos. Y fíjese que si usted desea escuchar un canto, tenemos tiempo para complacerle a esta hora. Así es de que apúrese y mande su mensajito al WhatsApp de cabina 7993-1956. Cuéntenos dónde nos está sintonizando y qué canto a usted le gustaría escuchar esta mañana para gozarse con el Señor, porque sé que usted también está muy agradecido y agradecida con Dios.
Y pues si no estamos aquí hablando, también puede llamarnos, ¿verdad? En un espacio donde esté sonando música, usted puede llamarnos a la línea directa 2437-0544, aquí está hermana Siria, su servidora, para con gusto recibir su llamadita, escuchar su voz y poderle complacer en este espacio. Vamos hasta las 9 con 50 minutos para poder complacerle. Así es de que déjenos ahí sus comentarios, sus peticiones. Amén, hermana Margarita Cáceres. Dice Dios le bendiga, hermana. Necesito de sus oraciones por mi hijo. Amén. Ahorita vamos a orar, hermana, y vamos a también a orar por su hijo. Oramos mientras usted se comunica con nosotros. Padre y buen Dios, en esta preciosa mañana, este día jueves, Señor, 17 de septiembre del año 2026, delante de ti me presento en esta cabina de radio, Señor, para darte gracias por la vida, por la salud, por las bondades recibidas de tu mano, Señor, por tus inmensas, inagotables misericordias, Señor, que tienes para con toda la humanidad, Padre. Esta mañana, Señor, te decimos gracias, porque usted es bueno con nosotros, Señor, y no tenemos cómo pagar sus bendiciones, sus favores, su gracia. Que usted, Señor, nos sostiene con su mano poderosa y tiene control de todo, Señor, lo bueno y lo malo. Y en esta mañana estoy aquí, Señor, en nombre de mi hermana Cristina Portillo, Señor, quien ha ofrendado para este espacio, Señor, porque su corazón está agradecido contigo, Padre, por tantas bendiciones que tú le has dado a ella, Señor. No nos ha especificado algo que por el motivo que ella agradece, Señor, y ofrenda para este ministerio. Pero sé, Señor, que hay muchas cosas que tú has hecho, porque con todo, Señor, con todos tú tienes cuidado y tienes favor y tienes gracia, tienes la ayuda, tienes el bien, Señor, para tus hijos. Y tú nunca dejas de bendecirnos, de cuidarnos, de ayudarnos. Siempre estás para ayudarnos, Padre. Y por eso mi hermana está agradecida contigo hoy y lo quiere hacer público. Como tu palabra nos manda, Señor, que hay que abundar en acciones de gracia. Yo te presento la ofrenda de tu sierva. Recíbela, Señor, que sea bien recibida por ti, Señor, esta ofrenda de gratitud, Dios mío. Y que en este programa, Señor, tú te glorifiques, trayendo respuesta a la petición de mi hermana Cristina Portillo, quien nos pide que oremos por su hijo César. Padre, no sé cuál es la necesidad que tenga su hijo César, Padre, pero tú lo conoces y tú tienes la respuesta, Señor, para la petición de mi hermana. Te ruego que escuches su clamor, Señor, y que des una respuesta según sea tu voluntad, Padre, porque nosotros nos equivocamos, a veces pedimos cosas que no es tu voluntad. Y tu voluntad, Señor, es buena, agradable y perfecta en la vida del ser humano, aunque a veces no lo entendamos al principio, pero con el tiempo tú nos haces ver y comprender, y hasta tenemos que pedirte perdón, Señor, porque a veces lloramos, porque no recibimos la respuesta que queremos, pero recibimos la respuesta según tu voluntad, y esa es la buena. Esa es la agradable, esa es la perfecta. Así es de que yo pongo en tus manos la vida del hijo de mi hermana Cristina Portillo, Señor César. En tus manos yo lo dejo, Señor. Glorifícate según tu voluntad. También oramos por su hermano Francisco, Señor. Que tú tengas misericordia, Señor. Y que atiendas a la oración, a la petición de tu sierva, Señor, por este hombre. Padre, glorifícate de manera especial, Señor, que mi hermana pueda ver que tú, Señor, haces la obra en este varón, Padre. También oramos por Matías, Señor, Matías Orantes, el sobrino de mi hermana Cristina Portillo. Oramos por este niño precioso, Señor, que es tan lindo, tan especial.
que es un siervo tuyo desde pequeñito, Padre. Yo cubro la vida de Matías, Señor. Yo lo bendigo en tu nombre, Señor, y te doy gracias por todo lo que has hecho en él y por lo que tú vas a hacer, porque cosas grandes, propósitos grandes tú tienes para este niño, Padre. Cumple tu propósito en Matías, es lo que yo te pido por él, Señor. También mi hermana Margarita Cáceres, Señor, nos está pidiendo que oremos por su hijo, Dios, cual sea la necesidad del hijo de mi hermana Margarita Cáceres, Señor, yo oro para que tú atiendas a esa necesidad y que mi hermana Margarita pueda testificar, Señor, de tu respuesta en la vida de su hijo. Oh Dios, en el nombre de Jesús, bendice a mi hermana Lucía Meléndez que está ahí conectada, Señor. Bendiga, Señor, ese agradecimiento que ella tiene, Padre, porque tu sierva, Señor, está también con su corazón agradecido, Señor, y está diciendo que va a pagar 2 horas de programa en agradecimiento por lo que Dios hizo en la vida de su hijo Werner Armando Someta Meléndez. Gracias te doy esta mañana, Señor, porque tu mano poderosa no se detiene para hacer milagros, señales y prodigios, porque tu oído está atento a la oración de tus hijos que en los momentos de angustia clamamos y viene la respuesta del cielo, Señor. Gracias por ese corazón agradecido de mi hermana Lucía Meléndez, Señor, que desde ya yo te pido que recibas esa ofrenda que ella promete, Señor, en agradecimiento a ti, mi Dios. Gracias, gracias. También oramos, Señor, por sus hijos Werner y Josué Someta, que tú siempre los tengas bajo tus alas, Señor, y que tus cuidados sean especiales con los hijos de mi hermana, Padre. Allá donde está mi hermana Carmen de Orantes, Señor, también en sintonía de este programa, Dios mío, allí está tu sierva escuchando, Señor, este programa y siendo bendecida, Padre, con esta oración. Yo oro por ella, por su negocio. Dios mío, que tú le ayudes a mi hermana en todos los compromisos que ella tiene, Padre. Una mujer también que tiene un alma generosa, Señor, que esta mañana también me decía que tiene una ofrenda para este ministerio, Señor. Yo pido que tú bendigas esas manos, Señor, de estos hombres y mujeres, Señor, niños, jóvenes, ancianos, hermanos y amigos, Señor, que ofrendan para esta radio, Dios mío. Gracias por poner el deseo en sus corazones de ofrendar. Porque es de esa manera que usted nos sostiene, Señor, que sostiene esta obra misionera, Señor, esta obra evangelizadora, esta radio, Señor, este ministerio radial es sostenido, Señor, por esas almas generosas que te honran a ti con sus ofrendas, Señor, y poder estar al aire todos los días, Señor, desde las 5 de la mañana hasta las 9 de la noche. Padre, yo oro por todos los que han ofrendado, por los que ofrendan, Señor, este día, Señor. Oro por ese amigo, no sé si es amigo o es hermano, Señor, pero que llegó, Dios mío, esta mañana también allá donde mi mami, Señor, a dejar esa ofrenda, Señor, para la radio. Oro por este varón, Señor, en el nombre de Jesús, por Juan Galindo, que es reconocido por Cano. Oro también por mi hermana Betty Román, Señor, gente que está agradecida contigo y que hace, Señor, notoria tu fidelidad, que testifican que tú has sido bueno con ellos, Padre. Muchas gracias, porque así es como tú trabajas, Señor. Y cumples tu propósito en la vida de la audiencia, Señor, y cumples tu propósito para esta emisora radial, Señor. Gracias por tus bendiciones, Señor. Gracias, gracias, Padre, porque eres bueno. Gracias por mi hermana que hoy patrocina este programa, mi hermana Cristina Portillo. Añade más bendiciones a su vida para la gloria de tu nombre y por todos los que están en sintonía a esta hora, Señor.
que reciban la bendición tuya, Padre, el consuelo, la fortaleza. Si hay enfermos, Señor, sánalos, Padre. Glorifícate, Señor, en toda necesidad, Padre, de la audiencia de Radio Vida Nueva. Y mientras yo estoy en esta cabina, Espíritu Santo, ruego que tú estés aquí y que tomes todo el control y que nos bendigas con la oración, con los cantos y con la palabra, mi Señor. Edifica nuestras vidas, confórtanos, mi Padre. Llénanos de tu presencia, Señor, porque ahí está el gozo, Padre. En tu presencia hay plenitud de gozo y tu presencia es la que trae descanso a nuestras vidas. En el nombre de Jesús he orado. Para gloria tuya y para bendición nuestra, mi Señor. Amén. Gloria sea al Señor. Bendito sea el Señor, hermanos. Sígase comunicando con nosotros. No sé si alguien nos ha pedido algún canto. No. Bueno, entonces vamos a escuchar un canto de Oscar Medina, que también nos habla de la gratitud. Y pues yo espero, quiero complacerle. ¿Verdad? Aprovecha porque yo casi que cuando vengo aquí no doy chance de complacer. Pero hoy tenemos espacio y podemos complacer quizás una, dos o tres alabanzas. Y pues comuníquese con nosotros, queremos saber de usted y poderle complacer en esta mañana. Bendiciones.

Amén. Qué bonito es, ¿verdad? Cuando, mire, le voy a dar un consejo, hay que hacer tiempo para acordarnos de quiénes éramos nosotros antes y quiénes somos ahora en Cristo. Y poder decir como Óscar Medina, ¿verdad? Yo nunca quiero volver a ese tiempo de ayer. Porque cuando no teníamos a Cristo, nuestra vida no tenía sentido. Y el Señor un día nos encontró y ahora somos felices y podemos decirle, Señor, gracias. Y la salvación, la vida que hoy tenemos en Cristo es motivo para vivir agradecidos con el Señor. Gracias a ustedes por estarse ahí conectando y dejándonos sus comentarios. Ahí tenemos desde Maryland, Estados Unidos, a mi hermana Marisela Castillo. Dice, amén, aleluya. Y mi hermana Marisela Castillo también está agradecida con el Señor por tantas cosas bonitas, ¿verdad? Tantas bendiciones que el Señor nos da, hermanos. Cuéntenos, ¿por qué usted está agradecido con el Señor? Viera qué bonito es cuando alguien se acerca a uno y le dice, fíjese, hermana Siria, que Dios ha sido bueno conmigo. Ajá, ¿qué? ¿Qué? Cuéntenos si no se le perdió la milpa, si ya tiene lote, si ya comió, qué es lo que el Señor le ha regalado a usted. Un día de esto yo le voy a contar qué es lo que el Señor me ha regalado a mí. Todos los días el Señor nos regala, nos regala y nos regala, pero hay regalitos de Dios que son bien especiales, ¿verdad? Bien especiales, que son únicos. Y hay que decir, hay que contar lo bueno, porque a veces somos buenos para quejarnos y para andar ahí llorando y contando nuestros problemas y nuestras necesidades. Y poco a poco, contamos, ¿verdad? Fíjese que el Señor hizo esto, o yo estaba orando por esto y el Señor me dio respuesta. Y somos bien escasos nosotros para acciones de gracias, pero es tiempo de cambiar, hermanos. Y testifiquemos, ¿verdad? Y mire qué precioso es, porque la radio es una bendición, es un medio donde usted y yo podemos decir, bueno, pues voy a dar una ofrenda para la radio y voy a pedirle al hermano Freddy o al hermano Leonel, que son los que pasan acá en controles, que me transmita un programa de agradecimiento y quiero escuchar estos signos y quiero que contarles lo que el Señor ha hecho. Si usted quiere venir, venga. Solo pregúntenos qué día y qué hora. Venga y testifique usted acá. Y si usted no quiere o no puede o le da pena, ¿verdad? Porque también comprendemos. Usted diga, páseme este programa, hermana, hermano, pero cuéntele a la audiencia que el Dios mío es un Dios que responde, es un Dios que sana, es un Dios que da victoria, es un Dios que resuelve problemas, es un Dios que ayuda, que bendice. Y cuente lo que el Señor ha hecho y nosotros con gusto lo hacemos público, ¿verdad? Porque el salmista decía, yo voy a publicar tus maravillas en grande congregación. Nosotros aquí, la radio es como una iglesia, pero es una iglesia en el aire, ¿verdad? Donde tenemos mucha gente que está allí siendo bendecida, escuchando palabra, que se une a las oraciones, que recibe palabra del Señor, que usted ahí anda haciendo sus oficios, pero está haciéndole culto al Señor con nosotros porque está cantando ahí los himnos que aquí se programan. Entonces, nosotros hay que publicar con la iglesia a través de los aires las bendiciones que de Dios hemos recibido. Y qué bonito es cuando alguien está por ahí escuchando la radio y me manda unos audios a mí y ahí al fondo yo escucho que la radio está encendida y me dice, hermana Siri, aquí estoy escuchando, qué bonito, qué testimonio, qué por programa, qué palabra. Hermanos, eso es motivo de que nosotros tomemos la iniciativa y pues no nos deje solos usted ahí cuando nosotros recibimos sus mensajes, sus peticiones, sus testimonios. Nosotros se nos llena nuestro corazón de gozo porque decimos, ay, los hermanos ahí están. No estamos hablando aquí de por gusto, ¿verdad? Sino que hay una audiencia que nos está escuchando y que está siendo bendecida porque es lo que queremos ser de bendición
como ministerio radial. Hermana Carmen de Orantes dice una alabanza, Corazones de Piedra. Creo que es también de Oscar Medina. ¿Va? Corazones de Piedra. Va, hermana Carmen, ¿quiere que se la cante yo o Oscar Medina? Ya le vamos a complacer, mi hermana Carmen, con ese precioso canto. Tenemos otro de Oscar Medina, ¿va? Que también habla de la gratitud. Escuchamos ese y después el de mi hermana Carmen de Orantes. Y después vamos a reflexionar un momento en la palabra del Señor, pero ustedes síganos pidiendo sus cantos porque tenemos espacio para complacerle después de la reflexión de la palabra. Bendiciones.

Amén. Con mucho gusto hemos complacido a nuestra hermana Carmen de Orantes con ese himno Corazones de Piedra. Vaya pues.

0: que tengamos disponible, podemos transmitir sus programas de agradecimiento, ¿verdad? Los días viernes a las 11 tenemos un programa de agradecimiento a Dios, pero eso no significa que específicamente pues ese día, solo ese día, porque entonces pues no vamos a alcanzar a complacer a tanta gente agradecida con el Señor, porque gracias al Señor, hermanos, que está tocando los corazones de la audiencia y están ofrendando. Esta mañana me reportaban ahí una ofrenda de una hermana también que quiere una hora de agradecimiento. Ahí mi hermana Lucía Meléndez también dice que también va a patrocinar 2 horas. Entonces usted no apague la radio y esté siempre pendiente, porque pues de repente, así como ahorita, miren, un de repente, una hora disponible, y que el Señor nos dé el espacio, ¿verdad? Aquí vamos a estar para transmitir sus programas de agradecimiento. Si yo no puedo, pues está hermano Lionel, que no presta ganas para transmitir los programas. Y el locutor de turno, pues a veces hay gente que dice, yo quiero, pero yo quiero que la hermana Siria me pase el programa. Y dice el hermano, que pidan que solo ella. Pero a veces, estimada audiencia, pues yo no puedo, ¿verdad? Porque tengo compromisos, a veces no estoy acá. Y en la noche, a veces vengo noche y a veces ya vengo cansada, entonces también me canso. Y hay tantas ocupaciones, mire que el Señor, bendito Dios, me tiene ocupada en su obra. Entonces, no es que yo no quiera, estaba con pena porque mi hermana desde el viernes, ¿verdad? Y dije yo, pues voy a hacer un espacio, ahorita solo termino este programa y salgo a hacer una diligencia. Entonces, así trabajamos para el Señor, hermanos, pero usted no deje de testificar, porque si no soy yo, pues va a ser otro hermano. O ya le dije, venga usted también y denos ese privilegio, ese honor de recibirle aquí en cabina y que usted pueda testificar y contar qué cosas ha hecho el Señor con usted. Es un gusto, mi hermana Carmen de Orantes, haberle complacido. Y gracias, porque tengo por ahí un mensajito de audio que nos han mandado y me encantan a mí cuando me mandan mensajes de audio. Lo vamos a escuchar, vamos a ver de quién y de qué se trata.
1: Dios le bendiga, hermana Tidia, que el Señor la bendiga. Me puede complacer con una alabanza, la que dice, todo se lo debo a Él. Y le escucha Carolina Gómez, aquí de la colonia Los Tres Reyes Magos.
0: Amén, hermana Carolina Gómez, ¿verdad? Dice que allá en Los Tres Reyes Magos, en esa colonia, nos está escuchando. Gracias, hermana Carolina Gómez. Mira qué gusto me da escuchar esos audios, ¿verdad? Poder oírles y saber que en diferentes partes hay gente linda ahí conectada a la radio y siendo bendecido. Ella nos pide el canto, todo se lo debo a Él, creo que ya lo tenemos listo, ¿verdad? Y saludamos a toda la audiencia allá en Los Tres Reyes Magos, que estamos llegando ahí con toda la bendición. Entonces vamos a complacer a mi hermana Carolina Gómez y después de ello pues entro con la reflexión de la palabra del Señor. Porque todo

0: Amén. Eso es así. Todo, todo se lo debemos a Dios, porque de Él, por Él y para Él son todas las cosas. Ahí hemos complacido a nuestra hermana Carolina Gómez, hasta allá en la colonia Tres Reyes Magos, con ese precioso canto. Todo se lo debo a Él. Gracias, hermana Carolina, por comunicarse. Y con gusto le hemos complacido también a mi hermana Carmen de Orante. Ya les complacimos. Y también agradecer otra vez a la patrocinadora de este programa, nuestra hermana Cristina Portillo. Ahora llegó el momento para que usted prepare su corazoncito para recibir la palabra del Señor. Un versículo muy conocido en primera carta del apóstol Pablo a los Tesalonicenses, en el capítulo 5 y el verso 18, dice Pablo: dad gracias en todo, porque esta es la voluntad de Dios para con vosotros en Cristo Jesús. Mire qué preciosa palabra. Se nos insta a que seamos agradecidos por todas las cosas, hasta por lo malo, hermana Siria. Pues allí dice la Biblia: dad gracias en todo. No lo digo yo, solo le leo lo que dice la palabra bendita del Señor, la infalible, la que no falla, la que no tiene errores ni absurdos. Dice que demos gracias en todo. ¿Y por qué? Pues porque esa es la voluntad de Dios para con nosotros, a través de su Hijo Jesucristo. ¿Sabe qué? A veces decimos: yo quisiera saber cuál es la voluntad de Dios para mi vida. Pues yo hoy quiero decirle que una voluntad de Dios para su vida es que usted sea agradecido, sea agradecida en todo con el Señor. Fíjese que el agradecimiento a Dios es un mandato bíblico. No dice allí: mire, si ustedes quieren, sean agradecidos. No, es un mandato: dad gracias en todo. Mire, es un mandato bíblico y es una actitud del corazón de cada persona. Debemos nosotros tomar la decisión en nuestro corazón de ser agradecidos con el Señor, porque la gratitud transforma nuestras vidas. Fíjese que vivimos mejor cuando somos más agradecidos. Disfrutamos más la vida cuando le damos gracias al Señor, aunque no entiendo lo que está pasando, pero gracias, Señor. Porque quizás no estoy como quiero, pero podría estar más, peor. A veces nos enfocamos en los problemas, en las enfermedades, en lo que nos hace falta. Y ahí andamos nosotros agobiados, tristes, desesperados, a veces hasta enojados por tantas cosas contrarias. Pero por eso el Señor nos da una orden: den gracias, hombre, den gracias en todo al Señor, porque esa es la voluntad divina. Dar gracias, hasta cierto punto, mi hermano, no es una opción para el creyente, es un mandato y es un sentir que debemos de tener en nuestro corazón, porque es una orden que viene directamente de parte de Dios a nuestros corazones, que seamos de corazón agradecido, porque es lo que Dios quiere, que la voluntad de Dios para mi vida y la suya es que seamos hombres y mujeres agradecidos, que en todo momento seamos agradecidos. En los buenos tiempos, gracias, Señor. Y en los malos tiempos, gracias, Señor. La gratitud no depende de lo que tenemos, sino de quién es Dios. Cuando yo logro entender quién es Dios, eso es suficiente para que mi corazón sea agradecido, porque si estoy enferma, yo sé quién es Dios. Él es mi sanador. Si necesito algo, yo sé que Él es el dueño de todo. Entonces, por eso la gratitud debe enfocarse en el conocimiento de Dios. Si yo sé que amén. Si yo sé quién es Dios, si yo conozco a Dios, entonces estoy enferma, sí, pero gracias, Señor, porque usted ha dicho en su palabra que usted es mi sanador. Entonces, cuando conocemos a Dios, vamos a ser agradecidos, porque vamos a aprender a depender no de nuestras propias fuerzas o capacidades o de nuestras circunstancias, sino de quién es Dios. Así es de que ese conocimiento de quién es Dios transformará nuestros corazones, nos ayudará a rechazar la queja y la amargura, hermanos, porque al principio yo les decía que nosotros somos buenos para quejarnos y para renegar, pero casi que no somos buenos para darle gracias al Señor. Pero cuando aprendemos a conocer a Dios y aprendemos a confiar en Dios y decidimos depender de Dios, entonces eso va a dar como resultado un corazón agradecido. A veces es bien bonito cuando vemos personas que están bien enfermitas y ellos en medio de la enfermedad dicen, pero yo le doy gracias a Dios, dice, porque hasta aquí Él me ha ayudado. Ese es un corazón agradecido, hermano, que en medio de todo, en vez de quejarse, decide darle gracias al Señor. En vez de amargarse por los problemas de la vida, decide confiar en Dios y le dice, gracias, Señor, porque esto me duele, esto es difícil, yo esto no me lo esperaba. Yo a veces le digo al Señor, a usted no le sorprende esto que yo estoy pasando, usted ya lo sabía, le digo yo. Entonces, si usted ya sabía que esto me iba a pasar, usted también ya sabe cómo me va a sacar en victoria de esta situación difícil. Y ya mi corazón se conforta y le digo, gracias, Señor, porque usted ya sabía esto y usted me preparó para esto y usted... Otra vez más voy a ver su mano defenderme y voy a ver su mano sobre mí ayudándome. Y gracias, Señor, gracias, porque usted me da paz en medio. Dice la palabra que Él nos da una paz que sobrepasa todo entendimiento. ¿Y por qué? Pues porque la gente quisiera vernos a nosotros llorando, hermano, amargados, afligidos, desesperados, corriendo de un lado para otro. Eso es lo que la gente quiere, lo que Satanás quiere, lo que el mundo quiere. Pero Dios dice, yo les doy una paz, yo se las dejo. El Señor no se fue con esa paz. Yo dijo, yo me voy a ir, porque antes de Él irse dijo, yo me voy, pero mi paz les dejo, mi paz les doy. Y no se la doy como el mundo la da. Yo les doy una paz que sobrepasa todo entendimiento, porque la gente, en vez de vernos desesperados y angustiados, nos ve tranquilos y dice, bueno, yo veo que usted como que no tiene problemas. Pues, sí, los tengo, pero es que por encima de los problemas tengo la paz de Cristo que sobrepasa tu entendimiento. ¿Y por qué está contenta? Pues en medio, ¿por qué se puede reír? ¿Por qué puede comer y dormir bien en medio de lo que le está pasando? Ah, porque de eso se trata la paz de Cristo. Sobrepasa todo entendimiento. Ni yo sé por qué, porque así dice, sobrepasa todo entendimiento. No lo podemos entender y no es para que la entendamos la paz de Dios, es para que la abracemos y la disfrutemos. Para eso nos la dio mi Cristo bendito. Así es de que la gratitud tiene un poder que transforma un corazón agradecido y nos ayuda a vivir en paz y con gozo. Así es de que esta mañana yo le dejo esta reflexión de la palabra del Señor y le recuerdo que es una orden directa que viene de Dios que nos hizo y nos dice, dad gracias en todo porque esta es la voluntad de Dios para con vosotros en Cristo Jesús. Primera Tesalonicenses 5:18. Amén. Hasta aquí llego con la reflexión y también con el programa, ¿verdad? Ya me están haciendo señas aquí, que ya, creo que ya está mi hermana Nela ahí, ya esperando entrar en unos minutos. Así es de que, gracias hermana Carmen de Orantes, porque ya me consoló el corazón. Mire, pues, así era. Dice la hermana Carmen que nuestra hermana patrocinadora de esta hora se llama Ana Cristina Portillo. ¡Aleluya! Y yo estaba bien afligida porque no sé de dónde, pero puse Ana Portillo y después vi que en el mensaje que ella había escrito decía Cristina. ¡Ay, Señor! Dije, pero todo está bien. Mire qué bonito. Así es de que, hermana Ana Cristina Portillo, muchas gracias por su ofrenda. Todavía quedamos pendientes con 2 horas. Allí usted esté pendiente también porque de repente estamos por aquí para transmitir estos programas. Y sígase gozando ahí con el Señor, no se desconecte porque ya viene mi hermana Nela con ese precioso mensaje, oración, cantos y la palabra del Señor. Bendiciones para todos.
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0: Porque el Señor ama la justicia y no abandona a quienes le son fieles. El Señor los protegerá para siempre, pero acabará con la descendencia de los malvados. Salmo 37:28.
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gloria a Dios. Muy buenos días, estimados hermanos. El Señor les bendiga esta mañana. Dios me concede el privilegio grande de estar ya aquí en cabina de Radio Vida Nueva para llegar hasta la intimidad de sus hogares. Ahí donde usted se encuentra escuchando el programa de este día. Muchas personas desde las 5 de la mañana pues se conectan al programa Me Anticipo el Alba y Clamo, y así van escuchando cada programa. Espero que usted le ponga atención a la palabra de Dios, al consejo, a las alabanzas y a todo lo que se hace en este lugar, porque muchas veces pues el radio está encendido ahí pero no le ponemos atención, ¿verdad? Siente que le vamos a poner atención a esta palabra ahí en Isaías capítulo 32 y su versículo del 1 en adelante. Vamos a leer este capítulo. Es muy pequeño este capítulo 32 del libro de Isaías, solamente tiene 20 versículos. Dice la palabra del Señor, he aquí, que para justicia reinará un rey y príncipes presidirán en juicio. Y será aquel varón como escondedero contra el viento y como refugio contra el turbión, como arroyo de aguas en tierra de sequedad, como sombra de gran peñasco en tierra calurosa. No se ofuscarán entonces los ojos de los que ven y los oídos de los oyentes oirán atentos. Y el corazón de los necios entenderá para saber, y la lengua de los tartamudos hablará rápida y claramente. El ruin nunca más será llamado generoso, ni el tramposo será llamado espléndido, porque el ruin hablará ruindades y su corazón fabricará iniquidad para cometer impiedad y para hablar escarnio contra Jehová, dejando vacía el alma hambrienta y quitando la bebida al sediento. Las armas del tramposo son malas, traman intrigas inicuas para enredar a los simples con palabras mentirosas y para hablar en juicio contra el pobre. Pero el generoso pensará generosidades y por generosidades será exaltado. Mujeres indolentes, levantad, oíd mi voz. Hijas confiadas, escuchad mi razón. De aquí a algo más de un año tendréis espantos, oh confiadas, porque la vendimia faltará y la cosecha no vendrá. Temblad, oh indolentes, turbaos, oh confiadas, despojaos, desnudaos, ceñid los lomos con cilicio. Golpeándose el pecho lamentarán por los campos deleitosos, por la vid fértil. Sobre la tierra de mi pueblo subirán espinos y cardos, y aún sobre todas las casas en que haya alegría, en la ciudad de alegría. Porque los palacios quedarán desiertos, la multitud de las ciudades cesará, las torres y fortalezas se volverán cuevas para siempre, donde descansen asnos monteses y ganados hagan majada, hasta que sobre nosotros sea derramado el espíritu de lo alto, y el desierto se convierta en campo fértil, y el campo fértil sea estimado por bosque. Y habitará el juicio en el desierto, y en el campo fértil morará la justicia. Y el efecto de la justicia será paz, y la labor de la justicia reposo y seguridad para siempre. Y mi pueblo habitará en morada de paz, en habitaciones seguras y en recreo de reposo. Y cuando caiga granizo, caerá en los montes y la ciudad será del todo abatida. Dichosos vosotros los que sembráis junto a todas las aguas y dejáis libres al buey y al asno. Bendito sea el nombre del Señor. Esta es la lectura que he leído esta mañana para dar ya inicio, hermanos, para orar por cada uno de ustedes. Yo sé que cada uno de nosotros pasamos diferentes necesidades. Usted quizás está pasando por alguna situación difícil, yo también. Y así cada uno de nosotros, hermanos, tenemos dificultades, tenemos problemas, tenemos situaciones difíciles y
pues no tenemos a otro a quien acudir, ¿verdad? Sino a nuestro gran Dios, el Todopoderoso, el que tiene poder para hacer y para deshacer, para quitar y para poner, el que tiene poder para quemar enfermedades, el que tiene poder para enviar lluvia de los cielos hacia la tierra, para darnos el alimento diario, el que tiene poder para sustentarnos. Así es de que, hermanos, si usted está pasando por algún motivo ahí de la vida, porque somos probados, muchas veces llegan enfermedades que no se quieren ir, pero pidámosle al Señor que sea Él quien tome el control de todas las cosas y podremos salir adelante con la ayuda de Él. Dios es bueno, Dios es misericordioso. Él no se cansa, nosotros nos cansamos, nosotros nos envejecemos y nosotros también pecamos y somos injustos, pero Él no. Él es santo, es perfecto y es verdaderamente justo y amoroso para con cada uno de nosotros. Padre y buen Dios que está en los cielos, esta mañana estoy delante de usted en este lugar, Señor. Usted conoce mi situación, conoce cuál es mi debilidad, conoce todo, Padre. Usted sabe, Señor, que necesitamos diariamente de su ayuda. Necesitamos diariamente, Señor, que usted nos consuele, que usted nos dé todo lo que nosotros estamos deseando, Señor. Padre bueno que habita en los cielos, gracias, Señor, porque yo sé que usted tiene cuidado de nosotros. De cada uno de nosotros, Padre, usted está pendiente, dando lo que nosotros necesitamos, regalando, Dios mío bendito, todo aquello que nosotros deseamos, Señor. Queremos salud en nuestro cuerpo, queremos paz, queremos tranquilidad, Padre, y por eso nos acercamos a usted esta mañana, Dios mío, para pedirle que sea usted quien tome el control de todo. Yo sé, Padre, que usted es nuestro sanador, usted es nuestro médico, y no hay otro que pueda hacer obras perfectas como las que usted hace. Leemos en su palabra, Señor, que Jesús hizo muchas sanidades cuando estuvo en la tierra. Muchos enfermos eran traídos de diferentes ciudades. Muchos enfermos sanaban, ciegos, cojos, sordos, mudos. Les daba a usted lo que necesitaban tener. Señor, gente paralítica, usted la levantaba. También dice, Señor, que levantó a Lázaro cuando tenía 4 días de muerto. Y nosotros creemos, Señor, en que usted puede hacer una obra perfecta en nuestras vidas también. Padre soberano, buen Dios, usted que lo sabe todo, y usted, Señor, que puede hacerlo todo. Clamamos a usted, Señor, esta mañana por aquellas personas que están pasando diferentes necesidades. Quizá en un hospital. Y no dudo, Señor, que muchas personas en este momento están en un hospital esperando ser atendidos o esperando que le ponga un medicamento para que se alivie ese dolor, Señor. Quizá mucha gente en este momento está siendo intervenida quirúrgicamente. Quizás, Señor, en este momento mucha gente va deprisa para un hospital, esperando recibir esa ayuda, Señor, y clamando a usted que tenga misericordia. Señor, clamo por esas personas esta mañana, por aquellos, Señor, que van desesperados a algún lugar esperando recibir ayuda. Que puedan confiar en usted primeramente, Señor, para que esa medicina haga efecto en sus cuerpos. Porque primeramente es usted, Señor, su palabra dice que todo lo que hagamos, sea en hecho o en palabras, que lo hagamos en el nombre de Dios. Y cuando nos tomamos un medicamento, lo hacemos en su nombre, Señor. Cuando vamos a un médico, Señor, lo hacemos en su nombre. Padre soberano, llega ahí, Padre, donde está
esa persona desesperada, esa persona angustiada, Señor, pidiendo ayuda, pidiendo auxilio suyo, Padre. Contéstenos, Señor, por misericordia. No porque lo merezcamos, Padre, porque no lo merecemos. Porque somos pecadores, Señor, porque a cada momento pecamos, a cada momento, Señor, cometemos errores. Le pido, Dios mío, que sea usted perdonando nuestros pecados, nuestras iniquidades, y que nos dé, Señor, respuestas de lo que estamos pidiendo a cada uno, Señor. Yo sé que muchas personas escuchan la radio. Muchas personas están ahí, Señor, quizá con los pensamientos turbados. Quizás, Señor, están ahí como aquella mujer que menciona la Biblia, Señor, que estaba turbada. Estaba trabajando. Y por eso muchas veces, Señor, porque llega el trabajo pesado, Señor, nos turbamos y no podemos buscar un momento de su presencia. Pero ahí, Señor, donde se encuentra alguien esta mañana, quizá postrado, Señor, o quizá haciendo sus oficios, pero clamando a usted, Señor. O quizá va en algún vehículo para algún lugar. Ayúdalo, Padre. Regale, Señor, esa cobertura que necesita. Regale a cada uno de los oyentes esta mañana esa cobertura divina, Señor. Regale paz y tranquilidad. Regale, Señor amado, a cada uno según la necesidad que tenga y según su gran misericordia, Señor. Porque sabemos que nada somos. No tenemos nada, Señor. Sin usted no somos nada. Necesitamos siempre de su ayuda bendita y divina para poder, Señor, avanzar en los caminos suyos, Señor, en el camino de la vida, Padre. Por eso necesitamos tanto de usted, Padre eterno. Oh, Cordero bendito de la gloria, santo y soberano Dios, gracias, Padre, por las bendiciones que nos da. Gracias, Señor, por todo lo que nos ha dado, por lo que nos está dando y por lo que nos dará, Señor. Gracias, Padre, por sus cuidados, por su amor eterno, por su gran benevolencia hacia nosotros, Señor, gracias. Bendigo y alabo el nombre del que vive y permanece por los siglos de los siglos. Gracias, mi Señor Jesús, por escuchar esta oración. Bendito sea su nombre, mi Dios. Aleluya. Bendiciones, hermanos. Vamos a continuar con el programa y vamos a dejar ahí unas alabanzas para que usted pueda escuchar estas preciosas alabanzas.

Gloria a Dios, ahí estaban esas alabanzas muy preciosas. Espero que usted le haya puesto atención a la letra de esas alabanzas. No tengo a nadie, y es la realidad, hermanos. Muchas veces no hay nadie con nosotros. Aparentemente, no vemos a nadie que se nos acerque para saludarnos o para decirnos cómo está, para darnos una palabra de consuelo. Y pasamos muchas situaciones y no hay quien nos dé ayuda. Pero tenemos a nuestro Dios poderoso. Él es el que tiene el control. Él es el que nos da siempre la fuerza, la sabiduría, la fe, la confianza para poder seguir adelante. Aunque muchas veces nos sentimos demasiado de solo, ¿verdad? Pero Dios está con nosotros y es la realidad de las cosas. Nosotros tenemos que confiar en Dios. Debemos de saber que aunque nos sintamos solos, no lo estamos. Aunque usted diga, a mí nadie me quiere, esas son mentiras, porque Dios nos ama. Y Dios nos ama de una forma que nadie nos puede amar. Yo eso lo confirmo al 100%. Nadie puede amar como Cristo ama. Nadie. Porque siempre, a veces van sobre algún interés, ¿verdad? Así somos los seres humanos. Pero Dios, hermano, nos ama de una forma tan grande, tan especial, tan bonita, que no ve si usted está joven, si usted está ya viejo, si está enfermo, si está sano, si tiene dinero o no tiene. No, el amor de Dios no es así. El amor de Dios no es sobre interés. El amor de Dios es sano y es perfecto, es puro y es más inmenso que las alturas de los cielos. Así es de que Dios nos ama. Y cuando usted que diga, a mí nadie me quiere, no diga así, porque Dios sí la ama, Dios sí lo ama. Así es de que bendiciones para mi hermana Lucía Meléndez, que está escuchando el programa esta mañana. Dios me la bendiga, hermana Lucía. Dice la palabra del Señor ahí en Primera de Pedro, capítulo 3, versículo 10 al 11. Vamos a leer dos versículos muy bonitos de la palabra del Señor que nos dice: porque el que quiere amar la vida y ver días buenos, refrene su lengua del mal y sus labios no hablen engaño. El 11. Apártese del mal y haga el bien. Busque la paz y sígala. Mire, estos son los dos consejos que nos da la palabra del Señor esta mañana. El que quiere amar y ver días buenos, refrene su lengua del mal y sus labios no hablen engaño. Un consejo. El siguiente consejo: apártese del mal y haga el bien. Busque la paz y sígala. Mire, qué preciosa la palabra del Señor aquí en Primera de Pedro, capítulo 3. Es, hermanos, un consejo muy bonito que nos da la palabra del Señor. Nosotros debemos de agarrar el consejo de la palabra porque en otras palabras nos está diciendo que si quiere disfrutar de una vida plena y feliz, que si quiere usted vivir tranquilo, vivir en armonía, vivir en paz con los demás, pero primeramente con Dios, ¿verdad? Porque si nosotros amamos a Dios, tenemos que amar al prójimo y esa palabra es muy, muy fuerte para cada uno de nosotros. Nosotros, si queremos vivir una vida plena y feliz, es necesario evitar el mal, hablar mentira, el mal comportamiento y buscar activamente la paz. Eso es lo que
Nos está diciendo la palabra esta mañana. Debemos de buscar la paz. Cuando llegue alguien por ahí a ofenderlo, no le conteste mal, contéstele bien, contéstele bonito, para que esa persona se avergüence y ya no siga estorbándole, quitándole a usted la paz. Refrenar la lengua del mal y no hablar engaño. Se refiere a evitar el chisme, la calumnia, la difamación y cualquier otro tipo de comunicación dañina. Y también implica que usted no debe de ser honesto. Es importante controlar la lengua y evitar todas estas cosas. Es muy bonito vivir en paz, hermanos. Que usted viva rodeado de vecinos, pero que viva en paz. Porque muchas veces hay problemas con la gente que nos rodea. Pero nosotros debemos de ser sabios, debemos de usar la sabiduría y controlarnos. Tener dominio propio en nuestra lengua para no hablar lo que no va a edificar. Porque muchas veces, pues se hablan cosas que no edifican. Y cuando nosotros andamos pues metiéndonos en cosas que no nos interesan, esto no edifica. Lo que hace es estorbar nuestra alma, todo nuestro ser. Y no estamos bien con Dios si nosotros andamos pues hablando lo que no tenemos que hablar. Es importante, hermanos, que nosotros no tengamos con otras personas comunicación mala, sino que nuestra comunicación sea buena, no sea de andar difamando a otras personas, porque muchas personas tienen conversaciones que lo que están haciendo es difamando a otras personas, y eso pues la Biblia lo corrige. Nos dice que no debemos de hacer eso, debemos de evitar, hermanos, andar difamando, debemos de evitar cualquier otro tipo de comunicación que nos afecta a nuestra vida espiritual, porque cuando nosotros andamos haciendo las cosas incorrectas, cuando nos acercamos en la oración a Dios, pues no, el Señor no escucha esa oración porque no estamos bien delante de Él. Por eso dice la Biblia que nos debemos de apartar de todo eso, que no debemos de hacer las cosas mal, que debemos de refrenar nuestra lengua. ¿Y qué es refrenar?

hablemos de otra persona, y ahí es donde viene el chisme, o ahí es donde viene la difamación, ahí es donde vienen las palabras deshonestas. Y es importante evitar todas estas cosas, porque Dios nos dice que debemos de vivir en paz, que debemos de buscar la paz, no buscar el problema, sino buscar la paz, porque cuando nosotros hablamos cosas indebidas de otras personas, no estamos buscando la paz. Lo que estamos buscando es problema con esas personas. Es importante refrenar la lengua para vivir una vida en paz y agradable a Dios. ¿Usted cree que a Dios le agrada que andemos hablando lo que no hemos visto? Le hago una pregunta esta mañana. ¿Cree usted que a Dios le agrada que usted y yo hablemos lo que no hemos visto? Porque muchas veces se vienen cosas, se vienen, dicen, pero ese dicen cuando llega a otra persona, ya llega como un poco más grande, como que ya se aumentó, porque pasó ya por tantos labios, por tantas lenguas fraudulentas, que ya no dicen lo que de veramente es, sino que ya le aumentaron una gran cantidad de palabras. Entonces a Dios no le agrada. Cuando hablamos lo que no hemos visto, dañamos nuestra vida espiritual. Y nuestra comunicación con Dios se deteriora. Debemos de tener un gran cuidado para saber qué es lo que nosotros vamos a hablar, si nos conviene o no nos conviene. Muchas veces a nosotros solo nos toca que sonreír, ¿verdad? Cuando nos dicen alguna cosa, porque no nos conviene abrir la boca, porque la Biblia así lo dice. Dice que el que quiere amar la vida y ver días buenos, refrene su lengua del mal y sus labios no hablen engaño. Así es de que nosotros, hermanos, debemos de leer la palabra de Dios para que se nos quede qué es lo que debemos de hacer y qué no debemos de hacer. En Santiago 1:26 dice, si alguno se cree religioso entre vosotros y no refrena su lengua, sino que engaña su corazón, la religión de tal es vana. Mire, si usted se cree cristiano, pero no tiene dominio propio en su lengua, entonces está mintiendo a usted mismo. Porque el problema es que cuando nosotros como cristianos no refrenamos nuestra lengua y decimos que somos cristianos, nos declaramos cristianos, vamos a una iglesia, nos congregamos, tenemos privilegios, pero no podemos refrenar la lengua de alguna manera. Nosotros decimos cosas que no son o que no hemos visto, o palabras feas, entonces nos estamos engañando nosotros mismos, porque a Dios no lo podemos engañar. A la gente del mundo tampoco, porque nos están escuchando. Y entonces están diciendo, bueno, y dice que es cristiano. Y entonces, ¿cómo está la situación? ¿Verdad? Entonces, por eso nosotros debemos de tener mucho cuidado con las palabras. Por eso Santiago dice en el versículo 26 del capítulo 1, que si alguno se cree religioso, oiga, entre vosotros, dice, y no refrena su lengua, oiga, hermana y hermano, no vaya a decir que yo soy demasiado así para hablar, no, es que la palabra lo está diciendo. Muchas veces nos dicen a nosotros, es que usted es muy, muy pésima, le dicen a uno, usted es muy así para hablar, para dar la palabra. No, es que la palabra lo está diciendo Santiago.

0: Santiago dice, si no le gusta esto, vaya a reclamarle a Santiago. Pero él lo dice, ahí en el capítulo 1, versículo 26. Búsquelo y ahí está, ¿verdad? Entonces nosotros debemos de evitar todo eso, porque entonces nos estamos engañando a nosotros mismos y no estamos nosotros engañando a Dios ni a la demás gente. Porque la gente lo primero que dice, mire, y dice que es evangélica. Porque mire, hermano, la gente del mundo lo tiene a uno, pero bien leídito. Por eso la palabra dice que nosotros somos cartas leídas del mundo. ¿Por qué? Porque nos están controlando. ¿Qué usted dijo mal? Y con una pequeña cosa que usted diga, ahí ya la tacharon de que dice que es cristiano. Entonces, por eso nosotros debemos de tener un gran cuidado. Es por gusto, hermanos, que estemos a veces todos los días en la iglesia y no poder refrenar la lengua. Es por gusto. Usted y yo debemos de aprender a refrenar la lengua, porque Santiago así lo dice. Es un consejo precioso que nos da este gran apóstol Santiago. Dice en Proverbios 10:19, en las muchas palabras no falta pecado, mas el que refrena sus labios es prudente. Mire, en las muchas palabras no falta pecado. ¿Qué nos quiere decir esto, hermanos? Que a veces por estar hablando mucho podemos caer en pecado. Por estar teniendo una conversación que a nosotros no nos conviene. O usted, si usted tiene la costumbre de ir a visitar a las personas, cuando vamos a visitar porque vamos a ver a un enfermo o algo, tengamos mucho cuidado de no caer en este pecado, ¿verdad? Hablar solo cosas buenas. Y cuando veamos que una conversación se está saliendo del camino, tratar la manera, hermano, de pues no abrir nuestra boca, refrenar nuestros labios. Eso es de una persona prudente. Que cuando usted escuche que alguien empieza a salirse de del tema en que usted va a hacer ahí a esa casa, entonces tiene que refrenar sus labios. ¿Qué quiere decir esto? Pues no hablar, ¿verdad? O evitarle a la persona y decirle, hermana, a lo que venimos, oremos, porque hemos venido a esto, ¿verdad? Aunque muchas veces a usted o a mí nos tilden de pesados, pero es que hay que hacerlo lo correcto, porque eso es lo que la palabra nos manda a hacer a nosotros, hacer lo correcto. Muchas veces tenemos que quedarnos calladitos, porque la palabra sí nos manda que lo hagamos, ¿verdad? Que seamos prudentes como personas temerosas a Dios. Debemos ser prudentes para hablar, debemos pensar primero que la palabra que vamos a hablar no sea ofensiva o que vaya a dañar los sentimientos de la persona con quien nosotros estemos platicando. O que cuando estemos hablando en reunión de muchas personas, no hablemos cosas que nos puedan hacer daño a nosotros o a las otras personas. Que la palabra sea para edificar. Que la palabra sea para dar ánimo, ¿verdad? Cuando vamos a ver a un enfermo, aunque usted vea que ya se esté muriendo, no le diga, hermano, usted ya se va a morir. No. Usted dele ánimo, usted dígale, mire, hermano, el Señor tiene poder y lo puede sanar. Si usted cree que Dios lo puede sanar, va a recibir sanidad, ¿verdad? Y aunque nosotros veamos que a aquella persona ya se le están terminando sus días, ¿verdad? Solo entre nosotros, entre su ser, dígale, Señor, haga usted su voluntad. Si es su voluntad sanarlo, sánelo, y si no, pues lléveselo porque está sufriendo, ¿verdad? Pero no le digamos al enfermo que ya se va a morir, ¿verdad? Debemos de saber, ¿verdad? Debemos de hablar con mucha prudencia, porque la palabra así nos dice, ¿verdad? Porque si empezamos a hablar y hablar y hablar, podemos hablar cosas que no nos convienen, que nos dañe a nosotros y que dañe a otras personas, ¿verdad? Si es de que agarremos los consejos, hermanos, que están en la palabra del Señor, donde nos dice que debemos de ser prudentes y que debemos de refrenar nuestros labios, nuestra lengua, dice la palabra del Señor. Proverbios 13:3 dice: el que guarda su boca, guarda su alma. Oigan, lo que le estaba diciendo, nuestro ser se puede enfermar de hablar cosas indebidas. Mas el que mucho abre sus labios tendrá calamidad. Y es la realidad. Muchas veces, hermanos, por andar hablando y hablando y hablando, las personas se meten en problemas, problemas fuertes. Que cuando vienen a sentir, les están mandando una cita para que se presente al juzgado. ¿Por qué? Porque usted habló más, porque abrió mucho sus labios, porque dijo lo que no tenía que decir. Y la palabra, hermanos, es tan, tan linda, tan, tan preciosa, que nos enseña de qué forma nosotros podemos vivir. Por eso el versículo, dos versículos que leí, dice: porque el que quiere amar la vida y ver días buenos, refrene su lengua del mal y sus labios de hablar engaño. Apártese del mal. Cuando usted ve a una persona que usted sabe que una persona es demasiado, pues, hablantina, ¿verdad? Y que le gusta el chisme, que le gusta la calumnia, que le gusta todo eso, apártese. No es pecado que usted se aparte. No que sea enemigo de la persona, no. Lo puede saludar, le puede decir qué tal, cómo está usted, pero que la conversación se corte cuando usted vea que esa persona ya empieza con otras actitudes, ¿verdad? Entonces, apártese. Apártese del mal, ¿verdad? Si usted se encuentra una persona y ya empieza a platicar y ya escucha que le está diciendo cosas que a usted le van a dañar, dígale: con permiso, fíjese que yo voy para tal parte o tengo algo que hacer que me urge, que le vaya bien, y hay que irse, hay que apartarse del mal, porque la Biblia así nos dice, que nos apartemos del mal y que hagamos el bien, que busquemos la paz y que la sigamos. Dice Proverbios 8:13, el temor de Jehová es aborrecer el mal. Oiga, la soberbia, la arrogancia, el mal camino y la boca perversa, eso es lo que el Señor aborrece. Eso es lo que Él aborrece. Si no me cree a mí, busque ahí Proverbios 8:13. También Salmo 120, versículo 2 dice: libra mi alma, oh Jehová, del labio mentiroso y de la lengua fraudulenta. Mire, nosotros debemos de apartarnos de todas esas clases de cosas y pedirle a Dios que nos aparte de todo eso, porque el salmista dice: libra mi alma, oh Jehová, del labio mentiroso y de la lengua fraudulenta, o sea, de la lengua que engaña, de lo que de la gente que es falsa, del tramposo. De todo eso le está pidiendo el salmista a Dios que lo libre. Dice Éxodo 23, no admitas falso rumor, no te concertarás con el impío para ser testigo falso. Miren, también ahí nos está dando otro consejo: no admita falso rumor. Si a usted le cuentan algo, usted no lo asegure, porque usted no lo ha visto ni lo ha escuchado. Eso es lo que la palabra nos está diciendo. No admitas. O sea, no lo divulgue usted, pues si a usted le dijeron algo, quédese con eso, no lo ande divulgando, porque entonces usted ya está pecando también con la otra persona que le contó el chisme, que le contó el problema de otro. Y nosotros, hermanos, como cristianos, muchas veces fallamos, ¿verdad? Muchas veces andamos contando ahí, mire, que dicen, y eso no es bueno. Yo siempre digo esto, que debemos de refrenarnos en esto, de tener cuidado en las cosas, porque es peligroso que nosotros vayamos a caer en pecado por culpa de la lengua, ¿verdad? Porque estos hombres, hermanos, dejaron esto escrito para el bien de nosotros. Qué vergonzoso fuera que como cristianos nos llamaran al juzgado para ir a testiguar contra de algo que dicen que nosotros hemos dicho. Qué vergonzoso fuera eso. Tratemos la manera de apartarnos del mal, de apartarnos de las malas amistades, de no alargar lo que le contaron, no decirlo. Porque entonces estamos cayendo en pecado. Desagradamos a Dios. Su alma se siente mal después. Por eso es de tener mucho cuidado. No hablar lo que no debemos hablar. Dice Levítico 19, 16. No andarás chismeando entre tu pueblo. No atentarás contra la vida de tu prójimo. Mire, otro consejo que nos da la palabra del Señor. No. En Éxodo 23, no admitirás falso rumor. En Levítico, no andarás chismeando entre tu pueblo. No, con mayúscula está la palabra no. Ahí está, búsquelo si quiere. Si no me cree, búsquelo. Ahí está en Levítico 19, 16. No andarás chismeando entre tu pueblo. No atentarás contra la vida de tu prójimo. Es muy bonito, hermanos, que podamos vivir en paz. Busquemos la paz. Sigamos la paz. Eso es lo que la palabra nos dice esta mañana. Siga la paz, búsquela. No deje que la paz se le vaya por algo que le contaron. Porque cuando contamos algo, hermano, muchas veces, y muchas veces yo he cometido ese error de decirle a alguien, fulana dijo esto, pero ¿qué es lo que he hecho? Dañar los sentimientos de esa persona. Y con los años he ido aprendiendo a callar y callar y callar y callar, a quedarme callada, porque uno a veces cuando está joven y no tiene temor a Dios, pues hace las cosas. Pero con el tiempo he aprendido a que si me cuentan algo, pues mejor quedarme callada. Porque es malo, porque dañamos los sentimientos de las personas. Atentamos contra la vida del prójimo cuando nosotros hablamos lo que no debemos hablar. Si a usted le cuentan algo, quédese callado. No lo diga, no lo repita, que se le olvide. Y pídale a Dios, Señor, que se me olvide esto, porque no quiero repetirlo. Esta mañana, hermano, este ha sido el consejo de la palabra del Señor. Espero que usted lo tome en cuenta. Dios bendiga la vida de mi hermana Carmen de Orantes también y de todas las personas que están escuchando la palabra esta mañana. Quédese, no apague su radio porque los programas continúan. Dios les bendiga. Será el próximo jueves, si puedo hacerlo. Espero que sí, que estaré en este lugar con la ayuda de mi Señor. Bendiciones.
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9: El gran amor del Señor nunca se acaba y su compasión jamás se agota. Cada mañana se renuevan sus bondades. Muy grande es su fidelidad. Lamentaciones 3:22.

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Bendito sea el nombre del Señor en esta preciosa hora. Dios le bendiga. Le saluda su servidora, hermana Siria de Castillo, desde cabinas de Radio Vida Nueva, 106.1 FM, con el poder de la fe. Bienvenidos a este espacio donde hoy traemos un tema muy, muy bonito, muy interesante. Pero antes de entrar al tema del día de hoy, quiero poner este tiempo en las manos del Señor. Pedir al Espíritu Santo que nos guíe, ¿verdad? En el nombre de Jesús, en esta preciosa hora, muchas gracias, Dios, por el privilegio que me concede de estar en este lugar para transmitir este programa, Señor. En tus manos pongo este tiempo, que seas tú, tu Santo Espíritu, Señor, tomando el control de mi vida, de la vida de toda la audiencia, Señor, en Cara Sucia, en todo el país del Salvador, allá en Guatemala tenemos audiencia, Padre, en los Estados Unidos, en diferentes naciones, hasta donde usted nos conceda llegar a través de las diferentes plataformas que usted nos ha provisto, Señor, para difundir la verdad de su palabra. Queremos regir nuestra vida, Señor, aún nuestros pensamientos y sentimientos, no por lo que el mundo dice o por lo que la gente dice, sino por lo que la Biblia dice, ya que ella es nuestro manantial de vida. Ella es la verdad que ilumina, Señor, nuestro andar diario. Padre, en el nombre de Jesús, pon tus palabras en mi boca y que el corazón y la mente de los que escuchen esta palabra sea, Señor, el terreno fértil para que tu palabra haga lo que tiene que hacer en cada vida: consolar, fortalecer, animar, redarguir, edificar, construir. Oh Dios, en el nombre de Jesús, traer libertad, traer luz. En el nombre de Jesús, Señor, en tus manos pongo este tiempo. Gracias, Señor. Amén. Gloria sea a Dios. Bienvenidos a este programa. El tema de hoy es, ¿qué dice la Biblia? Sobre las preguntas difíciles, ¿verdad? Si Dios responde o no. ¿Qué dice la Biblia respecto a las respuestas de Dios a preguntas difíciles? Ese es el tema del día de hoy. Y quien les saluda es su servidora, hermana Siria de Castillo. Hay muchas personas que dicen que le preguntan a Dios y Dios no le responde. Quizá usted lo ha dicho alguna vez, ¿por qué Dios no me responde? Yo quiero decirle que Dios responde a las preguntas difíciles. Y hoy traigo algunas preguntas que el ser humano en algún momento de la vida le hace a Dios. Y platica con otra persona y le dice, por ejemplo, para darle introducción al tema, esa pregunta tan famosa, ¿verdad?, que todos en algún momento difícil de nuestra vida le decimos a otra persona: pero ¿dónde estaba Dios cuando esto me ocurrió? Y si no decimos nosotros eso, aparece alguien a decirnos: ¿y dónde estaba su Dios cuando eso pasó? Y esto me hace recordar hace muchos años cuando murió el papá de mi hija. Muchas personas se acercaban a mí y me decían: ¿y dónde estaba el Dios suyo que no pudo evitar que esto pasara? Y así hay muchas preguntas que hoy yo, con la ayuda de Dios, quiero darle a usted lo que la Biblia dice respecto a que Dios responde a las preguntas difíciles. Y vamos a comenzar con esta pregunta: ¿dónde estaba Dios cuando esto me ocurrió? Y muchas personas se han preguntado eso. Y en momentos difíciles de la vida, Satanás aprovecha para meternos mentiras en nuestra mente y en nuestro corazón.
Y muchas veces creemos a sus mentiras porque no sabemos lo que la Biblia dice respecto de tales preguntas. Yo vengo a decirle a la luz de la palabra que cuando a usted le ocurrió esa cosa mala, eso que usted no quisiera que le hubiese ocurrido en la vida, Dios estaba allí, porque la Biblia dice que Dios es omnipresente y Él está en todo lugar. Y también Dios lo ve todo. La Biblia dice, Proverbios 15, vamos a leer lo que dice la Biblia en Proverbios capítulo 15, verso 3. Dice, los ojos de Jehová están en todo lugar, mirando a los malos y a los buenos. Así es de que si usted es una persona mala, porque hay personas malas y personas buenas. No lo dice la hermana Silvia, lo dice la Biblia, Proverbios 15, 3. Los ojos de Jehová están en todo lugar, mirando a los malos y a los buenos. Usted sabe si pertenece al grupo de los malos o si pertenece al grupo de los buenos. Pero sea usted malo o sea usted bueno, los ojos de Dios están en todo lugar y miran, lo miran a usted. Si usted es malo, mala persona, Dios lo mira. Y si usted es buena persona, la Biblia nos dice que Dios también nos mira. Así es de que pienso que está de más en medio del dolor y la incertidumbre hacernos esa pregunta, ¿dónde estaba Dios cuando esto me pasó? Ahí estaba, Él ahí estaba, como a Él no lo vemos, porque Dios es invisible, pero Él está en todo lugar. Y ya le comprobé con la palabra, Proverbios 15, 3, dice, los ojos de Jehová están en todo lugar, mirando a los malos y a los buenos. Entonces Dios estaba allí cuando a usted le pasó lo que le pasó. Y Dios no ignora lo que usted ha sufrido o está sufriendo hoy. Ahora mismo alguien se puede estar haciendo esta pregunta, pero ¿dónde está Dios? Dios está allí. Ahí está, donde usted está, lo está viendo, aunque usted sea malo o aunque usted sea bueno, porque eso es lo que la Biblia dice. Entonces, usted y yo no debemos de hacer esa pregunta, y si la hacemos, debemos de encontrar la respuesta en la Biblia y contestarnos, Dios está aquí, o Dios estaba allí cuando me pasó lo que me pasó. El hecho que nos pasen cosas malas no quiere decir que Dios no está, o que Dios no lo sabe, o que Dios no ve lo malo que a mí me pasa. Esas son mentiras de Satanás que susurra a nuestro oído, y nosotros muchas veces, por ignorar lo que dice la Biblia, le creemos a Satanás. Pero yo le vengo a traer la revelación de la verdad, que es la palabra de Dios. Y la Biblia dice que los ojos de Dios están en todo lugar y que ven a los buenos y que ven a los malos. Otra pregunta que muchas personas se han hecho en algún momento de la vida es, ¿acaso no le importo yo a Dios? Otros no lo han hecho como pregunta, sino que como afirmación. Es que yo no le importo a Dios. Por supuesto que sí. Le importa usted a Dios y sigue importándole. Y le voy a decir con base a la palabra del Señor. En el libro del profeta Jeremías está la afirmación de que usted es importante para Dios y que Dios piensa en usted. Yo creo que esta pregunta mejor debería de hacérnosla Dios a nosotros. Como nosotros siempre actuamos al revés y todo lo hacemos al revés, nosotros le preguntamos a Dios y Dios nos debería de preguntar a nosotros. Dios nos debería de preguntar, ¿dónde estás tú cuando yo te busco? Y Dios me debería de preguntar a mí, ¿te importo a ti? ¿O no te importo? Pero somos tan atrevidos
que nosotros tenemos el valor de cuestionar a Dios y de preguntarle, ¿acaso le importo yo a Dios? ¿Le importará a Dios mi vida? Dice Jeremías 29:11, un texto muy conocido. Habla aquí Dios diciendo, porque yo sé los pensamientos que tengo acerca de vosotros, dice Jehová, pensamientos de paz y no de mal, para daros el fin que esperáis. Entonces este versículo confirma que usted y yo sí le importamos a Dios y que Él tiene pensamientos para nosotros buenos. Él tiene pensamientos buenos. Buenos pensamientos tiene el Señor para nosotros. Hay personas que le han creído a Satanás porque el diablo les dice, vos no le importás, a nadie le importás. Mira, en tu familia te hacen de menos, en el trabajo te hacen de menos, en la iglesia, si es que va a alguna iglesia, te hacen de menos. Entonces, vos no le importás a nadie. ¿Acaso dice eso la Biblia? No. Y todo lo que la Biblia no dice es mentira, porque la Biblia es la verdad de Dios. Pero somos tan ignorantes que le creemos más a la mentira que a la verdad. Pero si usted en algún momento se ha hecho la pregunta, ¿acaso le importo yo a Dios? O si en algún momento Satanás ha enviado a decirle a través de alguien, o él mismo le ha susurrado diciéndole, es que vos no le importás a nadie. Yo vengo a decirle que la Biblia dice que Dios dice que Él tiene pensamientos buenos acerca de usted, que Dios tiene pensamientos de paz. Si nosotros estamos agobiados porque nos encerramos en nuestros propios pensamientos y no buscamos los pensamientos que Dios tiene para nosotros, que son de paz y no de mal. Que Dios quiere darnos un fin, que Dios quiere darnos un futuro y una esperanza, que Dios no quiere hacernos mal, que a veces estamos viviendo o pasándola mal porque son las consecuencias de dejar a Dios fuera de nuestra vida, de nuestras decisiones. Otra pregunta que nos hacemos es, ¿cómo pudo un Dios que dicen que es tan amoroso permitir que a mí me pasara esta desgracia o esta tragedia? ¿Ha escuchado usted a personas decir, cómo Dios, siendo Dios que ama y que es todopoderoso, permite? Y muchos dicen, si Dios existiera, no pasaría cosas malas. Es que la maldad que nosotros sufrimos en este mundo son las consecuencias de nuestras mismas acciones, de vivir vidas separadas de Dios, de ignorar los mandamientos de Dios. Y luego cuando nos vemos en situaciones complicadas, entonces hacemos estas preguntas. ¿Cómo pudo un Dios amoroso permitir que esto sucediera? Recuerdo que cuando yo estaba de luto y me arrodillaba, llegaba una voz que me decía, levántate, no estés, ¿y a quién le vas a orar? Si Dios te amara, no hubiera permitido que te pasara lo que te pasó. Esa voz, dígame usted si venía de Dios, no. Esa voz venía de Satanás. Y yo tenía que reprender esa voz y decir, yo sé que Dios me ama. Y yo sé que también yo amo a Dios. Y la Biblia dice, Romanos 8:28, sabemos que a los que aman a Dios, todas las cosas les ayudan para bien. En el dolor nos cegamos, no entendemos y solo tenemos preguntas en contra de Dios. Pero la Biblia nos deja claro que Dios sí responde a las preguntas difíciles. ¿Cómo puede un Dios amoroso permitir que suceda esto en mi vida?
Yo quiero decirle a la luz de la palabra que Dios le dio libertad a usted de que usted elija lo que quiere hacer en la vida. Dios le dio libertad de elección a sus criaturas que Él creó. Dios no hizo personas que fueran como marionetas. Si usted se deja gobernar o dominar por algo o por alguien, es porque usted así lo quiere. Pero Dios nos ha dado libertad de elección. Tenemos voluntad propia. Dios nos ha dado libre albedrío. Y le voy a leer Deuteronomio, capítulo 30, verso 15 al 20. Dice la Biblia: mira, Dios hablándonos, mira, yo he puesto delante de ti hoy la vida y el bien, la muerte y el mal. Porque yo te mando hoy que ames a Jehová tu Dios, que andes en sus caminos y guardes sus mandamientos, sus estatutos y sus decretos, para que vivas y seas multiplicado. Y Jehová tu Dios te bendiga en la tierra a la cual entras para tomar posesión de ella. Mas si tu corazón se apartare y no oyeres, y te dejares extraviar, y te inclinares a dioses ajenos, y les sirviereis, yo os protesto hoy que de cierto pereceréis. No prolongaréis vuestro día sobre la tierra a donde vais, pasando el Jordán para entrar en posesión de ella. A los cielos y a la tierra llamo por testigos hoy contra vosotros, que os he puesto delante la vida y la muerte, la bendición y la maldición. Escoge, pues, la vida para que vivas tú y tu descendencia, amando a Jehová tu Dios, atendiendo su voz y siguiéndole a Él, porque Él es vida para ti y prolongación de tus días, a fin de que habites sobre la tierra que juró Jehová a tus padres, a Abraham, Isaac y a Jacob, que les debía de dar. Aquí está la respuesta a esa pregunta. Aquellos que dicen, ¿cómo pudo un Dios amoroso permitir que esto me ocurriera? Es que los que no somos amorosos somos usted y yo. No hemos sabido corresponder al amor de Dios. Y hemos desobedecido a su palabra y hemos tomado decisiones. Dios dice, yo te pongo y tú decides. Aquí está la vida y el bien, la muerte y el mal. Pero dice Dios, yo no voy a escoger por ti, Siria. Yo te presento lo bueno y lo malo, la vida y la muerte. Pero la que va a escoger eres tú. Dios respeta mis decisiones. Dios, siendo poderoso y soberano y mi creador y sustentador, pudiese obligarme a que yo haga lo que Él quiere que yo haga, pero Dios no obliga a nadie. Entonces, como le decía al principio, estamos tan torcidos que las preguntas no somos nosotros que las tenemos que hacer a Dios, sino Dios debería de preguntarme a mí, ¿cómo puede Siria no amarme? ¿Cómo puede ella escoger el mal y la muerte cuando yo le doy a que puede escoger la vida y el bien? ¿Verdad que Dios es el que debería de cuestionarnos a nosotros? Sin embargo, como Dios sabe que nosotros hacemos estas preguntas, Él en su palabra nos da respuesta. Es que no soy yo el que ha traído ese mal sobre tu vida. Es lo que tú escogiste. Es lo que tú decidiste escoger. Otra pregunta es, ¿entiende Dios cómo me siento? Yo te digo que sí, que aún entiende más que como tú mismo te entiendes. A veces, no sé si a usted le ha pasado, creo que a todos, es que no sé lo que siento, decimos. Es que no sé lo que quiero, es que no sé cómo me siento. Y vacilamos. Y a veces decimos, ¿y que Dios no sabrá cómo me siento yo? ¿Entenderá Dios que me siento mal?
que me siento enfermo, que me siento traicionado, que me siento humillado, que me siento triste, que me siento que no valgo nada. Claro que Dios te entiende más que cualquier persona y más que tú mismo puedas entenderte. Veamos lo que dice la Biblia en Isaías, capítulo 53. La palabra del Señor tiene respuesta para todas nuestras preguntas. Dios ya sabía que nosotros íbamos a ser preguntones. Y Él nos ha dejado respuestas en su palabra. Isaías 53:3. Esto dice la Biblia hablando de Cristo. Cuando Él estuvo aquí en la tierra, que fue 100% humano y 100% Dios, en lo humano, Él fue despreciado. Dice Isaías 53:3, despreciado y desechado entre los hombres, varón de dolores, experimentado en quebranto, y como que escondimos de él el rostro, fue menospreciado y no le estimamos. ¿Cómo cree usted que Dios no va a entender cómo usted se siente? Si él ya experimentó quebranto. Él en su carne propia experimentó dolores. Él es experto en ser quebrantado. Él es experto en ser ignorado, como que escondimos de Él el rostro. Él sabe qué es ser menospreciado. Jesús, más que tú y yo, sabe qué es que no nos estimen las personas, no le estimamos. Entonces, ¿cómo nosotros nos atrevemos a preguntar o a dudar? ¿Puede Dios entender cómo yo me siento? Sí, Él te entiende más que cualquiera. Posible yo no te entienda cómo tú te sientes. Posible tú no me entiendas cómo yo me siento en algún momento de la vida. Pero hay uno que sí sabe cómo nos sentimos y se llama Cristo Jesús. Porque Él experimentó lo que nosotros no, nosotros con una media cosita nos estamos muriendo. Y decimos, es que nadie me entiende. Dios sí nos entiende. Él sabe lo que es ser traicionado. Judas lo traicionó. Yo no sé si a ustedes lo han vendido, pero de Cristo fue vendido. Entonces, Él ha sido experimentado en quebranto, dice Isaías. Entonces, claro que Él sabe cómo nos sentimos. Y cuando estamos hundidos en el dolor, en la depresión, en la angustia, en el luto, en la desesperación, pensamos que quizás no nos vamos a recuperar o que ya no hay esperanza para nosotros. Yo le digo que la Biblia dice que sí hay esperanza, que es posible la recuperación, que con Dios todo es posible. Eso lo dice el Señor en Mateo 19:26, que todo es posible para Él y que sí, que Él quiere producir en nosotros sanidad. Jeremías 33:6 dice la Biblia, oiga qué precioso, me encanta este versículo. Y cada vez que yo lo necesito, me lo cito a mí misma. Jeremías 33:6 dice, he aquí yo les traeré sanidad y medicina, y los curaré, y les revelaré abundancia de paz y de verdad. El Señor es el que más desea. Antes de que tú desees tu restauración, ya Él la desea. Él desea restaurar tu vida y la mía. Y en Él hay esperanza. Él dice, yo les traeré. No es nadie más que te va a traer la sanidad que tú necesitas. La medicina que tu corazón, que tu alma necesita. Él dice, yo lo voy a curar. Y yo les voy a revelar abundancia de paz y de verdad. Entonces, al saber todo esto, surge otra pregunta.
¿Cómo puedo ser sanada o restaurada? Confía en que Dios es fiel a su palabra. Mateo capítulo 11, verso 28, oiga lo que dice la Biblia. Mateo capítulo 11, verso 28, dice el Señor: Venid a mí los que estáis trabajados y cargados, y yo os haré descansar. Llevad mi yugo sobre vosotros y aprended de mí, que soy manso y humilde de corazón, y hallaréis descanso para vuestras almas, porque mi yugo es fácil y ligera mi carga. Si nosotros no tenemos descanso, es porque simplemente no queremos venir a Él. Porque Él dice: vengan a mí. Si estás trabajado, ven a mí. Si estás cargado, ven a mí. ¿Y para qué? Pues porque yo te voy a hacer descansar. Yo te voy a hacer descansar. Entonces, así es como usted puede ser sanado, restaurado. Así es como usted puede salir de la aflicción, de la congoja, de la desesperación, viniendo a Cristo. Él es nuestro descanso, nuestra medicina, nuestro bálsamo divino que aquieta toda tempestad en nuestro espíritu. Y hay otra pregunta que el Señor también tiene respuesta. Dice la gente: ¿por dónde puedo empezar para ser restaurado? Quiero decirte que Dios te escucha, pero por eso es importante que tú tienes que confesar tu dolor y entregarle tu dolor a Él, porque Él perdona a aquel que lo busca. Y tú también, a veces nuestros males son porque no queremos perdonar a aquel que nos ha hecho daño, pero tienes que perdonar a aquellos que te han causado daños. Segunda Crónica 7:14 dice: si se humillare mi pueblo, sobre el cual mi nombre es invocado, y oraren y buscaren mi rostro, y se convirtieren de sus malos caminos, entonces, dice Él, yo oiré desde los cielos, perdonaré sus pecados y sanaré su tierra. Hay que empezar reconociendo que le hemos fallado al Señor y que necesitamos de Él, humillándonos delante de Él. Allí comienza nuestra restauración. ¿Verdad que a veces nos resulta tan difícil perdonar? Sí, pero aunque sea difícil, es lo que Dios nos manda que tenemos que hacer. Él nos prepara para que seamos capaces de perdonar. Es importante hoy que tomes conciencia de que Dios te ha perdonado a ti. Y en el Padre Nuestro, Jesús enseñándole a sus discípulos a cómo orar, dice: perdónanos nuestras deudas, como nosotros perdonamos a nuestros deudores. Nunca nadie va a recibir el perdón de Dios si primero no aprende a perdonar a aquellos que le han hecho mal. Para que pueda ser restaurada tu vida, tienes que perdonar. Yo no sé si a tu esposo, a tu esposa, no sé si a un hijo, a un padre, a una madre, a un compañero de trabajo, a un vecino, a un pariente, o a una persona extraña que hizo algo que tú dices: este me arruinó la vida. No importa qué te hayan hecho y quién sea, tienes que perdonar, porque el perdón te favorece a ti, te sana el alma, te alivia los quebrantos del corazón y te da acceso al perdón de Dios. Y es ahí donde tu vida es restaurada, cuando Dios te perdona, después que tú has sido capaz de perdonar a aquellos que te han dañado. Y entonces dice la gente: ¿qué hago? Después de todo lo que el Señor nos está dando instrucciones, Dios nos manda que no tenemos que tomar venganza. Dios se ocupará del ofensor, Romanos 12:19. Lo que tú tienes que hacer es seguir adelante.
hacer lo que ya te dije antes. Sigue con tu vida, busca el bien, que saldrás del mal. Porque Romanos 8:28 dice que la parte que a ti te toca es amar a Dios. Porque a los que aman a Dios, todas las cosas les ayudan a bien. Y muchas personas se preguntan, ¿y cuándo yo voy a sanar? ¿Y cuándo voy a ser libre? ¿Cuándo yo voy a ver mi vida diferente? Yo quiero decirte que todo tiene su tiempo, dice Eclesiastés 3:3. Sanar de un dolor profundo toma tiempo, quizás meses. Para algunos puedan ser años. Te lo digo yo porque lo he experimentado. Sanar de un dolor profundo toma tiempo. Es un proceso de enfrentarse al daño, reconocer tus sentimientos y aplicar la verdad de Dios a partir de su palabra. Es bien bonito cuando entendemos que la respuesta para todas nuestras preguntas están en este libro sagrado que se llama Santa Biblia. Y cuando yo no te puedo dar otra receta más que la palabra de Dios y la oración. ¿Cómo yo pude salir de un dolor profundo? Fue por la palabra del Señor, que ella es la que trae sanidad y medicina, la que trae consuelo. No podemos evitar la realidad, hay que enfrentar la realidad. Si algo malo, si una tragedia tocó nuestra vida, tenemos que aceptarlo, pero no nos vamos a quedar ahí. Vamos a enfrentar el daño, el dolor. Y vamos a reconocer que nos sentimos tristes, afligidos, angustiados, desesperados, sin esperanza, sin deseo de vivir muchas veces, porque es lo que Satanás pone en nuestro corazón. Pero vamos a aplicar la verdad de la Biblia a nuestra vida para encontrar esa restauración, para encontrar respuesta a nuestras interrogantes. Y yo quiero decirte que en la Biblia están las respuestas. Quizás tú tengas otras preguntas que te haces o que le haces a Dios. Todas las respuestas a las preguntas tuyas y mías están en la Biblia. Por eso, estas preguntas y otras que a veces hacemos, no es bueno que se las hagamos a otra persona. Porque otra persona, en lugar de ayudarnos, quizás nos va a confundir más. O nos va a dañar más. Si tienes preguntas difíciles, busca la respuesta en la Biblia. La Biblia tiene respuesta para todas las preguntas difíciles que tú y yo nos podamos hacer en algún momento de la vida. No permitas que los comentarios de las personas o que lo que el mundo diga marque tu destino, marque tu futuro. Yo no sé cuál sea tu condición ahora, a lo mejor tienes más preguntas que respuestas, pero yo vengo a decirte que la Biblia es la respuesta a todas las preguntas, que Cristo es la respuesta a todo el mal que tú puedas estar enfrentando hoy. No es la respuesta el alcohol, la droga, los amigos, ningún pariente. No es la respuesta el dinero, un médico. Nada de este mundo es la respuesta para tu necesidad. La respuesta para tu necesidad es Cristo. Y está escrito en la bendita palabra del Señor. Así es de que a todo aquel que está haciéndose muchas preguntas, yo le doy el libro que tiene las respuestas, la Biblia. Y no solo te da la respuesta, sino que te da la salida. Y te restaura, te sana, te levanta.
te da esperanza de vida, te hace libre de toda opresión que quiere destruir tu vida y alejarte.

porque ¿quién podrá ser más sabio que Dios? Dios tiene la respuesta para todas nuestras interrogantes, y para eso nos ha dejado escritas las respuestas en este libro sagrado que se llama Biblia. Si esta palabra te ha bendecido, compártela con alguien más para que ayude. Hoy mismo muchos están necesitando una respuesta, y la Biblia tiene la respuesta para darte vida. Que Dios les bendiga.

tú eres el refugio de nuestro corazón. Tu palabra dice: aunque ande en valle de sombra de muerte, no temeré mal alguno, porque tú estás conmigo. Tu vara y tu callado me infunden aliento. Tú preparas mesa delante de mí, en presencia de mis angustiadores, y unges mi cabeza con aceite. Yo te doy gracias, Señor, porque tu bálsamo de amor se derrama hoy. Tu bálsamo de amor me sana, me restaura, alivia el dolor, sana el dolor del luto que había por la pérdida. Y tú traes, Señor,

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0: El mensaje de la palabra de Dios ha terminado. ¿Quiere tener la seguridad que al morir irá al cielo? Invóquele de esta manera. Señor Jesús, yo te recibo hoy como mi único y suficiente Salvador personal. Creo que eres Dios, que moriste en la cruz por mis pecados y que resucitaste al tercer día. Me arrepiento, soy pecador. Perdóname, Señor. Gracias doy al Padre por enviar al Hijo a morir en mi lugar. Gracias, Jesús, por salvar mi alma hoy. En Cristo Jesús, mi Salvador. Amén. Te invitamos a que te congregues en una iglesia cristiana evangélica. Maravilloso.
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6: Porque Dios no es injusto para olvidar vuestra obra y trabajo de amor que habéis mostrado hacia su nombre, habiendo servido a los santos y sirviéndoles aún. Hebreos 6:10.
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0: Son las 12 con 15 minutos.
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2: ¿Qué tal, querido amigo o amiga del programa Cruzada con Luis Palau? Queremos darle la más cordial bienvenida a este nuestro espacio y punto de encuentro en la radio, donde estudiamos diariamente la Biblia, la Palabra de Dios, de la mano de Luis Palau, junto a miles de oyentes que nos acompañan alrededor del mundo, escuchando el programa a través de las emisoras que lo transmiten, como así también a través de nuestro sitio en internet, luispalau.net. Hoy, continuando en la serie El Misterio de la Cruz, le presento el mensaje Cumplió las Profecías.
3: Nuevamente, mi estimado amigo oyente, le saludo al presentarme junto a usted para que estudiemos juntos la serie que hemos titulado El Misterio de la Cruz. Quizá usted recuerda, habiendo estado en estudios anteriores, que hablamos de que uno de los grandes resultados enormes de la muerte y resurrección de nuestro Señor Jesucristo es, primero, que Él inició una nueva relación con Dios. Sí, y que facilitó esta nueva relación por su muerte y resurrección. Hoy pasamos al segundo y enorme consecuencia de la muerte y resurrección de Jesucristo. Y es esto, que al morir en la cruz, Jesucristo, de una manera asombrosa, cumplió las profecías de las Sagradas Escrituras escritas centenares y en algunos casos millares de años antes de que Cristo naciera de la bendita Virgen María o muriera en aquella cruz. Dios ya venía preparando a la raza humana. Dios ya venía preparando la mente del pueblo que recibiría al Señor Jesús con profecías, algunas muy explícitas, otras simbólicas, otras verbales, otras inspiradas en experiencias de los siervos de Dios, pero claramente profecías que luego se cumplieron al pie de la letra y en forma estupenda cuando el Señor nació, vivió, murió, resucitó y ascendió a los cielos. Y así como esas profecías se cumplieron, también se cumplirá la que falta por venir, la grande, cuando Él regresará para arrebatar a su pueblo de este mundo y para juzgar a los incrédulos que se rebelan contra nuestro Dios. Pero vamos a lo de hoy. Jesucristo, al morir en la cruenta cruz y resucitar gloriosamente, cumplió grandes profecías del Antiguo Testamento. Algún día en este programa Cruzada con Luis Palau vamos a tener que hacer una serie de profecías cumplidas, porque es un estudio que, hombre, uno salta de la silla y quiere salir corriendo y gritando, porque es tan estupendo. Hasta en detalles infinitesimales se cumplieron profecías que el Señor había profetizado centenares y millares de años antes que Cristo viniera. Es precioso. Pero hoy nos quedamos con lo central. La muerte y la resurrección cumplieron, por ejemplo, las profecías implícitas en el Antiguo Testamento en los sacrificios que los sacerdotes judíos elevaban, ordenados por Dios, durante centenares de años en los tiempos de antaño. En el libro de los Hebreos, que es del Nuevo Testamento, en el capítulo 10, dice así, se lo leo. La ley, o sea, la ley de Moisés dada a los judíos, teniendo la sombra de los bienes que vendrían, no la imagen misma de las cosas, nunca pudo, la ley, por los mismos sacrificios que se ofrecen continuamente cada año, hacer perfectos a los que se quieren acercar a Dios, porque de otra manera cesarían de ofrecerse. Pues los que tributan este culto, limpios de una vez, no tendrían ya más conciencia de pecado. Pero, en estos sacrificios de la ley judía, cada año se hace memoria de los pecados, porque la sangre de los toros y de los machos cabríos que ellos ofrecían no pueden quitar los pecados. Y por eso es que viene Jesucristo, porque los sacrificios que elevaban los sacerdotes judíos a nuestro Dios, por orden de Dios a través de Moisés, eran símbolo, eran figura, eran sombra de la verdadera muerte y resurrección de Cristo en la cruz. Es por eso que en el versículo 12 de Hebreos 10 dice, Cristo, habiendo ofrecido una vez y para siempre un solo sacrificio por los pecados, ahora esté sentado a la mano derecha de Dios. O sea, el uno y suficiente sacrificio de Cristo en la cruz elimina todos los demás sacrificios de los animales que ofrecían los sacerdotes judíos ante el altar del tabernáculo del pueblo de Dios judío, porque eran sólo un símbolo aquellos sacrificios de lo que Cristo iba a hacer e hizo en la cruz. Por eso nos dice el versículo 12 que Cristo ofreció una vez para siempre un solo sacrificio por los pecados. Por eso que hoy en día ya no ofrecemos más sacrificios los cristianos, porque aquellos sacrificios antiguos eran una profecía, un audiovisual profético que nos demostraba cómo Cristo llevaría nuestros pecados en la cruz. Pero Cristo ya nació, ya murió y ya resucitó, ¿no es así? Y ahora Cristo está sentado a la mano derecha de Dios, ¿verdad? Eso es lo que la Biblia enseña y lo sabemos. Pero esto implica que aquel único y suficiente sacrificio en la cruz ya no necesita ser repetido, porque fue un sacrificio perfecto. Y con ese sacrificio único y suficiente, querido hermano, querida hermana, mi querida amiga donde viva usted, todos nuestros pecados fueron eliminados para siempre en aquella bendita cruz. Y se cumplieron las profecías del gran audiovisual que duró muchos años, que el pueblo judío practicaba, de los sacrificios cuando venía el sacerdote. El pecador ponía sus manos sobre la cabeza del animalito, confesaba sus muchos pecados, el sacerdote entonces mataba el animalito, tomaba la sangre, la salpicaba frente al altar, se daba vuelta y le decía al pecador: tus pecados están perdonados, por el momento están cubiertos, porque ofreciste este sacrificio, que es símbolo del Mesías que va a venir. Al tiempo tenía que volver el pobre pecador y ofrecer otro animalito, no sin antes poner la mano encima de la cabeza del animalito, confesar los pecados, y luego el sacerdote de nuevo mataba el animalito, tomaba la sangre, la salpicaba frente al altar, y el muchacho, el hombre, la mujer, se iban del tabernáculo sintiendo: bueno, por lo menos cumplí con la demanda de Dios. Al tiempo tenía que volver de nuevo con otro animalito, volver a confesar los pecados, volver a ser matado el animal, volver a tomar la sangre del sacerdote, volver a salpicarla. ¿Por qué? Porque la Biblia dice, inspirada por Dios, que los sacrificios de estos animales no podían limpiar la conciencia. Pero, alabado sea Dios, aquel que cumplió las profecías que estos sacerdotes y animalitos del Antiguo Testamento en el tiempo judío ofrecían, aquel bendito antitipo, o sea Jesucristo, murió en la cruz con su sacrificio, llevó nuestros pecados, y un solo sacrificio fue suficiente para eliminar los pecados para siempre. ¡Qué hermoso! ¿Verdad, mi amable oyente? Alabado sea el nombre de nuestro Señor Jesús, que con un solo sacrificio para siempre llevó nuestros pecados y los quitó. Ahora, para terminar el estudio de hoy, vamos al libro de los Hechos, capítulo 8, y ahí nos encontramos con un gran predicador de los días primeros de la iglesia cristiana. Se llamó Felipe, y Felipe le empezó a hablar a un importante ejecutivo de la reina de Etiopía, del país de Etiopía. Este había venido a Jerusalén buscando a Dios. Va leyendo el Antiguo Testamento. Llega a Isaías capítulo 53, se le acerca a este gran siervo de Dios, Felipe, y le dice: ¿de quién está hablando este señor? Y entonces dice la Biblia que Felipe se acercó y, tomando esta escritura, o sea, Isaías capítulo 53, abriendo su boca, le anunció el Evangelio de Jesús. O sea, Isaías 53, según el Nuevo Testamento, es una profecía acerca de lo que Jesús iba a hacer en la cruenta cruz del Calvario. Bueno, me quedan solo 30 segundos. ¿Qué le puedo decir? Querido hermano, querida hermana, querido amigo, póngase de rodillas apenas terminamos el programa, si encuentra un rinconcito por allí, y solo ante la presencia de Dios, dele las gracias a Dios. Que la muerte de la cruz no solo nos reconcilia con Dios, sino que demuestra la sabiduría de Dios, porque cumplió las profecías hechas hace centenares de años antes que Cristo naciera. Hasta la próxima.
2: Para ponerse en contacto con Luis Palau y hacerle llegar sus comentarios o sus preguntas, yo le invito a que le escriba a la dirección de correo electrónico info@luispalau.net. info@luispalau.net. Y si usted prefiere hacerlo a través del correo postal, hágalo a Luis Palau, apartado 15, Ciudad de Guatemala, Guatemala. Llegamos ahora al segmento de la música. Nos va a acompañar desde la provincia de Salta, República Argentina, la agrupación XTO, con esta preciosa melodía titulada Mi Amor.

0: Así nos acompañaba XTO por el segmento de la música aquí en nuestro programa Cruzada con Luis Palau. Lamentablemente nuestro tiempo se terminó, nos tenemos que despedir, pero si el Señor lo permite nos vamos a estar reencontrando en nuestra próxima presentación. Mi nombre es Jorge Escopazo, un placer acompañarle en este día. Recuerde visitarnos en nuestro sitio en internet luispalau.net.
1: Amigos oyentes, muchas gracias por su fina sintonía al programa de este día. Les estaremos esperando muy pronto para el próximo programa Cruzada con Luis Palau. Hasta entonces, recuerden las palabras de nuestro Señor Jesús. Felices los de corazón limpio, pues ellos verán a Dios.
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4: 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Primera Juan 5:14.
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Buenas tardes, que el Señor le bendiga, sea bienvenido a este su programa. Cuando la ve a Cristo, ahí todo cambió. Le damos gracias al Señor por la oportunidad que nos regala de estar acá en este lugar, que nos regala de compartir este precioso momento y hablar de las maravillas que hace el Señor y de las consecuencias que la alabanza que va directo desde nuestro corazón al corazón de Dios tiene del efecto y del poder que una alabanza puede llegar a tener. Dice el Salmo 94, 17, 18 y 19, si tú no me hubieras ayudado, muy pronto habría perdido la vida. Pero te llamé al sentir que me caía y tú, con mucho amor, me sostuviste. En medio de mis angustias y grandes preocupaciones, tú me diste consuelo y alegría. Un texto muy precioso que resalta la bondad de Dios y la misericordia de Dios hasta en los momentos más críticos. Y dice que en medio de mis angustias y grandes preocupaciones, tú me diste consuelo y alegría. Vamos a orar para iniciar este programa, para darle gracias al Señor y ponerlo en sus manos. Señor Jesús, en esta tarde bendecimos y adoramos su nombre por la oportunidad de un nuevo día, por permitirnos abrir nuestros ojos, ver la luz de un nuevo día, porque tus misericordias esta mañana se renovaron en cada una de nuestras vidas. Gracias, Señor, por esa oportunidad que me das de estar en cabinas de radio nuevamente. Te pido que seas tú tomando el control de este programa, que bendigas la vida de los que se conectan, de los que lo van a ver después, de los que lo escuchan a través de radio. Bendice, Señor, a todo el que va a escuchar este programa. Gracias por tus bendiciones, por tus misericordias y por enseñarnos a través de tus milagros que la alabanza tiene poder y que cuando te alabamos y confiamos en ti, todo puede cambiar. Muchas gracias, Señor. Amén.

Bienvenido a usted que ya está sintonizando a través de Facebook, a través de la app de Radio Vida Nueva o a través de Radio Vida Nueva 106.1 con el poder de la fe. Le damos gracias por estar ahí. Buen provecho si ustedes están almorzando. Y en esta hora vamos a escuchar una alabanza de Cristina y Clario, de ella es quien vamos a hablar en esta preciosa tarde. Usted sabe que ese programa es para hablar de las maravillas que el Señor hace en sus hijos, de personas que hoy usted ve en lugares altos, pero que un día tuvieron que en su intimidad alabar al Señor y que, como decía el salmo que leíamos al principio, era lo único que sustentaba su alma. Así que vamos a escuchar esta preciosa alabanza, Dios de maravillas.

Bueno, ahí escuchábamos esa preciosa alabanza, Dios de maravillas, Dios de poder y autoridad, dice allí. Voy a darles un pequeño resumen de la biografía de Cristín Di Clario. Fue nacida el 7 de septiembre del año 1982. Es una destacada cantante, compositora y autora de música cristiana contemporánea, reconocida como una de las voces de adoración más influyentes en el español. Nació en Yonkers, Nueva York, Estados Unidos, de ascendencia puertorriqueña dominicana. Residente actual de Dallas, Texas, en Estados Unidos, junto a su esposo Carlos Cabán y sus dos hijos. El género de su música es de adoración, alabanza cristiana, worship. Cristín Di Clario nació en Nueva York y se trasladó a Puerto Rico a los 7 años tras la muerte de su padre. Su infancia y adolescencia estuvieron marcadas por traumas, incluyendo abuso y la pérdida de su padre, lo que generó problemas de autoestima, y encontró un refugio y sanidad en la música, comenzando a liderar la alabanza en su iglesia local. Sin embargo, vivía una doble vida al estudiar en su universidad. Estudió administración de empresas en la Full Sail University en Florida, pero pronto enfocó su carrera profesional por completo en la música cristiana. Su trayectoria musical empieza en el 2008, pero lanzó su álbum debut. Lanzó su álbum debut homónimo en el año 2005 y a lo largo de su carrera ha alcanzado aclamados álbumes tales como Solo Tú, Lo Único Que Quiero 2008, De Vuelta al Jardín en el año 2011, Más Profundo, Deeper en el año 2013, Eterno Live en el año 2015, Emmanuel en el año 2018 y su último álbum hasta la fecha, La Novia, en el año 2024. Ha sido nominada a los premios Latin Grammy por Eterno Live y ganadora de los premios Gemme a Dove. Además, es conocida por colaborar con reconocidos ministerios y salmistas como Marco Barrientos, Miel San Marco, Julio Melgar, Redimidos y Barak. Actualmente ella es conocida por ser muy transparente sobre su historia, su superación personal, además de su faceta musical y autoral. Habla públicamente sobre sus procesos de sanidad emocional, la lucha contra la ansiedad y la restauración de la salud mental posparto. Escritora de dos libros, Corazón Pródigo y Sanando en el Desierto, su último libro más reciente. Así que escuchamos esa biografía de ella, y usted a continuación va a escuchar parte de su testimonio y se va a dar cuenta cómo el alabar al Señor puede cambiar las cosas y cómo el rendir su vida al Señor a través del dolor, a pesar de lo que ella había pasado, el Señor pudo cambiarlo todo.

sentar un ratito? Hola. Siempre que voy a un lugar por primera vez, pienso que me voy a sentir un poco extraña porque no conozco a nadie, pero siempre el Señor me sorprende con esa familiaridad que nos caracteriza. Dice la palabra del Señor que nos conoceremos los unos a los otros por el amor que nos tenemos. Y en este salón hay mucho amor, tanto del Señor sobre nosotros como de ustedes. Realmente se siente muy lindo. Gracias por la bienvenida. Yo quiero compartirles un poquitito de quién es Cristín de Clario, porque entiendo que siempre detrás de toda gloria hay una historia. Y cada vez que el Señor utiliza a alguien con gloria y poder es porque ha pasado por un proceso. Enseñaron a decir hace unos años atrás, no puede haber progreso sin antes haber un proceso. Y hay muchas personas en este lugar que están pasando por su proceso, pero van prontamente a ver el progreso que el Señor ha prometido para ustedes. Y bueno, yo nací en un hogar cristiano en la ciudad de Nueva York. No sé si hay alguien aquí que sea prestado de Nueva York. ¿Any New Yorkers in the house? ¡New York! Mi papá de ascendencia italiana, alemana, irlandesa, y mi mamá italiana, dominicana, puertorriqueña. En casa todavía los sábados se baila merengue con la escoba y hay que levantarse temprano a limpiar. Y me siento muy feliz de haber nacido en la familia que nací. Cuando yo tenía 6 años de edad, viviendo en la ciudad de Nueva York, mi papá, quien había sido alcohólico por un tiempo, murió de cirrosis del hígado y me quedé huérfana. Y mi mamá al poco tiempo se casó con un boricua y nos mudamos de New York a Puerto Rico. Y en Puerto Rico fue donde me crié desde los 7 años y medio de edad. Y me siento más boricua que el coquí. Pero soy de las boricuas que come y hace mangú. Y tiene que ser con salami y cebollita. Y el hecho de haber perdido a mi papá a una edad tan pequeña, y no solo eso, sino que me trasladaron desde Nueva York hasta Puerto Rico, que uno piensa que porque hay tantos puertorriqueños aquí en el norte es como que lo mismo, pero no es una cosa igual. Hay algunos aquí que han vivido allá y han vivido acá, me imagino que todos. ¿Verdad que es diferente? Es muy distinta la vida, la cultura, la gente es como que demasiado cerca la una con la otra y se saben todo. Yo no estaba acostumbrada a eso, tampoco estaba acostumbrada a que me hablaran todo en español, tuve que aprender. Y viviendo en Puerto Rico, acostumbrándome a vivir con un nuevo papá, una nueva familia, todavía extrañando a mi papá porque murió, con ese dolor tan profundo que provoca la muerte de un ser querido, a una edad tan tierna como la edad de 6 años, hizo una marca tan... Realmente no tuve la oportunidad de lidiar con ella porque estaba tan pequeña. Y al cabo que crecí, estaba pasando lo que yo le llamo la etapa del patito feo, que nos ha pasado a todos, que no somos niños, pero tampoco somos adolescentes, y que nos empiezan a crecer los brazos más de lo que nos crecen las piernas, y todo está como al revés. Y yo, dominicana al fin, llevo la dominicana aquí. Esto que ustedes ven tan lindo y tan brilloso y sedoso, hay mucha tecnología de la belleza invertida aquí. Porque la realidad es otra. Yo bendigo a mi mamá por el día que me compró una plancha y un blower. Y no salgo de casa sin él. Mi maleta pesa un montón porque ando con ello ahí adentro. Y pasé por esa etapa del patito feo, con mi cabellito dominicano, crespo por todas partes, un rizo. Ay, señor, habla. Mis dientes tenían una condición de deformidad en donde, como decía el médico, tenía demasiados dientes para una boca tan pequeña.
y no podía cerrar mi boca. Mis dientes estaban completamente brotados hacia afuera y era una cosa muy difícil de observar. Me tuvieron que poner bracers. Entonces ya, después que me hicieron cirugía y me pusieron los bracers, ya mi sonrisa no vislumbraba por lo hermosa, sino por el brillo del sol que le daba a los alambres. Entonces, pasando por ese proceso de ser súper, súper, súper flaca, más alta que todos los demás, era la gringa entre todas las latinas, tenía mi pelo, una cosa que no se podía ni peinar, ni domar, y los dientes. Y mi mamá, pentecostal al fin, nos compraba los uniformes. Aquí abajo, y las camisas había que abotonarlas hasta arriba, porque las niñas cristianas no se desabotonan las camisas. Y imagínense la escena, el rechazo de ser tan diferente, de no ser según los estándares que decía la belleza, que yo era bella, y tener que lidiar no solamente con la orfandad, con la separación, ahora con el rechazo. Y cuando entré en mi adolescencia, que llegué a la pubertad y que todo comenzó a cambiar y me quitaron los alambres y ya encontré, como tú sabes, como ponerse uno como más compuesto, y entonces ya lo que era así súper flaco ya tenía unas curvitas y ya como que llamaba la atención. Comencé a recibir demasiada atención, porque ya cuando uno es niño y uno es diferente, uno es el patito feo, pero cuando uno crece y uno es diferente, uno pues ya es el cisne. Y comenzaba a recibir toda esa atención, en especial del sexo opuesto, y muchas notitas el día de los enamorados y flores, y yo, pero muy adentro todavía yo era la misma niña fea, huérfana, rechazada y separada de todos. Aquí adentro era una cosa, aquí afuera era otra. Y comencé a desear con todo mi corazón que alguien me quisiera. Y si la vía para que me quisieran iba a ser una vía de mi bonitura física, bueno, muy bien. Y un día llegó un joven a nuestra iglesia, hija de ministro, un joven muy apuesto, su cabello rubio, sus ojos azules, atlético. Y para mi sorpresa, yo siempre andaba con mis primas y con mis amigas, y ellas siempre eran, como nosotros decimos en Puerto Rico, ellas eran las que tumbaban. La gringa no tanto, porque era diferente, pero en esta ocasión él se acercó donde mí cuando terminó el servicio y me pidió mi número de teléfono. Y yo se lo di. Y al otro día me paré al lado del teléfono las 24 horas del día y no dormí. Pero no me llamó. Y pasaron días y pasaron semanas y pasaron un par de meses y el chico no me llamó, y nuevamente a su papá le tocaba predicar en mi iglesia. Y ahí fue que fue. Porque el muchacho se acercó y me dijo, ay chica, se me perdió tu teléfono. Y inmediatamente se salió de la dominicana. Me dice, me acuerdo que tu nombre empezaba con C, seguro era Cielito Lindo. Y bueno, ahí pues volvimos a comunicarnos, esta vez sí me llamó, nos hicimos novios, nos enamoramos y pensábamos que éramos la pareja del momento, porque él predicaba, él era músico, yo era cantante, estábamos los dos en ministerio, teníamos promesas grandes sobre nuestra vida. Pero de un momento a otro yo comencé a permitir que la personalidad de él dominara sobre la mía. Y como yo estaba tan carente de atención, tan carente de amor y de aceptación, yo permití que Christine se convirtiera en lo que él quisiera que yo fuera. Y comencé a permitir que mis decisiones no se hicieran a menos que yo contara con él. Y tengo un paréntesis para hacer ahora mismo a todos mis adolescentes y a mis chicas. Mientras tú no estés casada con él o con ella, él o ella no tiene ningún dominio sobre tu vida. Así que eso de que si tú me quieres, si tú me amas, tú me haces caso, Natarile del Oriente, no.
No se puede. Dios bendice el matrimonio. Lo que viene antes es una antesala. Cierro paréntesis. Seguimos para adelante. Yo comencé a permitir que mi carácter fuera moldeado por esta persona, porque yo anhelaba tanto que se permaneciera a mi lado, porque en mi entender y en mi mente todo lo que yo amaba o toda persona a la que yo me aferrara en algún momento me iba a abandonar, y yo no quería que esto sucediera. Pero en un momento dado el Señor comenzó a promover su propósito en mi vida y comenzaron a surgir oportunidades de cantar, de grabar, exposiciones. Y yo comencé, ya en este punto estaba comenzando mis años de universidad, y empecé a tomar decisiones por mí misma y avanzar de acuerdo a lo que Dios había prometido a mí, a mi mamá, a la mamá de mi mamá, y así sucesivamente. Y a él como que no le gustó eso mucho, porque yo lo acostumbré a que él decía, brinca, Cristina, y yo decía, ¿cuán alto? Y un día, de buenas a primeras, el hombre se enfadó y me dejó. Y me dejó por teléfono. Y ese día se me vino el mundo abajo. Todos los planes que yo tenía en mi mente acerca de cómo yo pensaba que mi vida iba a ser, se hicieron trizas. Y en ese momento el enemigo aprovechó mi dolor para comenzar a sembrar dudas y mentiras en mi mente. Porque déjame decirte una cosa. Satanás nunca, nunca, nunca va a venir a donde ti a tratar de desequilibrarte cuando tú estás en estabilidad. Cuando tú estás bien cimentado en la palabra del Señor, Él no tiene cómo hacer contigo. Pero cuando llega el momento del dolor, cuando llega el momento en donde todo lo que tú pensaste que iba a suceder comienza a ser cuestionable, cuando llega el momento donde el Señor toma tu vida y comienza a remover las escamas y te comienza a doler, el enemigo comienza a llegar a donde ti a sembrar duda en tu corazón. Y déjenme aclararles algo. Muchas personas nos han dicho por generaciones que la contraparte de la fe es el miedo, el temor. Y yo no he encontrado ningún lugar en la Biblia que diga que eso es cierto. Pero sí he encontrado en la Biblia que cada vez que los discípulos no veían una obra de acuerdo a su fe, que era lo que Jesucristo le decía, hombre de poca fe, ¿por qué dudas? La contraparte de la fe siempre va a ser la duda. ¿Por qué? Porque si el enemigo logra sembrar una duda dentro de tu corazón y dentro de tu mente, él logra que tú comiences a cuestionar la única palabra de verdad que viene de Dios. Si Dios dice así será, así será. No hay duda, no hay sombra de variación, no hay absolutamente nada que pueda llevar su palabra atrás vacía. Y al sembrar la duda en tu mente, no solamente te hace cuestionar a Dios, sino que tu cuestionamiento de la palabra de Dios hace que llames a Dios mentiroso y te conviertas parte de Satanás, quien es el padre de toda mentira. Y él comenzó a hacer eso conmigo. Y yo caí en la redada de creer todas las mentiras de Satanás, que yo había venido al mundo para ser abandonada, que yo había venido al mundo para ser rechazada, que mi desdicha iba a ser permanente porque yo vine al mundo para ser una miserable rechazada por todos los demás, que nunca me acercara a nadie, que no amara, que no diera mi corazón a ninguna persona, que no amara a mi familia, que no tuviera amigos porque en algún momento me iban a abandonar. Y comencé a buscar mi propio deseo, y en ese momento de mi vida mi deseo era atención. Mi deseo era recibir el de todo el mundo. Y comencé a querer ser una cantante famosa. Claro, recuerden que yo me había criado en la iglesia. Yo estaba muy activa en la iglesia que me formó. Yo era la líder de alabanza de la congregación en donde me crié, la que estaba a cargo del ministerio de adoración. Pero estaba en la universidad, que estaba distante de mi casa, y los fines de semana estaba Cristín llevando a la gente y al pueblo en adoración, pero tenía su corazón completamente
mente cerrado a la verdad de Dios porque se convirtió en una rebelde que vivía una doble vida, y estando en la universidad estaba metida dentro de las discotecas, vistiéndose de manera provocativa, abalanzándose en cuerpo y alma al pecado, a la borrachera, coqueteando con el ateísmo y el cuestionamiento de la existencia de Dios, y en ese

pañito, una esponjita que tú la tienes escondidita debajo del gabinete, que nadie la vea porque está toda sucia y toda fea, pero es la que te limpia y te pone esa casa preciosa. Pero que nadie te vea ese paño sucio porque le da un ataque. Es cierto. Sin embargo, dentro de tu casa hay una pieza. O es una figura, o es un jarro, o es un cuadro, o es un pedazo de arte que tú lo pones en el mismo centro para que todo el mundo vea esa pieza predilecta. Yo me había convertido en el trapo y no en la pieza predilecta. Y Dios me usaba y la gente recibía del Señor, la gente era libre en la adoración, la gente se remontaba al lugar santísimo, pero yo me quedaba fuera. Porque del domingo al lunes yo era dos personas diferentes. Y en ese vaivén comencé a dejarme llevar por la corriente y se acercaban productores a querer hacerme discos seculares. Porque yo estaba en la universidad estudiando música. Tenía muchos privilegios dentro de mi esfera de estudio y se acercó un productor en específico muy famoso, muy conocido, que ha producido discos de cantantes latinos famosos que todos nosotros hemos escuchado, y se me acercó y me dijo: Cristín, tienes todo, tienes la cara, tienes el cuerpo, tienes la gracia, tienes el brillo, la gente se le para los pelos cuando tú cantas, vamos a hacerte una producción, te vamos a llevar a Sony, te vamos a llevar a BMG, te vamos a firmar con la mejor disquera, yo tengo todos los contactos y tú asegúrate que vas a ser famosa. Y no me quiso cobrar un solo centavo por su asesoría, pero la paga era en libras de carne. Y como hay niños en la casa, para el buen entendedor, con pocas palabras basta. Y yo, como yo no me valoraba, yo no me quería, yo lo que quería era que me aceptaran, estaba dispuesta a entregarme completa, completa, completa. Solo porque me hicieran: wow, Christine, you're awesome. Y el orgullo comenzó a tomar posesión de mi ser. Y yo comencé a ser muy altanera, muy mala gente, a creerme que yo era la última Coca-Cola del desierto. Y ese estilo de vida me llevó al fondo. Me envolví en una relación con este señor. Y estando en medio de eso, me invitan a cantar a un concierto cristiano que dirigiera un grupo grande de coros. En el Centro de Bellas Artes en Puerto Rico, una sala muy exclusiva. Y estamos ensayando, cuando llego al ensayo, llegué un poco tarde, habían comenzado sin mí, y cuando yo entré, me encontré con una escena que me pareció extraña, me encontré con gente que estaba como nosotros estábamos hace un rato atrás, estaban todos completamente despojados en la presencia del Señor, manos alzadas, los músicos estaban adorando al Señor con espíritu y verdad, los cantantes estaban dándole el todo por el todo al Señor, y se había convertido ese salón de ensayo en casa de Dios y puerta del cielo, porque cuando nosotros adoramos al Señor sin reservas, sin pensar en nada más que Él, dice la palabra del Señor que Él desciende y habita en medio de la alabanza de su pueblo. Y el Espíritu Santo se estaba moviendo de una manera tan poderosa en ese lugar. Y como yo estaba en pecado, cuando yo entré a ese lugar de gloria, que no era yo la que estaba controlando la atmósfera, era el Señor, comencé a temblar y a temblar. Y a no entender por qué yo estaba temblando, pero Dios sí sabía porque Él tenía un plan. Y yo me acerqué a donde el director y le dije: mira, esto está muy bonito, pero yo tengo una situación de vida o de muerte, pues, que Dios tiene que arreglar. Y no creo que me vaya a permitir quedarme aquí con ustedes, porque si Dios no arregla esto, no me siento bien quedándome aquí. Creo que le voy a dañar lo que van a hacer y voy a hacer una carga. Y él me miró y me dijo: Cristín, tranquila, porque cuando entraste por la puerta, el Espíritu Santo me dijo por lo que estabas pasando. Y les digo la verdad, yo me asusté, porque yo no conocía a Dios, yo conocía de Dios, conocía su palabra, conocía sus reglamentos, pero yo no tenía una relación personal con el Espíritu Santo. Todo esto era nuevo para mí, temblar en la presencia de Dios. Que me dijeran: Dios me dijo lo que

0: estaba pasando. A mí me dio miedo, porque si Dios le había dicho a él lo que yo había hecho la semana anterior, yo estaba frita. Y siempre veía a ese Dios poderoso, distante, fuerte, tosco, que haces lo que tienes que hacer, o si no, como decían los profetas de antes, te va a talar. Y yo no quería que me talaran. Yo quería quedarme viva. Y cuando él me dijo eso, me dijo, tranquila, no viene al caso nada de lo que el Señor me ha mostrado. Quédate con nosotros, adora con nosotros, porque en la presencia del Señor Dios va a hacer algo. Y cuando terminemos de adorar, voy a orar por ti y tú vas a ver que Dios va a hacer algo. Bueno, se acabó el ensayo. Hicimos todo lo que un buen cristiano hace después de un culto de avivamiento. A comer. Porque nosotros comemos. Nosotros compensamos nuestros días de ayuno con 2 o 3 días de comida. Nos fuimos a comer ese restaurante, que era el único que estaba abierto a esa hora en esa región. Toda la gente que salía de los cultos se iba para ahí. Y eso ya se podía convertir en otro culto, porque todos nos conocíamos, ese de la iglesia tal, de la iglesia tal. Ay, mira, ese dirige la adoración en tal sitio. Ay, mira, ese cantó coros conmigo con este tal artista. Todos éramos cristianos y de momento yo estoy en el estacionamiento y le digo al Señor, sentada en mi carro, le dije, Señor, si tú existes y tú estás ahí, y si yo te importo y yo significo algo para ti, te doy hasta la medianoche para que tú me lo demuestres. Si a las 12 de la noche tú no intervienes con mi vida y mi situación y tú no te haces vivo ante mí, yo voy a seguir viviendo la vida como me da la gana. Y si me pierdo, pues que me pierda. Y le di un ultimátum al Señor y se la dejé así. Entré al restaurante, todos cristianos, gloria a Dios, aleluya, vamos a orar por las comidas, bien santos. Y de momento yo vi a la distancia que entró una señora, y esto fue hace muchos años atrás, entró una señora que estaba vestida diferente a como nosotros los cristianos estábamos acostumbrados a vestir, porque ustedes que son de Puerto Rico y también los dominicanos saben que en aquel tiempo de allá, ahora no, ahora ya somos libres, pero en aquel tiempo de allá era con falda. Y eso de mucho pelo y muchas cosas, no, era su moño acá atrás, su camisa plain, nada de prenda, nada de maquillaje, porque eso era vivir en santidad, de acuerdo a las reglas dogmáticas de antes. Y cuando yo vi a esa señora, yo la vi que ella estaba con el cabello pintado de amarillo. Maquillaje pronunciado en su cara, sus sombras de colores espectaculares, su lipstick que estaba de rojo, tenía un lunar aquí pintado, las uñas largas pintadas de rojo, muchas pulseras, 2 sortijas. Tenía ropa y tenía un set de pantalón. Tenía mucho brillo. Tenía unos zapatos de tacos, sí, bien espectaculares. Era una señora, bien. Y cuando ella entró, lo primero que yo dije en mi corazón cuando la vi fue algo tan juzgador. Dije dentro de mí, yo dije, esa señora no es cristiana. ¿Cómo ella se atreve a entrar en este lugar? Aquí todo el mundo en este barrio sabe que a esta hora lo que vemos somos cristianos aquí saliendo del culto. ¿Ella cómo se atreve a venir con ese ajuar tan de la calle? Y le vi así el lunar y la miré y dije, ay, yo creo que ella brega con ocultismo porque ella tiene ese lunar ahí, eso solamente se lo pintan las brujas. Esa mujer es una bruja, seguro una santera o algo que brega con espiritismo o algo así. Ay, Señor, ayúdame, Padre, que no se me peguen los demonios. Yo juzgándola a ella, después que yo me había ido a revolcar por la tierra sucia del pecado, juzgando a esa señora de acuerdo a su apariencia en mi corazón, porque la apariencia no dice quiénes somos. That makes no sense. Porque ¿cómo tú vas a decir que hacemos un impacto evangelístico a las calles y nos vamos a rescatar a las prostitutas y reciben al Señor en su corazón y tienen una transformación sobrenatural inmediata. Y si le pasamos por el lado, en menos de 24 horas la vamos a juzgar y vamos a decir que está perdida. ¡No! Aunque tenga la minifalda y esté vestida con una hooch, ella recibió al Señor Jesucristo, por lo tanto, si se muere, se va para el cielo. Hay un proceso de transformación. Hay que tener paciencia con los demás, con esos procesos de transformación. Pero yo no tenía paciencia, ni conmigo. Y yo miré a esa mujer y yo arrastré a esa mujer por el piso dentro de mi mente. Pero bueno, me olvidé porque en eso noté que eran las 11:00 PM. Y yo le había dicho al Señor que tenía que hacer algo antes de las 12:00. Y le hago señas al director y mira, vamos a orar allá afuera. Acuérdate, tú dijiste que Dios iba a hacer algo, vamos. Nos fuimos afuera al estacionamiento y comenzó a hablarme palabra de Dios, palabra de Dios, palabra de Dios. Y hay algo que sucede en el corazón de una persona que le ha abierto su corazón a Dios cuando le hablan la palabra de Dios. Dice la palabra que es como pan, que es como alimentar al hambriento. Cuando le brindas una palabra a su tiempo, es como darle alimento. Y así yo me sentía. Me sentía que me estaba llenando y estaba siendo saciada de la palabra del Señor por primera vez. Yo, que predicaba desde el altar. Y bueno, pasó un rato y él dijo, bueno, Cristín, vamos a orar, levanta tus manos, cierra tus ojos, yo voy a poner mis manos sobre tu cabeza y Dios va a hacer algo. Y en el momento que él dijo eso, yo cerré mis ojos, levanté mis manos, sentí que me puso la mano en la frente y él comenzó, Padre, en el nombre de Jesús. Y a lo lejos, yo escuché la puerta del restaurante que se restrayó. ¡Pah! Y escuché unos zapatacones. Clac, clac, clac, clac, clac, clac, clac, clac, clac. Y yo, distraída, al fin, comencé a pensar, wow, aquella, el tipo orando por mí. Y yo estoy pensando, wow, aquella mujer va determinada. Ay, Dios mío, suena que tiene coraje. Ay, yo no quiero ser quien se le encuentre de frente a esa mujer, porque seguro va a darle dos o tres garnatas a alguien. Ay, Padre, esos tacos suenan duros. Ay, Jesús. Y yo para acá, orando, ay, Señor, guarda a todo aquel que se vaya a cruzar del camino a esa mujer, porque tiene un coraje. Ca, ca, ca, ca, ca, ca, ca, ca, ca. Pero es mandada y bien duro. Y yo escuché que ya, que los pasos se venían acercando al estacionamiento donde nosotros estábamos. Y clac, clac, clac, clac, clac, clac, clac, clac, clac. Hasta que el ruido era como que demasiado cerca. Y de momento escucho los pasos de esos zapatacones que se detienen frente a mí. Y escucho una voz que dice, así te dice el Señor. Y ya usted sabe quién era. Yo abrí mis ojos y a quien yo vi fue a la bruja. Y esa mujer no era ninguna bruja, era una mujer redimida por la sangre de Cristo y era una mujer que tenía un espíritu de profeta como yo nunca he visto. Completamente cubierta de la gloria de Dios. Y comenzó a hablarme directamente de parte del Señor y comenzó a trazar mi libro, como a trazar mi vida como si hubiese sido un libro abierto, como si ella me hubiese estado siguiendo por el último mes de mi vida. Pero a todas estas, yo que pensaba que Dios iba a confrontarme, que Dios iba a juzgarme, que Dios iba a castigarme, a pesar de que yo estaba escuchando en vivo y a todo color, en los labios de esa mujer, al Señor desenmascarar mi pecado, no me sentí juzgada. Él no lo hizo de una manera que me estaba señalando. Él no lo hizo de una manera que me estaba haciendo a mí sentir como la escoria. Dios me estaba derramando encima un espíritu de amor. Estaba seduciéndome con su cariño. Estaba haciéndome dar cuenta, hija, estás sucia, ven que quiero limpiarte, quiero hacerte de nuevo. Y en ese momento esa mujer me profetizó casi una hora. Palabra tras palabra, promesa tras promesa. recitándome lo que había vivido, lo que estaba viviendo y lo que estaba por acontecer. Y me dijo el Señor en la boca de esa mujer, me dijo, tienes dos caminos. Claro, como yo le hice un ultimátum a él, él ahora me estaba haciendo uno a mí. Tienes dos caminos que pongo delante de ti para que escojas uno. Tienes el camino que yo he trazado para ti desde el principio de la fundación del mundo, donde cumplirás el propósito para el cual yo te he creado, donde verás que todo lo que yo he planificado en tu vida acontecerá a como de lugar, donde tendrás la provisión, donde tendrás el pan para tu casa, donde verás que tú, tu casa, será prosperada de tal manera que espiritualmente tendrán que repartir bendiciones a los demás, donde verás que donde quiera que vayas a llevar mi palabra y a contar tu historia, habrán almas y almas y almas y almas que se vendrán por montones a recibirme de la misma manera que tú me recibes hoy. Y todas las promesas que te he hecho a ti, todas las promesas que le he hecho a tu madre, a los padres de tu madre, los verás cumplirse uno a uno, y mi presencia estará contigo todos los días de tu vida, y escucharás mi voz como tu propio respiro, y el latir de mi corazón será el mismo latir del tuyo. Y tú hablarás y yo haré, y yo hablaré y tú harás, y nuestra relación será como uno. En cambio, tienes otro camino, y es el camino de tu corazón. Es el que sigas lo que has deseado toda tu vida. Tus deseos personales, tus sueños, tus metas, tus egos, tus logros, todos se cumplirán. Tendrás fama, tendrás fortuna, tendrás miles sobre miles de personas alrededor del mundo que te venerarán y querrán ser como tú. Serás puesta como ídolo ante las naciones, y todos los deseos que tiene tu corazón se cumplirán. Me dijo, pero tu corazón te engaña. Y si deseas vivir bajo el engaño de tu corazón, te irá bien. Guardaré tu casa y escogerás lo que quieras y se cumplirá. Pero mi presencia no irá contigo. Y escuchar al Dios del universo, sentir que el Padre de todas las luces y la vida, el que te creó para que estuvieras adherido a Él, que te diga, mi presencia no irá más contigo, pero tendrás todo lo que quieras, hace que cualquier persona tiemble con el peor de los terrores. Déjeme decirle, lo peor de morir sin Jesucristo no es el infierno. Lo peor de morir sin la salvación que nuestro Redentor ofrece es estar eternamente dividido y separado de la presencia de Dios sin esperanza de regresar. Piénsalo. La presencia de Dios es lo que hace que puedas tener paz. La presencia de Dios es lo que hace que lo sobrenatural opere en tu favor y las cosas sucedan por milagro. La presencia de Dios es lo que hace que puedas respirar. El soplo de vida de la presencia de Dios es lo que mantiene tu corazón latiendo. Imagina por un segundo que Dios decidiera abandonar a la humanidad. Eso es lo que existe en el infierno. Separación total de Dios. Y cuando yo escuché esas palabras, yo sentí un escalofrío, el peor de mi vida, y dentro de mí yo escuchaba mi corazón que palpitaba muy duro, y sentía como si una mano llena de puñales apretaba mi pecho y me quería morir. Dios permitió por varios segundos que yo sintiera la lejanía de la presencia de Dios, y por poco me muero. Y grité desesperadamente, Señor, no puedo vivir sin tu presencia. No quites de mí tu presencia. Te entrego todo, quédate con el dinero, quédate con la fama, quédate con todo, quédate con la muerte. música, quédate con los discos, no me importa. Solo necesito tu presencia, no puedo vivir sin tu presencia. Y ese día, en agosto del 2003, yo le entregué mi vida a Jesucristo y no vuelvo atrás por nada, por nada, por nada. La presencia de Dios es todo. El proceso de restauración fue tal vez lo más difícil que tuve que vivir en mi vida. Pero dentro de todo eso, dentro del proceso de terminar de una vez y por todas con el luto de mi papá, Dios me tenía agarrada de la mano. El proceso de perdonar a todos mis ofensores, Dios me tenía agarrada de la mano. Mientras me metí en la presencia del Señor y comencé a buscarle más, el Señor trajo a mi memoria una supresión psicológica que yo tuve a los 5 años, en donde fui molestada sexualmente y mi subconsciente escondió ese evento porque fueron demasiados eventos traumáticos a la vez y no hubiese podido sobrevivir sin volverme loca. Y a la edad de 25 años, después que estaba entrando en una relación profunda con el Espíritu Santo, Él lo trajo a mi memoria y me ayudó a ser libre y a perdonar a cada una de esas personas. Me enseñó a vivir una vida de transparencia, en donde no tengo nada escondido en mi corazón. No hay nada que me impida entrar en la presencia del Señor, y tampoco hay nada que impida que otros puedan ver su presencia en mí. Y eso solamente se logra escogiendo el camino de Dios. Y el amor de Dios lo cubre todo. El amor de Dios lo arregla todo. El amor de Dios cumple todo de acuerdo al propósito por el cual fuimos llamados. Es el amor de Dios. Y cada vez que hablo o canto del amor de Dios, como que se me descompone el alma, porque pienso en todo lo que hice por lastimar el corazón de Dios, porque tenía coraje con Él. Y a la vez pienso en todo lo que Dios hizo por capturar mi atención y enseñarme que no importa cuántos puños yo lance al rostro de Dios, Él siempre, a como dé lugar, va a abrazarme y va a hacerme sentir segura. Y quiero compartir esta canción que está en el proyecto musical número 4 que el Señor me ha permitido grabar. Y eso es un gran logro, porque yo, cuando me reconcilié con el Señor, quise abandonar la música, quise abandonar la plataforma, quería solamente servir cómoda en las cuatro paredes de mi congregación. Y el Señor mismo fue el que comenzó a echarme hacia adelante, y todos los sueños que yo le entregué a Dios, que ya me fueron basura, que ya no los quería, han sido los sueños que el Señor ha ido cumpliendo uno detrás del otro. Porque Dios sabe que los deseos que pone en nuestro corazón van de acuerdo al propósito por el cual Él nos envió a esta tierra. Y ese deseo y ese anhelo y ese sueño que tienes en tu corazón de hacer algo para Dios, para tu comunidad, para tu familia, lo ha depositado Dios ahí. Y solamente está esperando que tu deseo de estar en su presencia sea mayor que el deseo de cumplir tus sueños. En ese momento, dice la palabra del Señor, deleítate a sí mismo en Jehová y Él te concederá las peticiones de tu corazón. Ya basta de que nosotros estemos tratando de cumplir nuestros propios deseos. Deleitémonos en la presencia del Señor, dependamos de Él y Él se encargará de cumplirlo todo. Y esta canción habla acerca del amor incondicional de Dios. Y es una canción que da honor y gloria a nuestro Salvador, nuestro Redentor, a nuestro Magnífico. Jesús.
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7: Al que no cometió pecado, por nosotros Dios lo trató como pecador, para que en él recibiéramos la justicia de Dios. 2 Corintios 5:21.

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1: En momentos de debilidad, encuentra fortaleza en Dios. Su amor y palabra te guiarán en cada

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Amén. Le damos gracias al Señor porque hemos llegado a la segunda hora. No es un cuento y es mi historia. Y escuchamos esa preciosa alabanza, tantas historias de Cristina y Clario. Un testimonio de la bondad infinita de nuestro Dios. Y ella al final de su testimonio, de la parte que escuchábamos en el principio, hablaba de una canción que lleva por nombre Magnífico. Así que vamos a escuchar esa preciosa alabanza y ponga la atención a la letra y a lo que dice de cómo el amor de Dios es tan magnífico. Dice: grandioso es tu amor y tú eres magnífico.

magnífico. Gracias a usted que ya está conectado por estar sintonizando este precioso programa. Y vamos a terminar de escuchar el testimonio. En la primera hora escuchábamos una parte y en esta hora vamos a escuchar la siguiente parte del testimonio de Cristín Di Clario. Pero antes vamos a escuchar una alabanza que lleva

Escuchábamos esa alabanza, Padre Nuestro, y ahora sí vamos a escuchar la otra parte del testimonio y usted se va a dar cuenta que no es un cuento como dice este programa, es su historia. Que no es algo que alguien le contó, sino que ella cree y es quien hoy es, porque Dios construyó una historia en su corazón.

Gracias, Señor, por tu presencia. No podemos vivir sin ti, Señor. Aleluya.

gloria. Algunos lo sienten ahora. Algunos tienen el switch o un timer. Cuando lleguen a la casa esta noche no van a poder contener la gloria de Dios. Que cuando se acuesten a dormir Dios nos lo va a dejar. Que mañana cuando se levante será tan y tan hirviente la gloria de Dios que los va a quemar de adentro hacia afuera. Y yo declaro y veo el cumplimiento de cada milagro, cada señal, cada prodigio, cada imposible se hace posible, por cuanto la gloria de Dios está siendo desatada aquí. Recibiremos la manifestación de su gloria.

lugar que se llame Hilda. Hay una Hilda aquí, o alguien que su mamá o su hermana, alguien se llame Hilda. Tiene que haber una Hilda aquí. ¿Dónde está Hilda? O alguien que su mamá o su hermana o su tía se llame Hilda. Gotta be somebody here. Come here. Right, the black.

no sé, pero inmediatamente el Espíritu Santo me dijo, Hilda, sufrimiento. No sé por lo que está pasando, Hilda, ¿es tu mamá o tu hermana? Hilda está sufriendo por algo. No sé si es que tiene un dolor en su cuerpo o es un dolor más profundo en el alma. Pero hay algo que Hilda ha estado escondiendo dentro de su corazón, que está sufriéndolo y está comenzando a verse reflejado en su cuerpo. Y el Señor quiere romper eso ahora mismo, porque hay una maldición generacional sobre ella de depresión que tiene que ser quebrantado ya. Por ti, por tus hijos, por los hijos de tus hijos. Dame tu mano, mi amor. Acércate acá como puedas. Padre, en el nombre de Jesús, yo desato la gloria de Dios sobre Hilda. Hablo a la distancia y declaro que la gloria de Dios se materializa sobre ella. Y en el nombre de Jesús queda completamente libre de ese sufrimiento. Quebrantamos el sufrimiento. Hacemos caer toda muralla de depresión, de angustia que ella pueda estar cargando. Y en el nombre de Jesús declaro que abre sus alas y se remonta a las alturas como las águilas. Y tú renuevas su fuerza, la fuerza de sus hijos, la fuerza de su casa, en el nombre de Jesús. Amén. 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
3: El milagro de Jesús cuando calmó la tempestad lo encontramos en el Evangelio de Lucas, capítulo 8, 23 al 24. Mientras ellos navegaban, Jesús se durmió y se desencadenó una tempestad de viento en el mar. Y se anegaban y estaban en gran peligro los discípulos. Entonces vinieron a Jesús y lo despertaron diciéndole: Maestro, maestro, mira que perecemos. Despertando él, reprendió el viento y las olas, y cesaron y se hizo gran bonanza. ¿Qué te parece? Si Jesús es capaz de calmar la tempestad en el mar, también es capaz de hacer el milagro de cambiar y calmar la tempestad en tu vida, cualquiera que sea.
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Muy buenas tardes a todos, llegamos a las 3 de la tarde con 19 minutos, 3 de la tarde, 19 minutos en vivo compartiendo esta bendición. Hemos estado escuchando palabra de Dios en cada uno de esos espacios y por supuesto en este espacio vamos a compartir las alabanzas. De hecho ya estamos escuchando sus preciosos cantos, pero también vamos a compartir hoy este día el versículo que corresponde, ¿verdad?, siguiendo el tema de la semana. Y agradecemos a todos nuestros fieles oyentes, a donde quiera que nos estén sintonizando en esta programación. Un saludo muy, pero muy especial para todos. Vamos a continuar con la serie de cantos. Hermano Mauricio Lima, saludos especiales en esta tarde. Gracias por la sintonía. Y recuérdese, estamos en vivo en este programa de esta tarde.

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Muy bien, dice la palabra del Señor en esta tarde, el versículo del día, Proverbios capítulo 15, versículos 32. Dice la palabra del Señor en esta preciosa tarde, lo compartimos con ustedes. El que tiene en poco la disciplina se desprecia a sí mismo, mas el que escucha la reprensión adquiere entendimiento. Vemos dos cosas que encontramos en esta lectura de la palabra del Señor. Primero es, ¿verdad?, aquella persona que pues no acepta la corrección, esa, dice la palabra del Señor a través de este versículo, que se hace daño a sí mismo. Y aceptar esa o ignorar esa corrección, ¿verdad?, es algo de que va a hacer que nosotros no tomemos en cuenta aquellos consejos, y que más adelante, si usted y yo ignoramos esa reprensión, esa disciplina o esos consejos, vamos a fracasar y vamos a tener dificultades grandes. En realidad, el proverbista está dando este consejo para un hijo, y también pues lo tomamos hoy en esta tarde como parte de esa palabra que viene de parte del Señor, y que nos invita a que usted y yo seamos personas que verdaderamente estemos atentos a la disciplina, a las enseñanzas, a la corrección de parte de nuestro Dios, y que no las ignoremos, porque cuando el Señor pues está dando, verdad, esa corrección, es porque quiere que a nosotros nos vaya bien. Y

A reflexionar también sobre nuestra actitud ante la corrección y la disciplina. Si aprendemos a aceptar la corrección o la crítica constructiva en nuestras vidas, vamos a crecer, ¿verdad? Y ser mejores personas. Pero por otro lado, si despreciamos la disciplina, nos estamos deteniendo en nuestro camino y no vamos a tener ese crecimiento personal ni espiritual si usted y yo, ¿verdad?, no escuchamos los consejos que están en la palabra y que vienen de parte de nuestro Dios. Así que este versículo nos invita a ser también personas humildes, a aprender de los demás y también a respetar las opiniones diferentes y a trabajar en nuestras vidas espiritualmente y siempre escuchando, ¿verdad?, las enseñanzas de nuestro Dios. Recordemos que cuando el Señor pues habla acerca de esta disciplina, ¿verdad?, o sea, probablemente usted y yo se nos venga a la mente un castigo, una restricción o algo que quiera, ¿verdad?, pues acabar con nuestras vidas, pero no es de esa manera, ¿verdad? La disciplina es algo que nos ayuda a que usted y yo podamos crecer y aprender, y el que desprecia la disciplina, según este versículo, se menosprecia a sí mismo. Así que cuando usted y yo rechazamos la disciplina, estamos diciendo que no necesitamos mejorar, que no tenemos nada que aprender, pero esa actitud nos va a cerrar las puertas del crecimiento y también no vamos a ver frutos buenos en nosotros porque no estamos haciendo caso a la corrección que Dios nos quiere dar. Es un versículo muy especial que pues en ello aprendemos cómo prestarle mucha atención a lo que el Señor habla a nuestras vidas. Traducción del lenguaje actual, Proverbios capítulo 15, versículo 32 dice: quien no acepta la corrección se hace daño a sí mismo, quien la acepta gana en entendimiento. Ahí está, la persona que se niega a recibir corrección o disciplina se perjudica a sí misma, pero aquella persona que escucha y acepta los consejos, la corrección cuando se equivoca, esta adquiere sabiduría. Ahí está el versículo que hemos compartido con ustedes en esta tarde. Nos vamos con la última sección de cantos. En la siguiente hora escuchamos el programa Atardecer en la Viña. Bendiciones.

¿Dónde estás si tú tienes una familia? Todo lo que estamos viviendo en este lugar, más que un concierto, es Dios marcando nuestras casas y nuestras familias. ¿Cuántos creen eso? Cuando Dios vio a tu papá, no vio al guitarrista, al hombre que componía canciones lindas, sino cuando Dios vio a este hombre, vio generaciones. Eso es lo que Dios hace. Cuando Dios te ve a ti, Dios ve generaciones. Y Dios no solo quiere marcar la vida de un hombre y darle un talento y hacer cosas con él, sino cuando Dios lo vio a él, vio a ese otro hombre. Y cuando Dios vio a ese hombre, vio a este hombre, vio a los nietos que andan por ahí. Eso es lo que Dios hace. Cuando Dios vio a Abraham, vio no el problema que estaba pasando Abraham, dijo, pobrecito, no puede tener hijos, sino cuando Dios vio a Abraham, vio generaciones en él. Yo quiero que aquellos que saben que esto más que un concierto

extiende tus manos sobre estos hombres de Dios. Quiero que hables toda clase de bendición para esta familia. Mientras tú bendices esta familia, el Señor bendice la tuya.

0: Ahora pon tu mano sobre alguien que esté cerca de ti, sobre su hombro con mucho respeto. Nadie va a regresar igual a su casa. Amén. Un minuto más, deja que su presencia te inunde. Gracias.
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6: 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Éxodo 2:1. Un varón de la familia de Leví fue y tomó por mujer a una hija de Leví, la que concibió y dio a luz un hijo. Viéndole que era hermoso, le tuvo escondido 3 meses, pero no pudiendo ocultarle más tiempo, tomó una arquilla de juncos y la calafeteó con asfalto y brea y colocó en ella al niño y lo puso en un carrizal a la orilla del río. Vemos aquí a la madre de Moisés, llamada Jocabed. Ella nos muestra el amor de una madre. Deja claramente visible lo que puede llevar a ser el amor de una madre por sus hijos. En algunas ocasiones, cosas que quizás le rompen el corazón. La Biblia dice que después que Jocabed dio a luz a Moisés, luchó con el mismo dilema terrible que cada madre de un niño hebreo enfrentaba en los días cuando el nacimiento de un niño traía miedo y la necesidad de una rápida decisión. Sabiendo que el rey egipcio había decretado la muerte de todo niño varón que naciera a los israelitas, ella se preguntaba qué podría hacer para salvar la vida de su hijo. Había solo una forma de salvar a Moisés, y esta era renunciar a él. Debió haber destrozado su corazón darse cuenta que no tenía opción sino sacarlo de su casa. Con una fe asombrosa en el Dios de Israel, esta mujer genial preparó una cesta a prueba de agua, puso a Moisés dentro y cuidadosamente la colocó sobre el agua. Entonces ella sintió que la cuna se deslizaba de sus dedos y vio alejarse flotando, seguramente con la esperanza de que el río lo meciera para que se durmiera y lo llevara seguro. Con notable valentía, se desprendió de su hijo de 3 meses y con notable gracia, Dios le permitió cargarlo nuevamente. Dios le permitió ser la nodriza de Moisés y le permitió cuidarlo por un tiempo. Cuando tenía edad suficiente, ella se rindió a Dios una vez más, sabiendo esta vez que el niño disfrutaría lo mejor que Egipto tenía que ofrecerle, siendo el nieto adoptivo del rey quien antes lo habría matado. A Moisés frecuentemente lo llaman el libertador del pueblo de Dios. Pero antes que él pudiera guiar a los israelitas fuera del cautiverio y enviarlos camino a la tierra prometida, tuvo que escapar de la mano mortal del faraón. Debido a que Jocabed tuvo la fe de dejarlo ir y la valentía de aceptar una pérdida devastadora, ella liberó al que más tarde libertaría a una nación. A la luz de la palabra, vida.

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Muy bien, llegamos a las 4 de la tarde, 14 minutos. 4 de la tarde, 14 minutos. Saludos, hermana Esperanza, en Moyuta, Guatemala, escuchándonos en esta programación de Atardecer en la Viña. Somos Radio Vida Nueva en el 106.1 FM.

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2: Apártese solo con el Señor dos o tres días, hasta que sienta otra vez el fuego, hasta que sienta otra vez la unción, sienta la bendición, sienta el espíritu de oración otra vez, antes de que el diablo te agarre y te parta por el medio. Vuelve a la profundidad espiritual que tienes que andar. ¡Alabado sea Dios!
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Muy bien, y vamos con las alabanzas en esta tarde, compartiendo el espacio de atardecer en la viña. Las 4 de la tarde, 26 minutos. 4 de la tarde, 26 minutos.

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1: Anda y come tu pan con gozo y bebe tu vino con alegre corazón, porque tus obras ya son agradables a Dios. Eclesiastés 9:7.
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0: Muy bien, estamos escuchando las alabanzas en la música de cuerdas. Saludos especiales, mis estimados hermanos. En esta programación les saludamos y compartiendo toda esta bendición gracias al patrocinio de Tienda Cinia. Tienda Cinia es nuestro patrocinador y bueno, pues hoy estamos, ¿verdad?, listos para compartir siempre toda esa bendición y saludamos a todos nuestros fieles oyentes a través de nuestras plataformas y en el 106.1 FM. Una bendición acompañarles en estos espacios y queremos seguirnos gozando con más, pero antes escuchamos a nuestro patrocinador.
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Aleluya. Viva la iglesia de Dios. Arriba Cristo. Abajo el diablo. Vive en el reino para siempre.

Bueno, seguimos avanzando en la música de cuerda. Saludos especiales, hermanos, a usted que mantiene siempre la sintonía de Radio Vida Nueva y en esta oportunidad, pues siempre escucha estos programas. Estamos totalmente en vivo. Dejamos el saludo para nuestra hermana Esperanza en Moyuta, Guatemala, y también para todos nuestros fieles oyentes a través del 106.1 FM acá en Cara Sucia, San Francisco, Menéndez. Vamos con más de la música y este tema, Por las Noches, del dúo Nobles del Rey.

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agradecer a nuestro patrocinador, que es, por supuesto, Tienda Cinia, que nos permite compartir con ustedes todo estos cantos, y en esta tarde hemos llevado esta bendición hasta ustedes gracias a Tienda Cinia. Vamos a quedarnos hasta acá y los dejo con los últimos cantos. Quiero recordarle que en la siguiente hora vamos a escuchar Palabra de Dios, siguiendo el tema de la semana, y vamos a escuchar al pastor Jonathan Castro con el tema Acepta la corrección de Dios. Que el Señor les bendiga.

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11: 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Éxodo 33, 21. Y dijo aún Jehová, he aquí un lugar junto a mí, y tú estarás sobre la peña. Escuchamos a Dios aquí hablarle directamente a Moisés, diciéndole que había un lugar junto a él. Esta palabra podemos tomarla para nuestra vida. Como que Dios nos dice hoy, he aquí un lugar junto a mí. Allí quiero estar. Ahí quiero estar en ese lugar que Dios ha reservado para que yo esté con él y él esté conmigo. Es cuando vamos a lo secreto, a la presencia de Dios. Cuando Dios puede decirnos a nosotros, he aquí un lugar junto a mí. Nosotros estaremos allí, en ese lugar en que Dios ha escogido para él encontrarse con nosotros, como lo hacía con Moisés. Dios se manifestó a Moisés de una manera tan gloriosa, tan única. Dios en este tiempo quiere hacer lo mismo. Él está buscando hombres y mujeres que como Moisés anhelen ver el rostro de Dios. Anhelen estar en ese lugar cerquita de Dios, junto al Señor. Él sigue diciendo hoy a tu corazón, he aquí un lugar junto a mí. Y Él espera que tú estés allí y que disfrutes de la presencia del Señor. No te olvides, cada día el Señor nos dice, he aquí un lugar junto a mí. Y que nosotros estemos ahí, tal y como Moisés estuvo, a la luz de la palabra, vida nueva.

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2: Yo quiero que usted busque el Evangelio de San Juan, capítulo 6, y que usted le diga: Espíritu Santo, háblame, háblame. Que si hay algo que hoy vamos a decir que no le gusta, no se enoje conmigo, ni tampoco enójese con Dios. No siempre a uno le van a decir algo que a uno no le gusta, pero muchas veces lo que no nos gusta nos conviene. Yo he visto algo muy común en los hijos, que dicen, le dicen a los padres: no se metan lo que no le importa. Si se mete es porque usted le importa. Si no le importara, ni se mete con usted. Si hay alguien malagradecido, son los hijos, porque no aceptan consejos de alguien que ya pasó por donde asustan, ha vivido situaciones, ha vivido cosas, circunstancias de la vida. Y después terminamos llorando, diciendo: bien que me lo decía mi mamá, bien que me lo decía mi papá, te lo decía, pero nunca escuchabas. Por un oído te entraba, por el otro te salía, te incomodaba. Y usted decía: ahí viene la necia de mi mamá otra vez, ahí viene el necio de mi papá otra vez. Y usted no sabía que ellos no le estaban haciendo un daño a usted, le estaban haciendo un favor. Gloria a Dios por todas esas personas que nos han hecho crecer en nuestra vida, diciéndonos algo que nosotros no queríamos oír, pero que necesitábamos escuchar. Porque es la única forma de que uno cambie, es la única forma de que uno avance en la vida, es la única forma de que uno crezca en la vida. Cuando las personas a uno le dicen las cosas que uno no quiere oír, pero que uno necesita escuchar. Y hoy nosotros tenemos un mal muy, pero muy común en las iglesias. Que las iglesias, no sé, ya no son lugares de formación, ahora son lugares de entretenimiento. Y la gente quiere que la entretengan, pero nadie quiere que lo formen, porque la formación duele. Y a nadie le gusta la formación. A nadie le gusta que lo formen. Pero la Biblia dice que nosotros en las manos de Dios estamos en las manos de un Dios que nos está formando, porque nosotros somos barro en sus manos y Él nos está dando forma. No la forma que usted quiere, no conforme a sus pensamientos, no conforme a tu voluntad, sino conforme a los planes y a los propósitos que Dios tiene para ti.